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0: 7 de la tarde con 8 minutos.
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0: Llega nuestra tendencia del día de hoy y como ya te lo había anticipado a través de redes sociales, no se ha estado hablando de vecinos, pero hice ahí una conversión un poco extraña porque seguramente tú eres de esos que ubican la casa de los famosos. Prácticamente convives con roomies, entonces eso lo emigré a los vecinos. Entonces todas mis redes sociales, la que abra está atiborrada de la casa de los famosos. Y no me gusta esto, no me está gustando que esté atiborrado, pero vamos a hablar acerca de los vecinos. Quiero conocer en nuestro momento mosquita del día de hoy, que es ese momento donde juntamos las manos, las frotamos ansiosos. Quiero saber cómo son tus vecinos contigo. ¿Son buena gente? ¿Son mala gente? ¿Quiénes son? ¿Los conoces? ¿No los conoces? Ya ves que dicen mucho y se ha hablado por muchísimos años que siempre tienes que conocer a tus vecinos y llevarte bien con ellos. Entonces, quiero saber cómo son tus vecinos y a ver si nuestros vecinos son parecidos en una de esas. 998-4000-965 es el número en cabina para que me cuentes cómo son tus vecinos y también a través de redes sociales como Hits 96.5 FM, tanto en Instagram, Facebook y TikTok. A mí me encuentras como arroba Gabo con WEGS. Gabo X, me encuentras en redes sociales y ya tenemos un mensajito por acá. Nos dice el buen Rafa: hola Gabo, mis vecinos son mis suegros y nunca están, así que sin problemas con ellos. Bueno, buenas noticias. Y más buenas que no estén, ¿no? Pues así está. No, así vives de lujo, hermano. ¿Vives en una mansión de 3 pisos o qué onda? Saluditos, mi buen Rafa. Muchísimas gracias por estar con nosotros aquí en Hits 96.5. Y sus suegros son sus vecinos, pero nunca están. ¿Premio o castigo? No entendí. 998-4000-965. Cuéntame cómo son tus vecinos. Vamos con más música aquí en Hits 96.5, donde viven los hits. Y más adelante seguiremos platicando de cómo son los vecinos. Te dejo con One Direction. Esto es What Makes You Beautiful.

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1: Las 7 con 24 minutos.
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0: 7:31 PM.
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0: Continuamos en Hits 96.5 en nuestra tendencia del día de hoy, platicando acerca de los vecinos. ¿Cómo son tus vecinos contigo? ¿Cómo son con el vecindario? Cuéntamelo a través del WhatsApp 998-4096.5. Y mira, yo, mis vecinos, ¿cómo les explico? La verdad es que el tema con mis vecinos es un poquito complejo porque hay algunos, y no todos, pero la mayoría de ellos son totalmente detestables. Esa es la verdad. Digo, no me gusta expresarme así, pero siempre han sido, no quiero decir problemas, porque no son problemas realmente, pero siempre son problemas de ellos hacia con nosotros o con otros vecinos, que no te estaciones allá, que me estás tapando la entrada, que te estacionaste mal, pero eso sí. Digo, eso es actualmente, pero te voy a contar, hace como 10 años, cuando fue el huracán, hace 10 años, hace como 20 años, cuando fue el huracán Wilma, la verdad es que nos unimos todos y se vio una diferencia, pues abismal, eran otros vecinos. La verdad es que, pues obviamente pasa el tiempo, vienen nuevos inquilinos, nueva gente, y al día de hoy, te puedo decir que únicamente con mi vecino de la izquierda, bueno, mi vecina de la izquierda, que es una señora ya de la tercera edad, me llevo muy bien con ella, es súper linda, súper atenta, súper amable, me queda muy bien, saludito señorita, literal, señorita Laura, bueno, señora Laura, y los del lado derecho, no, de verdad, están martillando siempre fuera de los horarios, se supone que hay un reglamento de la vecindad en donde de X hora a X hora puedes hacer mantenimiento, puedes hacer ruido de material, de si estás construyendo o lo que sea, y esto les vale a las 10 de la noche, 11, 2 de la mañana, 6 de la mañana, no les interesa, y con ellos sí han habido bastantes problemas, además de que son muy ruidosos. Entonces, pues así son mis vecinos. ¿Qué les puedo decir? Al menos, y afortunadamente, pues la relación es normal con ellos. O sea, no existen conflictos porque tampoco vamos a buscar conflictos. Pero sí son un poquito pesados. Ojalá estén escuchando y que por favor dejen de martillar a las 6 de la mañana en domingo. Ahí les voy encargando. 998-4096.5. Cuéntame, ¿cómo son tus vecinos? ¿Cómo son contigo? ¿Cómo son con la sociedad? Cuéntamelo a través del WhatsApp y en redes sociales como Hits 96.5 FM. Vamos con más música porque ahora llegan los Black Eyed Peas. Esto se llama I Got a Feeling.

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3: Las 7 con 44 minutos.
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0: 7 de la noche con 55 minutos.
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0: Continuamos con nuestra tendencia del día de hoy, hablando acerca de nuestros vecinos. ¿Cómo son tus vecinos contigo? ¿Cómo se comportan? ¿Qué les gusta? ¿Qué no les gusta? Pues ya saben, no todos los vecinos son agradables, esa es la realidad. Pero en la siguiente hora llega nuestro long story short del día de hoy y quiero que me cuentes alguna anécdota o algún pleito que hayas tenido con tus vecinos. Cuéntamela a través del WhatsApp 998-4096.5, a través de un mensaje de texto o de un audio. También a través de redes sociales, Hits96.5 FM, tanto en Instagram, Facebook y TikTok. A mí me encuentras como arroba Gabo con WEGS. Gabo X, me encuentras en redes sociales. Yo tengo muchísimas anécdotas con mis vecinos, desde lo del huracán Wilma, que ya les había contado, bueno, les metí un poquito del contexto. Está lo del huracán Wilma, qué fue lo que hicimos para unirnos como vecinos y lo pues, que se vive hoy en día con ellos, que pues sí hay un poco de discrepancias normales de la vida. Lo normal. 998-4096.5. ¿Tienes alguna anécdota o algún pleito que hayas tenido con tus vecinos? Cuéntamela por WhatsApp. Vamos a continuar con más música aquí en Hits 96.5, donde viven los hits. Y en la siguiente hora llegará el momento de conocer y de compartir todas las historias de nuestros vecinos. Y ojo, todo anónimo, ¿eh? Nada más para que, bueno, menos lo mío, pero todo anónimo de parte de ustedes para que no los ubiquen. Imagínate que amaneces con la llanta ponchada mañana. No, bueno.

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3: Las 8 en punto.
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0: 8 de la noche con 6 minutos.
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0: Momento de nuestro Long Story Short de el día de hoy. Quiero que me cuentes alguna anécdota, algún recuerdo o algún pleito. Aquí escuchamos, no juzgamos. Que hayas tenido con alguno de tus vecinos. 998-4096-5 es el número en cabina para que me cuentes a través de un mensaje de texto o de un audio. También a través de redes sociales, Hits96.5 FM, tanto en Instagram, Facebook y TikTok. Y a mí me encuentras como arroba Gabo con WEGS. Gawex, me encuentras en redes sociales. Y algo que yo te puedo contar justamente fue cuando fue el huracán Wilma en 2005, 21 de octubre, para ser aún más precisos. Y es que, pues bueno, no sé si recuerdan, se enteraron, leyeron, se informaron que cuando fue el huracán Wilma hubieron muchos robos y saqueos. Entonces, lo que esto lo provocaba porque no había luz en toda la ciudad, o en todo el estado, me atrevo a decir, no en una de esas, pero no había luz. Entonces, eso provocaba que pues con más facilidad de noche se metieran rateros y demás. O sea, hacer lo que hacen, ¿no? A lo amantes de lo ajeno. Y entonces, lo que hacían entre vecinos, nos organizamos. Bueno, yo no, yo tenía 5 años, pero entre vecinos se organizaron y hacían turnos nocturnos para hacer guardias y estar vigilando que no entraran rateros, que no quisieran entrar a las casas, si había alguien sospechoso. Pues total, había mucha comunidad y todos, o sea, éramos tan conocidos todos que pues obviamente si veías a alguien extraño ya empezabas a dudar, ya echabas un poco más de pendiente, más de ojo. Entonces, la verdad es algo que recuerdo mucho, porque cuando regresó la luz oficialmente, recuerdo perfectamente, tenía un vecino que se llama Carlos y gritó: ¡ya regresó la luz! No sé, estuvo muy, muy cómico. La verdad, yo recuerdo la escena. Todos teníamos nuestras lamparitas, velas, o sea, tratábamos de alumbrar como se pudiera. Y dijo así de: ¡ya regresó la luz! Y todos los vecinos empezaron a gritar y a aplaudir. Y de verdad fue como una celebración. Luego salimos todos a platicar de que ya había regresado la luz. Y que nos volvemos a ver el próximo huracán, ¿no? ¿Cierto? Y esa es una de mis anécdotas. Algo bonito que recuerdo, porque también no todo con los vecinos es pleito, son discrepancias. También hay armonía. Y recuerdo que en esa ocasión, al menos, por eso nos llegamos a unir. 998-4096-5. Cuéntame alguna anécdota, algún pleito que hayas tenido con algunos de tus vecinos. Vamos con más música aquí en Hits 96.5. ¿Dónde viven los hits? Y más adelante seguiremos compartiendo anécdotas de vecinos. Hay bastantes.

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2: Las 8 con 22 minutos.
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0: 8 de la noche con 30 minutos.
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0: Continuamos en Hits 96.5 en nuestro Long Story Short del día de hoy. Quiero que me cuentes alguna anécdota, algún recuerdo o algún pleito, porque también pasa, con alguno de tus vecinos. 998-4096.5 y tenemos un audio, así que escuchemos.
2: ¿Qué tal, mi Georgie?
0: ¿Patrón? ¿Cómo estás, Patrón?
2: Buenas noches.
0: Qué gusto escucharte de nuevo.
2: Sí, tienes razón, no todo lo con los vecinos es pleitos.
0: Sí, 100%.
2: Malos ratos. Sí. Fíjate que te voy a contar una historia.
0: Échale.
2: Bueno, mi anécdota, yo sí. Tenía como 16, 17 años.
0: Ok.
2: Justo en la edad de andar la locura, ¿no?
0: Vale.
2: Yo tenía unas vecinas, eran como 8 vecinas.
0: Ok.
2: Pero
0: GPI.
2: eran vecinas que trabajaban en un centro para adultos.
0: Ah, de GPI.
2: Y no, ya te imaginarás, a esa edad,
0: sí, de la locura y pues, todo.
2: Estábamos felices, aparte porque pues las chicas no les importaba, luego no dejaban, tenían cortinas.
0: Ajá.
2: Pero de esas que son dobles, que si cierras las dos cortinas no se mira para adentro, pero si abres la cortina, la que hay una delgadita que deja pasar la luz y casi se vea todo hacia adentro.
0: Ajá.
2: Pues a ellas les valía, finalmente, pues ellas a eso se dedicaban, ¿no?
0: Sí.
2: Entonces, pues pasabas luego y veías toda la acción y todo, y pues, nos quedamos felices. Luego hacíamos hasta nuestras reuniones allá afuera de su casa. Aparte, las chicas eran súper buena onda.
0: Okay.
2: Platicabas con ellas, platicaban contigo y todo, ¿no?
0: Oh,
2: pero
0: Pacho.
2: Sí, fue una de las vecinas que me gustaría tener para siempre.
0: No.
2: Saludos, mi Georgie.
0: Saluditos, patrón. Qué gusto saludarte. Qué gusto volverte a tener por aquí en Hits. Y oye, eres tremendo, de verdad, ¿eh? Este es un horario familiar, patrón. Partamos por las groserías. Saluditos, patrón. Gracias por tu long story. Ahora sí, me hiciste reír y bastante. Estuvo bueno, estuvo bueno. Muchas gracias, patrón. Te mando un fuerte abrazo. Nos dicen por acá, nos dice Marsh. Hola, Georgie. Te cuento, tuve vecinos con mascota, ya sabes. Le abrían la puerta para que vaya a hacer sus necesidades y mi tapete de entrada era su lugar favorito. ¡No! Es que eso, porque hay gente inconsciente en este mundo como para dejar que su mascota haga eso. O sea, está bien, si le quieres abrir, que ábrele, y si sabes que regresa, regresa. Y qué padre, pero también tienes que estar abusado. O sea, aunque sea, ábrele y quédate en la puerta viendo a dónde va, dónde hace, dónde no hace. No, qué horrible, mi querida Marsh. Yo en ese momento... Es que pobre animalito no tiene culpa y le gusta tu tapete. Yo se los regalo y les digo a mis vecinos de que, oigan, les regalo mi tapete de entrada. Sí, sí, sí. Es que le vi que a tu perro le encanta. Como siempre le abres y siempre viene aquí a hacer sus necesidades, pues yo prefiero regalártelo, un regalo de amor y de cariño. Nótese el sarcasmo, por favor, que se note el sarcasmo. Hay que actuar un poquito ahí, Marsh, pero ahí te encargo y me cuentas cómo te va, Saluditos, Marsh, te mando un fuerte abrazo y gracias por estar con nosotros. Vamos con más música aquí en Hits 96.5. ¿Dónde viven los hits? Quiero conocer alguna anécdota, algún recuerdo, algún pleito o algo que no te guste que hagan tus vecinos.

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2: Las 8 con 42 minutos.
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0: 8:51.
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0: Continuamos con nuestro Long Story Short del día de hoy, platicando acerca de alguna anécdota, algún recuerdo o algún pleito que hayas tenido con tus vecinos. 998-4096.5 es el número en cabina y en la siguiente hora llega nuestro top 9 del día de hoy. Y hoy te traigo el top 9 de tipos de vecinos. Así que si el tuyo crees que tenga alguna característica particular, alguna que dices, el Yeji, mi vecino es de este tipo, es del otro, y sientes que alguno del top puede llegar a ser identificado con tu vecino, nomina el tuyo a través del WhatsApp en cabina. 998-4096.5 y también a través de redes sociales Hits96.5FM, tanto en Instagram, Facebook y TikTok. A mí me encuentras como @Gabo_EGS. GaboX, me encuentras en redes sociales. Recuerda que juntas y juntos hacemos el top 9 que hoy es de tipos de vecinos. Este sí me emociona muchísimo porque yo creo que todos vamos a lograr identificar a nuestros vecinos en este top. Al menos algo parecido. Ojo, están los buena onda y los mala onda. Así que ustedes no sean malos y alguno nomina algo bueno. Para que no todos sean así de que, ay, este el que no mueve su carro, el que estorba en la entrada, el que saca su perro. 998-4096.5, top 9 tipos de vecinos. Vamos a continuar con más música aquí en Hits 96.5, donde viven los hits. En la siguiente hora llegará el momento de seguir armando y de conocer nuestro top 9 del día de hoy.

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3: Las 9 con un minuto.
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0: 9 de la noche con 6 minutos.
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0: Y llegó el momento de ir nominando y armando nuestro top 9 del día de hoy, que es el de tipos de vecinos. Así que, si tu vecino es de algún estilo, tiene alguna característica en especial, cuéntamelo a través del WhatsApp para hacer este top 9. 998-4000-965 es el número en cabina, y a través de redes sociales como Hits96.5FM, tanto en Instagram, Facebook y TikTok. Y a mí me encuentras como @Gabo EGS. GaboX, me encuentras en redes sociales. Recuerda que juntas y juntos hacemos el top 9, que hoy es el de tipos de vecinos. Tenemos un mensajito por acá, nos dice: mi buen Gabo, excelente noche, tengo usted. Bueno, mira, yo te puedo decir que de un grupo de vecinos que somos, los que convivimos, tenemos a los vecinos chismosos, que son de los que todo inventan, los metiches que de todo se enteran, los buena onda, los que se preocupan por todos, a la pareja de que él se siente en todas mías y ella el todos míos, y ya por último el borracho impertinente peleonero, que aunque le reviente el hocico varias veces sigue siendo igual. Aclaro, puedes decir mi nombre. Saluditos, mi querido Alex, gracias por estar con nosotros, y también gracias por nominar parte de este top 9 de tipos de vecinos. Y es que la lista es bastante larga, digo, nos mencionaste algunos, pero la lista es bastante, bastante larga. Nos dicen por acá también, Vian dice: mi vecina es la sección amarilla. Ustedes son muy jóvenes para saberlo, pero hace muchos años había un librito que se llamaba Sección Amarilla, donde podías encontrar donde había plomeros, donde había electricistas, donde había vendedores de calzado. Bueno, todo estaba ahí en la sección amarilla. Así es que mi vecina está enterada de la profesión de absolutamente todos los vecinos y sabe dónde encontrar cualquier cosa. Buenas noches, Yergi. Saluditos, muchísimas, muchísimas gracias por estar con nosotros. Bien, espero estarlo pronunciando bien. Gracias por estarnos acompañando y también gracias por nominar. Mira, ese es bueno, que sea tu sección amarilla. O sea, que una vecina sea sección amarilla. Pero bueno, pues ahí está. Muchísimas gracias, mi querido Bian, por nominar el tuyo. Y todo será contemplado, porque juntas y juntos hacemos el top 9. Vamos con más música aquí en Hits 96.5, donde viven los hits. Y más adelante será el momento de arrancar con el lugar número 9, número 8 y número 7. Estoy emocionado de este top 9.

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1: Las 9 con 24 minutos.
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0: 9 de la noche con 28 minutos.
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0: Y llegó el momento de conocer nuestro top 9 del día de hoy. Y es que a través del WhatsApp en cabina 998-4000-965 y en redes sociales Hits96.5FM, tanto en Instagram, Facebook y TikTok, juntas y juntos hicimos el top 9 de tipos de vecinos que todos hemos tenido. Así que sin más preámbulo, llegó el momento de conocer el lugar número 9, número 8 y número 7, que quedó de la siguiente forma. 9. En el lugar número 9 tenemos el jardinero profesional. Tiene el pasto perfecto y corta el césped a las 7 de la mañana en domingo. ¿Cómo de que no? 8. En el lugar número 8, el vigilante. ¿Sabe quién llegó, quién salió y hasta quién recibió un paquete antes que tú, eh? 7. Y en el lugar número 7, el fiestero. Un martes cualquiera y ya sacó la bocina como si fuera año nuevo. ¿Cómo de que no? Y con esto conocimos el lugar número 9, número 8 y número 7 del top 9 de tipos de vecinos que todos hemos tenido. Vamos a continuar con más música aquí en Hits 96.5, donde viven los hits. Y más adelante te traigo el lugar número 6, número 5 y número 4.

0: 9:39.
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0: Llegó el momento de continuar con nuestro top 9 del día de hoy de tipos de vecinos que todos hemos tenido. Y después de haber repasado el lugar número 9, número 8 y número 7, llegó el momento de conocer...
2: 6.
0: Y en el lugar número 6 encontramos el vecino buena onda, el que te presta herramientas, recibe tus paquetes por ti y hasta te saluda por tu nombre.
2: 5.
0: Y en el lugar número 5, el misterioso. Lleva años viviendo ahí y nadie sabe ni cómo se llama.
2: 4.
0: Y en el lugar número 4, el que aparta lugares con botes, sillas, cubetas, cualquier cosa sirve para reservar el estacionamiento, que no puede. Por reglamento de tránsito no puede. Pero aún así lo hace. Y con esto conocimos el lugar número 6, número 5 y número 4 del top 9 de tipos de vecinos que todos hemos tenido o tenemos en una de esas. Vamos a ir a una breve pausa comercial, pero regresando tendremos más música y también será el momento de conocer el podium del día de hoy. El lugar número 3, número 2 y número 1. Así que vamos a una pausa y regresamos con más aquí en Hits 96.5, donde viven los hits.
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4: Las 9 con 41 minutos.
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feeling me? Let's do something. Let's make a bet. 9 de la noche con 55 minutos. 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Y llegó el momento de conocer el podium del día de hoy del top 9 de tipos de vecinos que todos hemos tenido. Así que llegó el momento de conocer el lugar número 3, número 2 y número 1, que quedó de la siguiente forma. Three. En el lugar número 3 tenemos el de las mascotas escandalosas. No sabes si tiene un perro o una jauría completa. En el lugar número 2, la sección amarilla. Se sabe el nombre, el trabajo, los horarios y hasta el árbol genealógico de toda la colonia chismosa. Number one. Y hablando de chismosas, el lugar número 1, nuestro number 1 del día de hoy, tenemos el chismoso. No necesita cámaras de seguridad. Él o ella ya vio todo lo que pasó en la cuadra. Con vista de halcón y todo. Y con esto hemos llegado al final de nuestro top 9 del día de hoy. Pero no solo eso, sino también al final de estas 4 horas en las que el día de hoy te he estado acompañando. Y tú a mí. Así que muchísimas gracias por acompañarme el día de hoy y a lo largo de toda la programación de Hits 96.5. Desde las 7 de la mañana en el noticiero de Buenos Días con Arturo Medina. A las 9, Morning Hits con Jazz Holguín. A las 2 de la tarde estuvo contigo Cristina Rivera. Y a las 6 llegó el Yergi, donde el día de hoy platicamos de cine, películas, series, plataformas de streaming. Tuvimos nuestra tendencia del día, Momento Mosquita, Long Story Short y el Top 9. Recuerda que sigo en sintonía contigo a través de redes sociales, Hits 96.5 FM, tanto en Instagram, Facebook y TikTok. Y a mí me encuentras como @Gabo_EGS. GaboX, me encuentras en redes sociales. Si me sigues en este momento, te voy a seguir de vuelta. Te vas a quedar acompañado de la buena programación musical de Hits 96.5. Y ya sabes que tú y yo tenemos una cita el día de mañana en punto de las 6 de la tarde. Mañana es jueves. Jueves de estrenos, como es costumbre ya en este horario. Y mañana te traigo todos los estrenos que nos esperan para este fin de semana en el cine. Es quincena, por si quieres separar algo, reservar algo para ir al cine. Muchas gracias por acompañarme el día de hoy. Yo con la canción de We Found Love de Calvin Harris con Rihanna. Es la canción con la que me voy a despedir el día de hoy. Y solo me queda decirte que si estás en el trabajo, desearte que tengas un buen turno. Si estás divagando por las calles de Cancún, que llegues con bien a tu destino. Y si me escuchas desde casa, sigue descansando, que lo estás haciendo excelente. Con esta canción yo me despido. Mi nombre es el Yergi. Cuídense mucho. Chao.

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3: Las 10 con 2 minutos.
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1: Las 10 con 23 minutos.
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0: En un nuevo episodio de Ya Oíste, hoy vamos a hablar sobre alimentación. Ya sé, a veces es como de la rutina, el trabajo, no podemos alimentarnos bien y que llega el fin de semana y nada más queremos estar en casa, no hacer nada, pero creo que es muy importante. Hoy está conmigo un nutriólogo, es Cristian Gómez Montoya. ¿Cómo estás?
1: ¿Qué tal? Mucho gusto. Pues estoy encantado de estar aquí acompañándolos.
0: La alimentación, cuando nos queremos enfocar justo en nuestra alimentación, es que quiero bajar de peso. Creo que es más como esa parte. Quiero bajar de peso, no tanto por quiero estar saludable. Entonces, ahí también hay un entorno de mitos muy grandísimos.
1: Claro, hay que empezar nuevamente con esta idea de disfrutar estos alimentos, de incluir pues una gran variedad, de empezar otra vez a disfrutar estos alimentos, de ya empezar a entender lo más valioso que es justo esta experiencia, en dónde podemos encontrar nutrición, pues realmente en todos lados, en lo que, por ejemplo, Navidad, Año Nuevo, que el Día de la Candelaria, realmente muchas veces nos juntamos para comer, para consumir alimentos, que si quiero regalar un detalle, doy chocolates, también aquí podemos encontrar nutrición justamente porque entra esta ingesta de alimento y ahí también, esto también es dieta, no nada más es, ay, la dieta milagro, ay, esta dieta que me va a ayudar a bajar de peso, porque como tú bien lo dijiste, muchas veces nos enfocamos en el peso solamente sin enfocarnos en lo que realmente vale la pena, que es la composición corporal, nuestra salud y el porqué de ese alimento que estamos consumiendo.
0: Dijiste dieta, dieta es comerte un chocolate. Dieta, o sea, abarca toda tu alimentación.
1: Sí, dieta va muchísimo más allá. Es lo que consumes, sea lo que sea, que consumas día con día, eso es dieta. Okay. Así sea, comas nada más una manzana, eso ya entraría dentro de una dieta diaria.
0: Ok, y entonces, ¿cuál es la diferencia en llevar justo un plan alimenticio acorde a tus necesidades?
1: Ok, pues mira, llevar un plan alimenticio acorde a tus necesidades es justo eso, ir controlado. Dependiendo si tienes alguna patología, dependiendo si tienes alguna necesidad, algún objetivo, si quieres también dirigirlo hacia algo más sencillo, hacia algo más, no sé, no a todos nos gusta lo mismo. Entonces aquí también entra esta parte de nosotros como profesionales de salud, irnos dirigiendo y acomodando, adecuando estos planes de alimentación organizados a cada persona, no tanto que las personas hagan lo que yo digo, si no les gusta, porque realmente no lo van a seguir. Van a decir, ah, pues sí, este producto milagro, así, por más que funcione, no lo voy a consumir. Pero creo que aquí es importante esta parte de aterrizar hacia dónde quieres ir y qué necesitas con tu alimentación.
0: O sea, sí o sí, todos, todas, debemos de acudir con un nutriólogo, con un profesional, para saber qué comer y saber qué comer bien, si se puede.
1: Claro, y se puede comer rico, se puede comer saludable, se puede comer bastante variado dentro de lo que tú necesitas en tu ingesta diaria recomendada, porque muchas veces pensamos que no, que debemos de comer pura lechuga, que debemos de comer puros licuados, puros jugos inclusive, ¿no? Que se tiene esta creencia, pero la realidad es que no va por ahí. Debe de ser como las características de la dieta correcta. Debe ser variado, debe ser suficiente, debe ser adecuado para cada persona, inocuo, que esto quiere decir que sea saludable, limpio para las personas, que no nos haga daño, que cumpla con las características de higiene adecuadas también en el manejo de alimentos, y creo que esto también es muy importante de revisar.
0: Y si una persona que es vegana o vegetariana, no, bueno, vegetariana es diferente, ¿no?
1: Ahorita sí,
0: vamos a hablar
1: es
0: sobre
1: diferente.
0: Eso. Pero una persona que es vegana y no tiene un seguimiento constante o adecuado de un profesional como lo es un nutriólogo, ¿qué impacto tiene en su salud?
1: Bueno, es importante mencionar aquí ya un poquito más específico, por ejemplo, nutrimentos como la vitamina B12, la vitamina D, el omega 3, y estos muchas veces no se pueden cubrir con una dieta 100% vegana, debido a que estos se encuentran mayormente en alimentos de origen animal. Sí se puede ya incluirlo en suplementación, pero hay veces que los mismos veganos dicen, no, yo de plano ni suplementación. Ahí hay que encontrar la manera, es todo un reto, la verdad, también encontrar como la manera de decir, a ver, estos alimentos pueden cumplir un poquito más con lo que necesitas. Se puede tener también un tipo de vida saludable diaria, siendo vegano, pero sí tomando en cuenta que es importante cuidar esta parte de la vitamina B12, el calcio, el hierro, la vitamina BD, como te decía, el omega 3, porque es esta parte donde ya entran como estos mitos de que no, si haces veganismo, ya vas a bajar de peso, vas a verte bien o vas a ser débil, siempre te van a contar puntos buenos o puntos malos, ¿no? Por eso es importante siempre acercarte con un profesional, porque en redes vas a encontrar opiniones a favor o en contra. En las noticias, de qué tendencias. En todos lados siempre te van a decir mucha información. Y como me decías, hasta una amiga puede llegar y, oye, no, es que mira, fíjate que bajé 10, 15, 20, 30 kilos, pero no es tanto enfocarnos en el peso, sino enfocarnos en nuestra composición corporal.
0: Pues sí, porque puedes pesar 90 kilos, pero tu masa corporal es menor que el músculo. Entonces no es lo mismo.
1: Sí, un ejemplo que me gusta mucho darle a mis pacientes es esta idea de pesas, por decir también otro número, 70 kilogramos, pero bajas 1 kilogramo de grasa y luego subes 1 kilogramo de músculo, vas a seguir pesando los mismos 70 kilos, pero tu composición corporal va a ser muy diferente y tu salud también pues puede tener también cierto reflejo, ¿no? Y pues esa parte del veganismo muchas veces se cree erróneamente que es un tipo de dieta, pero no, como te decía, es un estilo de vida que justamente se deben de seguir. Bueno, las personas, cada persona sigue una idea diferente acorde a su contexto.
0: ¿Y qué pasa con el vegetariano?
1: Ok, bueno, la diferencia entre el vegano y el vegetariano es que el vegetariano a veces sí puede incluir alimentos de origen animal como el huevo o la leche, ya sean ovo-lacto-vegetarianos. Ovo-lacto-vegetarianos incluyen ambos. Lacto-vegetarianos incluyen solamente productos de leche o lácteos. Y los ovo-vegetarianos solamente huevo. Pero el vegano sí es un poquito más cerrado a querer consumir. Pero pues hay varios tipos de veganos realmente. Hay inclusive un tipo de vegano que solamente consume frutas, semillas que han caído, ni siquiera dañan la naturaleza. O sea, también entra esta parte del medio ambiente y la parte ecológica, por lo que te decía también de no dañar la naturaleza, de la huella ambiental.
0: Yo creo que este episodio se tiene que llamar ¿Por qué ir con tu nutriólogo? Con un nutriólogo. Porque sí, o sea, todo el mundo tenemos esta idea de que ir al nutriólogo es como de va a tardar un buen en que yo llegue a mi meta o ya que me dé lo que me tenga que dar. Pero en realidad no es así, ¿no? Y ahorita tú no lo estás diciendo. Entonces, digo, cambiar ese chip no es tan fácil. Pero como tú decías, empezar por algo ya es una ganancia, ¿no?
1: Sí, y es importante para nosotros nutriólogos empezar a ver esta cuestión de si mi paciente tiene tal característica, se le complica tal cosa. Esto no le gusta, por ejemplo, el aguacate, ¿no? Que claro que es un alimento con gran cantidad de nutrimentos. Si no le gusta, no es como que ya te lo tienes que comer, porque al
0: Sí.
1: contrario, nunca va a volver a regresar a la consulta. Y también entra esta parte, ¿no? De respetarlo, de decir, bueno, si no le gusta el aguacate, ¿qué otro alimento le puedo ofrecer a mi paciente para que él diga, ah, este me gusta y estoy cumpliendo, ¿no? Siempre es dar estas opciones porque realmente opciones hay muchas.
0: Cristian, muchísimas gracias por acompañarme aquí a este episodio.
1: No, muchísimas gracias a ti por invitarme, por también escucharme, por apoyar también a las personas en esta cuestión de la información, que empiecen a escuchar también todos estos temas que son bastante importantes.
0: Él fue Cristian Gómez Montoya, yo soy Claudia Mejía, nos vemos en un próximo episodio. Adiós.
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1: Las 10 con 46 minutos.
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3: Las 11 con 2 minutos.
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1: Las 11 con 25 minutos.
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1: Las 11 con 45 minutos.
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3: Las 12 con 3 minutos.
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0: Las 12 con 23 minutos.
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0: Las 12 con 45 minutos.
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3: La una con un minuto.
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1: La una con 23 minutos.
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1: La una con 46 minutos.
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3: Las 2 con un minuto.
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1: Las 2 con 26 minutos.
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2: Las 2 con 44 minutos.
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3: Las 3 con 3 minutos.
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1: Las 3 con 26 minutos.
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1: Las 3 con 47 minutos.
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3: Las 4 con un minuto.
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1: Las 4 con 24 minutos.
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1: Las 4 con 43 minutos.
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3: Las 5 con 2 minutos.
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1: Las 5 con 25 minutos.
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1: Las 5 con 45 minutos.
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3: Las 6:05.
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1: Las 6 con 25 minutos.
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1: Las 6 con 47 minutos.
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3: Las 7 con un minuto.
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0: Buenos días Cancún, buenos días Chetumal, ¿cómo están? Bienvenidos. Gracias, gracias por estar con nosotros en esta mañana. Hoy que es jueves, hoy es jueves ya, jueves 30 de julio de 2026. Son las 7 de la mañana con 4 minutos en este momento y con mucho gusto les saludo desde la cabina de Mera Media aquí en Cancún, Quintana Roo. Listos para compartir con ustedes lo más importante, lo que ha ocurrido en las últimas horas en nuestro hermoso estado de Quintana Roo. Y desde luego, pues con nuestra repasada a través de la voz de nuestro compañero Sergio Cárdenas y de los comentarios que aquí surjan con ustedes, de lo más importante, lo que ocurre, por supuesto, a nivel nacional e internacional. Así que estamos listos para arrancar. Y bueno, pues ya tenemos aquí los primeros comentarios y saludos. Ronnie nos manda por acá un video, no lo he visto, ahorita lo checamos, gracias. Buenos días, dice Robo, por parte del mismo gobierno y la gobernadora que están haciendo. A ver, bueno, pues no sé qué es lo que hay en ese video, ahora lo vemos, nos piden la opinión. Por otro lado, gracias también a Yuriko, como es costumbre, sus hashtag, aquí los repito, que además me parecen de lo mejor, hashtag manejo con precaución y cortesía, hashtag sonrío y evito tirar basura en la calle. Hashtag recibo, reciclo, reutilizo y reduzco. Las tres R's del manejo de la basura. Bueno, pues ahí está estos hashtag. Hashtag en esta época de mucho calor, me mantengo hidratado. Y hashtag soy comunidad. Buenos días. Gracias. Gracias a Yuriko. Y también gracias a los que nos mandan por aquí mensajes de buen día y demás. Muchas gracias y por su participación. Buenos días, su excelente jueves, nos dice Zahir. A todos les deseamos un excelente día. Saludos en cabina, gracias. Por acá también dice, para comentarles que hay un aguacero en el tramo de playa hacia Tulum. Hay lluvia intensa, manejen con cuidado, vaya. Esto sí es sorpresa. Aunque bueno, está nublado, ¿no? Aquí en Cancún está nubladón. El pronóstico... Ayer en el pronóstico sí nos dijeron, ¿no? Que se esperaban aguaceros y aquí no pasó absolutamente nada, ¿no? Ayer, bueno, por lo pronto en donde yo estuve, no llovió absolutamente nada. Y para hoy, pues hay ligera posibilidad de lluvia, pero muy ligera. Ahorita por la mañana, en el transcurso del día, reducen la posibilidad de lluvia aquí en Cancún. Pero bueno, ya esto es fuera de pronóstico, me refiero, es una realidad. El reporte que nos hacen desde allá, desde la carretera, desde Playa del Carmen, hacia Tulum, está lloviendo fuerte. Maneje con cuidado, por favor. Si va por aquella zona, se lo voy a agradecer. Gracias a David Asensio, que comparte el link para poder vernos a través de Facebook Live. Esto es importante. Recuerde que Facebook Live puede verlo en vivo o puede verlo atrasado. Es decir, si quiere ver el programa desde el principio, si quiere ver o escuchar alguna entrevista que aquí hicimos, la puede ver en el tiempo que usted quiera. Entonces, bueno, pues gracias a David que pone ahí casi todos los días esta liga. Y también por acá José Luis ya se reporta y saluda. Gracias, José Luis. Saludos también a ti. Buen día. Y bueno, pues a todos los que nos están sintonizando, muchas gracias por estar en sintonía. Tenemos mucho de qué platicar, tenemos mucha información, así que si les parece, nos arrancamos.
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0: Aerolíneas estadounidenses redujeron su oferta de vuelos hacia México durante este verano, con una disminución cercana a 1 millón de asientos en comparación con el mismo periodo del año pasado. El ajuste corresponde a varios factores como el encarecimiento del combustible, la menor demanda y cambios en las estrategias operativas de las compañías. La reducción podría impactar el sector turístico mexicano, especialmente en destinos como Quintana Roo, que depende en gran medida del mercado estadounidense. Hay que buscar la manera de que se repongan 1 millón de asientos. Imagínense, festejamos cuando se logra una conexión adicional con cualquier ciudad de México o el mundo. Y aquí, de buenas a primeras, en un año, dejamos de tener 1 millón de asientos comparados con el año pasado. ¿Cómo se saca esto de los asientos? Está fácil, simplemente, ¿cuántos vuelos están programados, en este caso de Estados Unidos hacia México, durante el año o durante un periodo determinado? Y cuántos asientos, me refiero, a la disponibilidad, ¿no? A la oferta entre todas las líneas aéreas. ¿Cuántos vuelos hay? ¿En qué tipo de avión? ¿Y cuántos asientos libres se están ofertando? Así se cuenta el tema de los asientos. Pero imagínense, de entrada, si todos los vuelos vinieran llenos, y todos vinieran llenos el año pasado, estaríamos recibiendo 1 millón de pasajeros menos. Esta es una barbaridad. Y obviamente, pues en eso hay que trabajar para reponer estos asientos. Se dice que el Mundial fue la causa, que porque ocuparon los aviones para las rutas inter-Estados Unidos, para poder transportar a las personas que se movían entre una ciudad y otra, pues vaya usted a saber. Pero el asunto es que los perjudicados estamos por acá. La Secretaría de Marina recolectó 2.112 toneladas de sargazo en la Costa Maya entre el 18 y el 27 de julio como parte de la estrategia de atención al fenómeno en el Caribe mexicano. En Majagual, una jornada intensiva permitió retirar de más de 250 toneladas de macroalga con participación de 120 elementos navales y más de 250 civiles, entre empresarios, restauranteros, prestadores de servicios turísticos, apoyados con maquinaria especializada para labores de limpieza. La actividad económica en Quintana Roo enfrenta una etapa complicada que obliga a empresas a replantear operaciones y evaluar su permanencia. Esto lo advirtió Coparmex Cancún. Su presidenta, Jovita Portillo, señaló que al menos 10 establecimientos han cerrado ante la baja rentabilidad. Además, 5 grandes proyectos de inversión permanecen detenidos por falta de certeza jurídica y seguridad. Las micro y pequeñas empresas son las más afectadas debido también a elevadas cargas fiscales y de seguridad social. Lo que dice la presidenta de Coparmex, Jovita Portillo, les vuelvo a dar el dato, dice al menos 10 establecimientos cerraron por baja rentabilidad. 5 grandes proyectos de inversión están detenidos por falta de certeza jurídica y seguridad. Y micros, pequeñas empresas, dijo que son las más castigadas y afectadas por las cargas fiscales y seguridad social. Así las cosas en el reporte que hace Coparmex. La Asociación de Hoteles de Costa Mujeres nombró a Marisa Setién como nueva presidenta ejecutiva en sustitución de Ramón Rosselló, quien dejó el cargo tras regresar a España. Setién cuenta con más de 35 años de experiencia en la industria hotelera y anteriormente dirigió la asociación durante su etapa de consolidación. Ahora encabezará acciones para fortalecer la competitividad, promoción y desarrollo sostenible del destino, que actualmente reúne 24 hoteles y alrededor de 11.500 habitaciones. Felicidades a Marisa Setién, una mujer de hotelería toda su vida, más bien incluso desde la organización de las asociaciones. Estuvo muchos años en la Asociación de Hoteles de Cancún, Puerto Morelos e Isla Mujeres. Cuando se forma esta Asociación de Hoteles en Costa Mujeres, se la lleva a Rosselló. ¿Por qué? Pues porque ella dirigía. Rosselló pues salía a dar las declaraciones, pero la directora ejecutiva pues era la que siempre estaba a la cabeza en todos los eventos, en todas las conferencias de prensa. La vez que veíamos poco al presidente Rosselló, que bueno, pues tenía una gran encomienda también estando al frente de todos los hoteles españoles del Caribe a través de esta organización que hoy encabeza, por cierto, Tony Chávez. Entonces, bueno, pues suerte a Ramón Rosselló, que dice se va de regreso a su país, a España, y Marisa Setién, que era la directora, hoy se ha nombrado a ella como presidenta ejecutiva. Así que ahí está este nombramiento. Felicidades pues a Marisa Setién. La rehabilitación del estadio de béisbol Nashan Khan atenderá primero los problemas de inundación que afectan el inmueble. Esto lo informó el secretario de Obras Públicas, José Rafael Ara Díaz. Explicó que se realizan estudios de ingeniería y un diagnóstico integral, pues los vestidores llegan a inundarse hasta metro y medio. El coordinador con capa se busca resolver el problema hidráulico de fondo. También se conservará el tradicional marcador manual y se va a incorporar propuestas a deportistas locales. Así que, pues finalmente este Nashan Khan se va a remodelar, se le va a dar mantenimiento, pues prácticamente a reconstruirlo porque está en muy malas condiciones. Había por ahí una propuesta empresarial ya de derrumbarlo y hacer por ahí parques y centros comerciales. Pero bueno, pues ahora finalmente se le está metiendo, déjeme usar el término, le están dando su manita de gato. La gobernadora Mara Lezama informó que la presidenta Claudia Sheinbaum recibirá este jueves a empresarias y empresarios turísticos de Quintana Roo para analizar acciones que permitan fortalecer el desarrollo del estado. La mandataria estatal adelantó que durante el encuentro también se va a definir una medida adicional para reforzar la estrategia contra el sargazo y atender sus efectos en las costas. La reunión busca impulsar acuerdos entre autoridades y sector turístico para preservar la actividad económica y competitiva del Caribe mexicano. Esta reunión que desde hace 10 días la adelantamos aquí para el 30 de julio, hoy es 30 de julio, habrá esta reunión. Entendí que también se presentarían en la mañanera, vamos a ver si esto ocurre y si arranca la mañanera antes de que terminemos con nuestro programa, pues aquí le estaremos comentando. Pero mire, el hecho de que vaya a Palacio Nacional el tema sargazo en busca de una solución, esto es pues, inédito, y qué bueno que el gobierno federal esté involucrado con el asunto. Así que pues enhorabuena para todos allá en la Ciudad de México. Esta reunión pues es una continuación, es la continuidad de lo que hace un poco más de 10 días ocurrió aquí. Bueno, ya va para 15, ¿no? Este viernes, mañana serían 15 días que se reunieron aquí justamente en Quintana Roo, particularmente en Tulum, y en donde los empresarios hicieron los comentarios y sus inquietudes al respecto. Así que bueno, hoy estaremos pendientes de la mañanera, particularmente con este tema. Autoridades de Benito Juárez mantienen bajo vigilancia al menos dos desarrollos inmobiliarios en Cancún, esto lo informó la Secretaría de Ecología y Desarrollo Urbano. Durante la actual administración han sido clausurados 6 fraccionamientos y la Fiscalía realizó 2 aseguramientos. La dependencia alertó sobre ofertas de lotes inexistentes mediante redes sociales y carteles, con enganches desde $1,000. Recomendó verificar permisos antes de pagar. Las zonas con mayor incidencia son Libramiento, Alfredo B. Bonfil, Norte de Cancún e Isla Mujeres. Así que bueno, pues ahí está este aviso otra vez para que los desarrollos inmobiliarios irregulares sean denunciados, para que no caiga en el engaño pues cualquier persona que se acerque y que bueno, pues los tengan bajo el radar. Un incendio registrado en el basurero a cielo abierto de Chetumal movilizó a bomberos y personal de protección civil de Otompe Blanco, quienes lograron sofocar las llamas antes del mediodía del miércoles y evitar su propagación. El fuego inició la noche del martes y no dejó afectaciones mayores. Tras controlar el siniestro, los equipos realizaron labores de enfriamiento y remoción de residuos. Las causas aún se investigan, aunque hipótesis apuntan a que la quema de cables por pepenadores fue lo que inició todo esto. ¿Qué se refieren con la quema de cables? A los pepenadores, ¿qué les interesa de los cables? Lo que está dentro, el fierro, el cobre, el aluminio, lo que haya dentro de del plástico. Entonces, ¿qué hacen? Queman los cables, porque obviamente no termina por derretirse el metal. Sí se derrite el plástico y se quedan con el puro metal. Entonces, ellos queman los cables. Entonces, dicen que precisamente los pepenadores quemando cables es que provocaron este incendio. La consejera presidenta del IECRO, Rubí Pacheco, plantea que para la elección de 2027, combatir fuerte el abstencionismo y alcanzar al menos un 60% de participación ciudadana sería el objetivo, o cuando menos superar las cifras registradas en las últimas elecciones constitucionales locales, es lo que dijo ayer Rubí Pacheco, que es la consejera presidenta del IECRO. Por cierto, más adelante tendremos detalles de esta información con Eugenio Pacheco. Y por otro lado, el programa Ciudadano Vecino Vigilante, que operaba en más de 15 colonias de Cancún, fue puesto en stand-by, en pausa, de manera indefinida. Esto lo dice Jesús Ordaz Campos, vicepresidente del Club Rotario Cancún Conmemorativo, porque de acuerdo con el entrevistado, la falta de apoyo por parte de las autoridades para dar continuidad a este proyecto de seguridad ciudadana fue uno de los motivos para tomar la decisión. Así que bueno, pues aquí este proyecto que había por parte de Rotarios está, repito, en pausa, en stand-by. Muy bien, pues vamos a ir a mensajes. Antes aquí un comentario de nuestros radioescuchas. Nos dice: la repatriación del cuerpo de la mujer fallecida en territorio beliceño costó $2,000. Ayer la funeraria municipal apoyó en su traslado. El intercambio de vehículo se dio en el mismo lugar del accidente y hasta el mediodía de ayer ahí seguían los vehículos siniestrados, abandonados. Qué falta de gobierno, ¿no? Ahí por parte de Belice. Imagínense el accidente que ocurrió el domingo pasado y ahí siguen los autos chocados. Nada más están circundados ahí por unos conos. Y bueno, pues en lugar de completar el traslado hasta... Digo, se me haría lo lógico, ¿no? Que la carroza que viene con el cuerpo, pues pasar hasta Chetumal y entregar el cuerpo a la funeraria. Pero no, pues lo tuvieron que cambiar de carroza ahí justamente en la zona libre donde fue el accidente. Y bueno, pues esta historia que le hemos venido dando seguimiento. Ayer la historia la había contado Eugenio Pacheco, que también ha estado allá pendiente en Chetumal. Y hoy, bueno, pues aquí este es lo que nos cuenta justamente Mario, que nos escribe todos los días y a quien le agradecemos que esté pendiente ahí en la capital de nuestro noticiero. Ya son las 7:20. Vamos a ir a mensajes. Tenemos mucho más, por supuesto, los números que no mienten. Tendremos la información nacional e internacional y el mundo de los deportes. Así que no se vaya, acompáñenos, por favor.
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3: Las 7 con 20 minutos.
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0: Centro. Puerto Morelos, 57.9, también va para arriba. Y la zona continental, dice mujeres, sigue siendo la que mejor ocupación tiene, con 77.2% de ocupación. Repito, Cancún, 73.6%. Zona continental, isla mujeres, 77.2%. En cuanto al aeropuerto internacional de Cancún, pues seguimos con este asunto de un buen número de llegadas nacionales. Hubo 422 operaciones en total ayer en el aeropuerto, 422. De ellas, 211 fueron llegadas. Las nacionales fueron 85. Lo que tendríamos que estar pensando es que al menos el doble, o sea, el 2-1, se completara, pero otra vez no ocurrió. Las llegadas internacionales fueron 126, o sea que andamos cortos en ese sentido. 126 llegadas internacionales contra 85 nacionales. Esto, repito, ayer en el Aeropuerto Internacional de Cancún. Y el tipo de cambio, ¿cómo anda el tipo de cambio? En ventanilla el dólar se cotiza, el dólar estadounidense, en 16 pesos con 30 centavos a la compra y a la venta 17 pesos con 80 centavos. El euro, 19 pesos con 30 centavos a la compra y 20 pesos con 45 centavos a la venta. El dólar canadiense, 11.85 a la compra y a la venta 12 pesos con 80 centavos. Ahí están los números que no mienten. Y bueno, vámonos ahora con la información nacional e internacional en la voz de nuestro compañero Sergio Cárdenas. Mi querido Sergio, ¿cómo estás? Buenos días, adelante.
1: Arturo, muy buenos días. Te saludo como siempre con mucho gusto, esperando que ya te encuentres mejor de salud. Y bueno, vamos a compartir como siempre para todas nuestras amigas y nuestros amigos cuáles son las conmemoraciones, cuáles son las celebraciones del día de hoy. Este jueves, ya el preámbulo del final de mes. Hoy es el Día Internacional de la Amistad. También es el Día de la Sobrecapacidad de la Tierra. El Día Mundial, fíjese usted qué fecha, contra la trata de personas. Y las últimas dos celebraciones, pues son de esas celebraciones un tanto frívolas, ¿no? El Día Mundial de la Tarta de Queso y el Día Mundial del Bordado. Esas son las celebraciones para este jueves y vamos a la información. Como siempre, iniciamos con las noticias nacionales. Directores de la Universidad Nacional Autónoma de México respaldaron la revisión del proceso de ingreso 2026-2027 y llamaron a fortalecer la confianza institucional. El órgano colegiado apoyó la postura del rector Leonardo Lomelí para priorizar a quienes se prepararon para ingresar a la universidad. Un académico planteó repetir el examen de manera presencial y no descartó posibles irregularidades. Sin embargo, advirtió que una nueva aplicación implicaría retos jurídicos, logísticos y políticos para la máxima casa de estudios. La presidenta Claudia Sheinbaum negó que los nuevos lineamientos para proteger los derechos de las audiencias busquen censurar a periodistas de radio y televisión. Señaló que las multas a medios continúan en consulta. Sin embargo, legisladores de oposición advirtieron que las disposiciones son ambiguas y podrían abrir la puerta a una autoridad censora. Artículo 19 también alertó sobre el riesgo de autocensura y cuestionó quién determinará qué contenidos son verdaderos o falsos. El robo y venta ilegal de medicamentos aumentan en México y ya alcanzan a farmacias autorizadas. COFEPRIS presentó 44 denuncias penales entre 2024 y 2025 por comercialización de fármacos falsificados y emitió 22 alertas por robo en los últimos 6 años. La FGR abrió 188 investigaciones entre 2014 y 2024, aunque solo reportó 52 detenidos. Además, COFEPRIS detectó establecimientos que comercializaban medicamentos exclusivos del sector público, incluidos tratamientos contra cáncer, VIH y enfermedades crónicas. Pasamos ahora a la información global, la información del mundo. La Fiscalía de Bolivia ordenó la captura del expresidente Evo Morales, acusado de terrorismo, alzamiento armado y otros delitos relacionados con protestas y bloqueos carreteros registrados entre mayo y junio. Según la investigación, las movilizaciones provocaron desabasto de alimentos, combustibles y oxígeno medicinal, además de al menos 16 muertos. La orden también alcanza a dirigentes sindicales y campesinos. Morales y los

0: Los demás señalados deberán responder ante las autoridades por los hechos investigados. Un congresista republicano de Estados Unidos acusó a la presidenta Claudia Sheinbaum de socavar la política del gobierno de Donald Trump hacia Cuba y advirtió que México deberá enfrentar las consecuencias. Las declaraciones surgieron después de que el gobierno mexicano anunciara un nuevo envío de ayuda humanitaria a la isla. El legislador cuestionó la decisión y endureció el tono contra México en medio de las tensiones entre Washington, La Habana y el gobierno mexicano. Perú confía en restablecer pronto sus relaciones con México tras la ruptura diplomática que mantiene distanciados a ambos países. El canciller peruano Roberto Velasco señaló que existen contactos con la presidenta mexicana Claudia Sheinbaum y la mandataria peruana Keiko Fujimori para avanzar en la reconstrucción del vínculo bilateral. El objetivo es recuperar la cooperación y fortalecer los canales diplomáticos luego de las diferencias políticas que provocaron el rompimiento entre ambas naciones.
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3: Muy bien, pues vamos a ir a la información deportiva. Ya está listo el señor Azul, el supercampeón, el señor Sajid Domínguez. Mi querido Sajid, ¿cómo estás? Buenos días.
4: ¿Qué pasó, señor Arturo Medina? Un saludo a toda la gente de Hits FM. Aquí estamos con mucho gusto. Y fíjate que ayer se dio el partido este del All-Star Game, que es el que enfrenta a la MLS o a las estrellas de la MLS contra la Liga MX, pues medio parchadona, ¿no? Porque pues la verdad no fueron algunos jugadores que podrían haber estado ahí y al final del día pues perdió otra vez la Liga MX. Desde que se inventó este partido, pues la verdad es que no le ha ido bien al conjunto, digamos que nacional, y la MLS le ha puesto varias trabas ahí. De hecho, pues la historia dice que la hegemonía es para la liga estadounidense, pero bueno, pues al final del día los que se divirtieron fueron los que lo vieron por televisión. 4-3 fue el marcador final. Y terminó cayendo así. La Liga MX le puso paradela al final también de emoción, pero bueno, pues ya no le pudo llegar. Miren, iniciaron con Acevedo en la puerta, Dita, Méndez, Jesús Garza y Gallardo. Después en el medio campo, Eric Lira, Elías Montiel, Luis Gabriel Rey, que no es Luis Gabriel Rey el del Atlante, sino es un muchacho nuevo, y Juan Bruneta, además de Alexei Domínguez y Roberto Morales. Así inició el equipo de la Liga MX dirigido por el Turco Mohamed. Al final del día un montón de cambios después y ya no se pudo hacer nada, pero bueno, la verdad es que estuvo medio chafón el asunto. El estadio como que no, fue en Charlotte, allá en North Carolina. Eso sí, un montón de paisanos, también mucha gente de Estados Unidos. Cada día se acrecenta más la afición de Estados Unidos al fútbol, Arturo. El más aplaudido fue Song Hyun-min, el coreano, que es la estrella del equipo de los Tigres Blancos. Y bueno, pues al final del día, así este espectáculo, que también tuvo lo del Skills Challenge un día antes, que también lo ganó la MLS, y al final del día, bueno, pues yo creo que es una buena idea mal ejecutada, porque no es el tiempo en el calendario, porque muchísimas cosas, pero al final del día, pues ojalá que prospere, ¿no?
3: Los de Estados Unidos sí acomodan bien su juego, pues ellos están acostumbrados, ¿no?, al calendario en la NFL. Pues hasta que termine la temporada, en Grandes Ligas abren un espacio para el juego de estrellas. Pero aquí, aunque lo hacen entre semana, pues la liga tiene juegos el viernes. Entonces, ni modo que jueguen el miércoles y luego el viernes, ¿no? Y en otro país. O sea, es absurdo. No le puede hacer eso a un jugador. Por eso los de Chivas y algunos otros pues, no vinieron. Pero además, el Tuco Mohamed, en evidencia, puso para la primera parte al segundo equipo, ¿no? De los que tenía considerados, los que pues no son estrellas, ¿no? O sea, la verdad, tú lees esa alineación y dices, pues, ¿estrellas de dónde, no? En cambio, para el segundo tiempo, pues, tú dijiste la alineación con la que empezaron, pero mira, el segundo tiempo estaba Carlos Moreno, Israel Reyes, que pues reapareció luego del Mundial, no ha jugado con el América, pero ya jugó acá. Federico Pereira, otro buen jugador, que con Toluca. Natán Silva, o sea, otro también estelar. Omar Campos, eso fue a la defensa. Luego en la media era Gorriarán, con el Charlie Rodríguez y Paradela. Estaba Javier Ruiz, Iker Fimbres, este buen mediocampista de Monterrey, también joven, digamos, todavía no entraría en las estrellas, pero bueno, y Salomón Rondón. Así que mucho mejor alineación para el segundo tiempo, y fue cuando reaccionó el equipo, que casi empatan, ¿eh?
4: Sí, casi solamente Lira, yo creo que de inicio fue el que pues daba ahí el asunto,
3: Sí.
4: pero al final del momento, Arturo, pues sí me parece que habría que reagendar, ¿no? El partido para, no sé, para diciembre o para, no sé, vaya, pero la idea es que sí, sí está muy apretado el calendario ya y todavía le metes ese tipo de partidos, pues sí, no, como que no va, pero bueno, pues mientras deje lana, mientras haya patrocinadores, todo va a seguir igual.
3: El
4: Y bueno,
3: estadio a
4: la
3: la
4: Copa.
3: mitad, ¿eh?
4: Sí, pues te digo
3: Abrieron
4: que.
3: solo la
4: Solo
3: parte
4: la.
3: de abajo del estadio y toda la parte de arriba estaba vacía.
4: Sí, no, más bien es lo que se vende para televisión, porque pues no sé. Y bueno, pues como siempre dicen, fue un buen ensayo. Pues yo creo que sí, sí habría que recapacitar ya en este tipo
3: Oye,
4: de partidos.
3: ¿y no hubo
4: Dios.
3: el famoso, los skills o los concursos estos de habilidades? ¿No hubo? ¿Hubo?
4: Sí, fue un
3: Que
4: día
3: tal sea lo
4: antes,
3: más
4: pero.
3: divertido.
4: Sí, fue antier y existió, te digo que eso está más padre, porque eso lo deberían de hacer hasta como que más con más ingenio, ¿no? Pero porque no se hacía nunca, o sea, ahora solamente Estados Unidos hacía eso, yo en Europa la verdad no he visto nunca algo así y es muy parecido a lo que hacen en los Juegos de Estrellas, tanto de básquetbol como de béisbol, ¿no? Y de fútbol americano, pues ni se diga. Pero bueno, pues mira, ahí está entonces el triunfo de la MLS. Y hablando de MLS y de Estados Unidos, pues ya sabíamos que la Copa Oro, que es, digamos que la Copa donde reúne a los mejores de la CONCACAF, pues siempre ya se jugaba en Estados Unidos, pues para la edición 2027 también tendrá partidos en suelo mexicano. Esto lo voy a conocer la CONCACAF, aún no da fechas ni equipos ni nada de eso, pero sí ya anunció que la Copa Oro de 2027 tendrá partidos en territorio nacional, lo cual marcará el regreso del país como sede de la competencia después de 24 años. Esto evidentemente porque pues se fue un éxito la Copa del Mundo y pues quieren seguir con la inercia tanto de la selección como de otras cosas. Así que pues la última ocasión que México había albergado la Copa Oro fue en el 2023, fíjate, no, en el 2003, no, pues ya llovió y desde entonces Estados Unidos se convirtió en la casa permanente del certamen. Y bueno, pues ahora la Copa de Oro, Arturo, igual hasta que nos toque una sede, ¿no? En Cancún no sería mala idea. Yo creo que no sería tan mala idea que alguna plaza de ascenso o de expansión o generalmente no tiene fútbol, pues le den una sede, ¿no? Tampoco es de, o sea, vaya, si viene un partido de Curazao contra Guatemala, pues yo creo que la gente iría nada más por convivir, ¿no? Dicen por ahí. Pero bueno, pues ahí está la Copa de Oro para el 2027 en suelo mexicano. Viajamos hasta República Dominicana porque los Juegos Centroamericanos están que arden y México igualó sin goles ante Puerto Rico, esto en el fútbol femenil. No obstante, dominar todo el encuentro, la selección mexicana careció de contundencia y se tiene que conformar con un punto en su debut en esta justa regional. Estuvo bueno el juego, vi un cachito de este partido, la verdad es que estuvo todo el tiempo encima México, nada más que no la pudo meter. Y bueno, pues ahora se les va a complicar un poquito, pero pues fíjate, fueron 32 disparos al arco, mientras que Puerto Rico metió solo 7. Así que bueno, pues ahí se nota el dominio abrumador que tuvo la selección mexicana, pero que desafortunadamente no pudo horadar la puerta puertorriqueña. Y hasta donde yo sé, este juego se gana metiendo goles. Así que 0-0 el marcador en los centroamericanos para el fútbol femenil. Y hablando otra vez de fútbol internacional, luego de la final de la Copa del Mundo, donde quedó campeón de España, la Comisión Disciplinaria de la FIFA abrió un procedimiento contra la Asociación de Fútbol Argentino por diferentes incidentes ocurridos durante el torneo. La investigación incluye cánticos y gestos discriminatorios, demoras en el comienzo de los partidos, incumplimiento de los protocolos de seguridad y la exhibición de mensajes considerados inapropiados. Ya sabemos la famosa lona, pero bueno, pues tiene siete, no sé si llamarle delitos. Fíjate, en el boletín de la FIFA le pusieron delitos a esto. Pues no creo que sea un delito, pero sí son faltas y graves contra lo que se tiene estipulado en el Fair Play. Y bueno, pues también hay investigaciones en contra de Leandro Paredes, de Nahuel Molina, de Thiago Almada y de Roberto Ayala, que es integrante del cuerpo técnico, también fue un gran jugador Ayala, pero también está involucrado en este asunto. Paredes afronta tres cargos por posibles agresiones, mientras que Molina fue acusado por dos episodios de igual también de agresión, uno que sí se consumó y otro en grado de tentativa, mientras que Roberto Ayala también recibió un cargo por presunta agresión, además de que Molina quedó bajo investigación por una posible conducta antideportiva por la misma infracción. Fueron imputados Thiago Almada y Gavi de
3: Oye.
4: España, pero por lo pronto, siete jugadores argentinos imputados. Arturo, no se portaron bien en la Copa del Mundo, sobre todo en las finales, y bueno, ya sabemos que es como le dicen él, el chamuyo argentino, que a veces pues también se pasa ahí de lanza, y pues la FIFA, ¿cómo va a castigar? Pues sí puede haber multas económicas y también partidos de suspensión para estos jugadores en caso de que se concrete el asunto. Y ya para terminar esta bonita sección, la FIFA también incluyó a Gilberto Mora en el top 10 de promesas mundiales, junto a Lamine Yamal y a Désiré Doué, el francés, así que pues ahí está Gil Mora, que por cierto ya jugó en la Liga Mexicana, ya metió su gol, y bueno, pues tiene un gran presente ese muchacho, pero también tiene un gran futuro, así lo consideró la FIFA, que lo puso en esta lista top 10 de jóvenes promesas. Está ahí Lamine Yamal, está, ya decíamos, Désiré Doué, que juega en el PSG, también está Nico Reilly, que está, es un inglés, que juega en el Manchester City, y bueno, pues la Mora también está ahí incluido entre estos 10 promesas del fútbol mundial, y pues podría ser la próxima bomba que explote en cuanto a contrataciones. Esta temporada ya se va a quedar en Xolos hasta que cumpla 18 años, y una vez que cumpla ya la mayoría de edad, entonces ya se va a ir. ¿Quiénes son los 10? Bueno, es Diomandé de Costa de Marfil, Désiré Doué de Francia, Estevao de Brasil, Arda Güler de Turquía, que juega a jugar del Real Madrid, Gilberto Mora de Xolos, Nico Reilly de Inglaterra, Nico Paz de Argentina, que dicen que es el nuevo Messi, Jonas Urbik de Alemania, Luka Vucevic de Croacia y un tal Lamine Yamal de España. Pues esta es una buena lista, ¿no? Para digamos que para el futuro, Arturo.
3: Aquí ya hay varios que pues, no son promesas, ¿no? Que son realidades. El caso de Lamine Yamal, el caso de Doué, el caso de Arda Güler. Bueno, Arda Güler sí lo podemos poner en promesa porque llegó como superestelar al Real Madrid y la verdad es que no ha dado lo que de él se espera, pero bueno, está en el Real Madrid, o sea, imagínate qué nivel, ¿no? Pero pues sí hay otros que sí son promesa, ¿no? El caso de Endrick, que con el Real Madrid no dio el ancho, lo prestaron, de hecho está prestado allá al fútbol de Francia. Y por otro lado, pues otros que casi ni han jugado, ¿no? O sea, digo, lo que ha jugado Mora o lo que jugó en el Mundial, pues está difícil. Simplemente por sus 17 años, yo creo que llamó la atención y pues hubo que ponerlo en la lista, ¿no? Además, no hay muchos de estas edades, ¿no? Esa es la realidad.
4: Sí, no hay muchos. Pero bueno, pues ahí está Gil Mora, que ojalá se vuelva toda una realidad. Hoy juega medio contra Guatemala en la sub-20, están buscando el pase al Mundial de la categoría y el pase a los Juegos Olímpicos, así que ojalá que le vaya bien al Tri sub-20 el partido por YouTube, así que pues ahí lo podemos ver en algunas plataformas. Que le vaya bien a México el día de hoy, Arturo. Buen día.
3: Allá en Puebla, ¿verdad?
4: Sí.
3: Muy bien. Perfecto. Pues muchas gracias, señor. Al rato nos escuchamos.
4: Adiós.
3: Vamos a mensajes.

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2: Las 7 con 43 minutos.
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13: Muy bien, pues vamos a continuar. Y para esto, si me permite, vamos con noticias. Se plantea el IECRO, que es el Instituto Electoral de Quintana Roo, metas para esta elección intermedia que habrá el próximo año. En esta elección, habrá de elegirse gobernador, alcaldías y, por supuesto, renovarse el Congreso. Así que será una elección muy importante para el estado de Quintana Roo. Y el IECRO se ha planteado que para que sea exitosa, pues al menos debe haber una participación cercana al 60%.
19: Dentro de la organización del proceso electoral para 2027, el Instituto Electoral de Quintana Roo busca combatir el abstencionismo y elevar la participación ciudadana al 60%, o al menos superar los registros de las últimas contiendas locales. La consejera presidenta del IECRO, Rubí Pacheco Pérez, señaló que la meta es dejar atrás el 40.68% registrado en la elección a la gubernatura de 2022 y superar el 55.67% alcanzado en los comicios de 2024. Explicó que la coincidencia de las elecciones para ayuntamientos, diputaciones locales con la de diputados federales abre la posibilidad de aumentar la presencia de votantes en las urnas.
20: En estas elecciones ordinarias, pues bueno, va carrito completo en toda la entidad. Y pues en ese sentido, pues el IECRO ya se encuentra actualizando normativas, se encuentra precisamente preparando esos escenarios para poder tener control máximo de lo que va a ocurrir en el proceso. En la última ordinaria tuvimos entre 54 y 55%. Yo apostaría por mantenernos o incrementar algún porcentaje más. Hay entidades donde la participación se ha ido posicionando de buena manera en el 60% y nosotros estamos muy cerquita, esperemos y lograrlo.
19: Informó que junto con las estrategias para incentivar el voto, el organismo electoral trabaja en la actualización de normativas, la calendarización del proceso que arrancará la primera semana de 2027 y la proyección del presupuesto correspondiente. Para Buenos Días, Eugenio Pacheco.
13: Muy bien, bueno, pues ahí está. Viene para nosotros una gran responsabilidad que es precisamente la elección del próximo año. Y bueno, por otro lado, disminuye 2% la actividad económica en Quintana Roo, de acuerdo al INEGI. Fernanda Duque.
21: De acuerdo con el Instituto Nacional de Estadística y Geografía, la actividad económica de Quintana Roo durante los primeros tres meses del año disminuyó 2.6% con respecto al primer trimestre del 2025. Jovita Portillo Navarro, presidenta de Coparmex Quintana Roo, indicó que esto se ve reflejado en el cierre de empresas y en el freno de inversiones nacionales y extranjeras.
22: Por la situación económica en la que estamos ahora sí pasando, y sobre todo también por las cartas fiscales, sociales y demás, que esto es lo que ha generado, hemos hablado el día de hoy sobre, comentaban, ¿no? Un 78% de cargas, vamos, que tienen las empresas. Imagínense las micro y pequeñas empresas, pues no pueden
21: avanzar. La líder del sector empresarial señaló que se encuentran en un momento de replanteamiento para el cierre del año. Entre los factores que asfixian a la iniciativa privada destacan las elevadas cargas fiscales y sociales, que en algunos casos alcanzan hasta un 78%, impactando principalmente a micro y pequeñas empresas de diversos servicios. A esto se suma la falta de certidumbre jurídica, la inseguridad y la ausencia de estímulos fiscales que fomenten la formalidad.
22: Pues ya vienen los meses de bajos, por lo tanto nos tenemos que programar para un diciembre, ahora sí, unas fiestas decembrinas que esperemos que sea, fechas más bien decembrinas, esperemos que sea un poquito, se eleve entre noviembre y diciembre. Podamos cerrar un poco mejor el año de lo que hemos.
21: Asimismo, recordó que el sector hotelero reporta ocupaciones que oscilan apenas entre el 40 y 60%, mientras que la industria restaurantera ha registrado una caída del 30% de su actividad. También señaló que esto no es exclusivo del estado, pues incluso a nivel nacional se percibe una crisis con un registro de nuevas empresas ante el Seguro Social muy por debajo de las expectativas. Para Buenos Días, informó Fernanda Duque.

0: Muy bien, bueno, pues ahí está el tema y desde luego, bueno, pues es importante seguir esto, ¿no? El INEGI se dedica a los números y como siempre decimos, los números no mienten. Simplemente hay que darles una lectura correcta, hay que tomarlos como referencia y por supuesto, pues cuando estamos hablando de actividad económica, pues preguntarnos qué está pasando y qué hacer para corregirlos, ¿no? Por eso son tan importantes los números, darles una buena lectura, no tomarlos como una cosa negativa, simplemente como cuál es nuestra realidad y que, repito, hay que tomar medidas para contrarrestar o buscar razones por las cuales los números, en este caso, se echaron un poco hacia atrás, ¿no? Entonces, bueno, pues ahí está este punto de vista, bueno, más bien dicho, este análisis, estos números que presenta el INEGI. Y bueno, si vemos nosotros la disminución de pasajeros o de turistas que han llegado a nuestro estado comparado con el año pasado, pues cuando hablamos de que la economía bajó un 2%, pues no es exactamente una sorpresa, ¿no? ¿Está de acuerdo? O sea, si hay menos turismo, si hay menos visitantes, pues necesariamente la economía va a bajar. Hay menos dinero que ingresa a las empresas, hay menos propinas para los trabajadores, hay menos pedidos para las empresas que habitualmente son proveedoras de los hoteles y todo es una cadena. Por eso, pues no es sorpresa. Repito, no es sorpresa que cuando nos dicen que, es más, hasta poco se me hace, que bajó la actividad económica en Quintana Roo un 2%. Y bueno, por otro lado, el Poder Judicial se sumó a los trabajos de prevención del delito y construcción de la paz. ¿De qué se trata, Eugenio Pacheco? Adelante.
1: El Poder Judicial de Quintana Roo se mantiene participando en las tareas de prevención del delito y construcción de la paz en comunidades rurales de los municipios de Otompe Blanco, Bacalar y Felipe Carrillo Puerto. El magistrado presidente del Tribunal Superior de Justicia, Hayden Cebada Rivas, informó que además de fortalecer la impartición de justicia indígena a través de los juzgados tradicionales, personal del organismo realiza recorridos por localidades para impartir pláticas a jóvenes y adolescentes sobre las consecuencias de sus acciones con el fin de promover una mejor convivencia comunitaria.
2: En agosto haremos un segundo recorrido en las comunidades que nos hicieron falta de visitar y estaremos entregándole ahí unos apoyos que nos solicitaron de material para poder realizar su función. Entonces estaremos ahí personal del Poder Judicial visitándole y también estamos dando pláticas a las comunidades donde vamos a asistiendo de temas de prevención del delito, hablar con los jóvenes de las actitudes que o las acciones, consecuencias de sus acciones, ¿no? de nuestros adolescentes. Para poder tener una mejor convivencia en las comunidades.
1: Anunció que a partir de agosto realizarán una segunda gira de trabajo para visitar las comunidades pendientes y entregar material de apoyo solicitado para la labor de los juzgados tradicionales. Para Buenos Días, Eugenio Pacheco.
0: Gracias, Eugenio. Por cierto, me estaban preguntando que cómo fue ayer la primera conferencia del Museo Maya, esta que nos vino a platicar aquí el doctor de Anda, fue todo un éxito, fue todo un éxito. La conferencia era Navegantes Mayas, una ruta secreta. Esto fue ayer la primera de varias noches de museo que a partir de este miércoles estarán ocurriendo todos los meses, en el último miércoles de cada mes. Y bueno, pues la verdad es que para mi sorpresa, debo decir que me sorprende, pues lleno total, digo, lo que estaba calculado, y si usted ha ido al museo, bueno, pues ahí en la zona donde está la entrada, donde está el comedor y todo esto, ahí se llenó de sillas todo ese pasillo con la exposición al fondo, y la verdad es que se llenó. Así que me da mucho gusto también por el doctor de Anda, que ayer estuvo aquí platicándonos un poquito acerca de los temas que se iban a abordar en esta conferencia, y bueno, pues fue todo un éxito. Qué bueno, me da mucho gusto. Por otro lado, me están preguntando ¿Qué opino del tema de lo del este tema de las audiencias? La verdad es que ya lo he comentado hace un ratito, porque pues sí es un tema delicado, esto del defensor de las audiencias. A ver, ¿por qué? Dice la presidenta, incluso lo dijo ayer en su mañanera, lo trató Sergio Cárdenas hace un momento en la noticia, ¿no? Justamente lo que dijo la presidenta. El problema de este tema, y es que, bueno, a ver, ¿qué dice la ley? Dice que las concesionarias y programadoras deberán adoptar medidas necesarias para no difundir información falsa, descontextualizada o información histórica como si fuera actual, con apego a criterios de su código de ética. Hasta ahí, bueno, pues digo, suena bien, ¿no? Pues finalmente hay que hablar con la verdad. El problema es cuando uno intenta responder algo como ¿quién va a determinar qué es información falsa? ¿O qué es falso o no? ¿Quién va a concluir que fue sacada de contexto, por ejemplo, ¿no? ¿O quién va a decidir cuando un hecho histórico se presente como algo que acaba de ocurrir? Yo creo que pues, sí está de llamar la atención. ¿Qué pasará cuando un funcionario público, por ejemplo, molesto por una investigación periodística, presente una queja como integrante de la audiencia? A ver, usted más póngase a pensar. ¿Por qué? Más que invoque un derecho ciudadano, mientras ocupe un cargo, difícilmente podrá separar a la persona del poder que representa. Esto es un hecho, usted estará de acuerdo conmigo. Pero también llama la atención que los lineamientos nazcan en esta época en la que la audiencia ya no son espectadores silenciosos, sino que al contrario, no pueden responder y de muchas maneras. Además, me parece que defender a la audiencia de qué puede oír y qué no, y de a quién le quiere creer y quién no. Además, se tiene que distinguir, de acuerdo a la nueva ley también, que quede muy claro qué es comentario y qué es noticia. Y eso me parece verdaderamente una ofensa para la audiencia. Porque usted, que ahorita me está escuchando, pues podrá distinguir perfectamente que estoy dando mi punto de vista, ¿no? Y que no estoy dando una noticia, o que estoy comentando una noticia. Pues si no lo entiende de esa manera, pues con todo respeto, ¿no? Yo sé que usted lo está distinguiendo, pero parece que esta ley quiere defender a quienes no entienden qué es una noticia y qué es un comentario. Pero lo grave es quién lo va a determinar, ¿no? Eso es el tema. ¿En dónde están las verdades? ¿Quién tiene la verdad? Porque si usted está de acuerdo conmigo también, pues nadie tiene la verdad absoluta. Entonces, ¿quién va a determinar lo que es verdad o no? Yo creo que las audiencias escuchan, en este caso, a los que prefieren, a los que están con quienes están de acuerdo con sus puntos de vista, la forma como se presenta la información, por la calidad de sus invitados, por las entrevistas que se presentan. Y pues entonces yo como audiencia escojo dónde quedarme. Pero además también creo que hoy en día hablar del derecho de las audiencias es absurdo desde el punto de vista que la audiencia puede escoger libremente qué escuchar. Y hoy más que nunca y por mucho, la audiencia tiene alternativas para poder escuchar lo que se le antoje, para que estén de acuerdo con sus puntos de vista, que más o menos empaten con sus formas de ver las cosas. En fin, me parece que es complicado. Y bueno, ya lo estaremos hablando a detalle, este tema del derecho de las audiencias, que ya en algún momento se polemizó, se quedó como en el stand-by, y ahora pues viene de regreso y con la misma polémica, ¿no? Porque todo, digo, y voy a decir algo, esto es mi opinión, nada más es mi opinión, no es la verdad. En mi opinión, pues sí es un atentado contra la libertad de expresión. Vámonos a mensajes, son las 8:01, volvemos.
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3: Las 8:02.
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12: Bueno, y aquí en cabina tenemos a dos doctores que no son... médicos, no vamos a hablar de salud, pero saludo a alguien que usted conoce, que está con nosotros cada semana, el doctor Madrid. Francisco Madrid, ¿cómo estamos? Buenos días.
13: Muy bien, Arturo, muy buenos días. Hoy no hay consultorio turístico, no. Pero efectivamente tienes dos doctores aquí.
12: Y al doctor Juan Ignacio Pulido Fernández, que es un referente global en economía del turismo, sostenibilidad, inteligencia de datos y gestión de destinos, y dirige el Laboratorio de Análisis e Innovación Turística de la Universidad de Jaén. Allá en España. Así que bienvenido, muchas gracias por estar aquí.
14: Muchísimas gracias, buenos días.
13: Yo querría agregar, si me permites, que además de esto que has dicho sobre Juan Ignacio, nuestro buen amigo, ahora lo tenemos aquí como profesor invitado del Doctorado Internacional en Turismo en la Anáhuac Cancún, que es un privilegio que él sea uno de nuestros profesores.
12: Sí, uno de los referentes a nivel internacional del análisis del turismo y de lo que representa en todos los aspectos, ¿no? Que aquí pues hablamos mucho de eso, somos un destino turístico y el turismo pues forma parte de nuestra vida, no solamente para disfrutarlo, sino también para que sean el motor de nuestra economía, ¿no? Y lo que decíamos hace rato del INEGI, ¿no? En fin, bueno, quiero pedir su opinión, doctor, sobre cómo ve el turismo hoy en día. Hay una discusión, yo por ejemplo siempre he cuestionado, vi por ahí un número hace unos días, hablando de números, que hay una gran cantidad de turismo que hoy escoge sus destinos por los esfuerzos de sostenibilidad que haga pues el destino, pero no necesariamente el destino, sino particularmente los hoteles, y que por eso los hoteles están tomando mucho en cuenta este tema, pues no tanto de la sostenibilidad, sino de la sustentabilidad. ¿En dónde estamos parados hoy en día en el turismo y por dónde se está caminando en esa materia?
14: Bueno, yo vengo planteando ya hace un tiempo que el turismo está ahora mismo en un momento de transformación. Es verdad que si analizamos datos globales, este año pasado hemos superado ya los datos previos a la pandemia, 1.500 y pico millones de turistas moviéndose por el mundo a nivel internacional. pero también es cierto que se está cuestionando mucho muchos de los mitos habituales del turismo, ¿no? El turismo como instrumento de desarrollo, el turismo como instrumento de generación de empleo, etcétera, ¿no? Y bueno, pues se viene, ya cada vez hay más voces que empiezan a plantear que el modelo turístico tradicional vinculado al crecimiento por volumen tiene que empezar a cambiar, ¿no? Y que ahora lo importante ya no es tanto que vengan muchos turistas, sino que generen valor en el territorio, ¿no? Valor económico, por supuesto, pero también valor en otro tipo de aspectos, y tú mismo planteabas las cuestiones relacionadas con la sostenibilidad, pero también cuestiones relacionadas con la identidad cultural de los territorios, y en ese sentido, bueno, pues también todo lo que tiene que ver con la transformación digital, la incorporación de inteligencia artificial, etcétera, está cambiando la forma de producir, pero también de consumir turismo, ¿no? Se están produciendo cambios muy significativos. Yo creo que la próxima década el cambio en el mundo del turismo no va a ser solo un cambio, va a ser una revolución brutal, ¿no? Y ahí también hay que incorporar en estas cuestiones, hablando de sostenibilidad, cuestiones éticas y de justicia social, ¿no? ¿Por qué? Pues porque esa idea inicial de que el turismo era un instrumento de desarrollo se está poniendo en cuestión, porque no hay una distribución, digamos, equitativa de los beneficios del turismo, ¿no? Entonces, el debate ahora mismo está en eso.
12: Ahora, ¿cómo le hacemos? Yo sé que usted hablaba mucho de esto y hoy ahora nos ha dicho que el camino no es otro que tener mejores turistas, ¿no? Pero desde luego a través de esto del pro sostenible, ¿no? Pero ¿cómo le hacemos para que no caigamos en elitizar los destinos? Es decir, desde el punto de vista de la sostenibilidad y demás, pues pareciera que es caro, y desde el punto de vista de lo que dijo usted también es como enfocar a que vengan menos pero que gasten más.
14: Sí, que valoren más el territorio y por tanto que estén dispuestos a pagar más por aspectos diferenciales del territorio.
12: ¿Y no se elitiza este tema?
14: No necesariamente, si lo sabemos hacer bien. Es verdad que cuando yo creo que erróneamente se habla del turista de calidad, se habla del turista que tiene mayor renta, ¿no? O mayor capacidad de gasto. Pero también es cierto que luego, bueno, pues en muchos sitios se están poniendo en marcha programas orientados a turistas con menor capacidad de gasto, y a los que también, ¿por qué no?, hay que reconocerles el derecho a disfrutar su tiempo de ocio en términos de vacaciones. Por ejemplo, nosotros en España tenemos el programa tradicional del Inserso, que es vacaciones prácticamente pagadas para personas mayores, ¿no? O en otros países hay programas para gente joven. En Francia, por ejemplo, ha sido muy habitual el programa de vacaciones en camping para gente joven, ¿no? Y hay otros países en los que se habla de turismo social, ¿no? Entonces, yo creo que lo que el turismo tiene que ser es no excluyente y, bueno, pues si en el caso de los turistas con mayor capacidad adquisitiva conseguimos un mayor gasto, pues podemos poner en marcha otro tipo de programas que nos permitan garantizar vacaciones para personas que tienen más dificultades de acceso a este tipo de actividades, ¿no? Teniendo en cuenta además otra falacia que se generalizó como mito hace mucho tiempo por parte incluso de la propia Organización Mundial del Turismo, y es que el turismo es un derecho. El turismo no está reconocido como derecho por Naciones Unidas. Lo que está reconocido es el derecho al tiempo de ocio y a las vacaciones pagadas, ¿no? Uh-huh. Por tanto, bueno, yo creo que hay que conjugar todo eso, ¿no? La posibilidad de que la gente vaya de vacaciones con la posibilidad de que los destinos se puedan desarrollar desde el punto de vista sostenible, ¿no?
12: Desde luego, y sobre todo si lo vemos desde el punto de vista del Caribe mexicano, los destinos de sol y playa han sido históricamente pues el motor económico de muchos países, ¿no? Digo, aquí el turismo representa poco menos, del 10% del PIB, y particularmente Quintana Roo pues representa casi el 30% de todo eso, y desde luego hoy en día estos destinos de sol y playa están recibiendo una enorme presión ambiental, porque independientemente de lo que puedan ofrecer los hoteles o los destinos en cuestión de protección al medio ambiente, pues los desarrollos cada vez se complican más por todas las presiones hacia el medio ambiente. ¿Hacia dónde debe evolucionar este modelo para no morir de su en su propio éxito?
14: Pues yo creo que hacia un mayor control de los impactos, tanto positivos como negativos, que genera la actividad turística, ya no solo en cuestiones ambientales, sino también en cuestiones de carácter social. Y bueno, pues la tendencia ahora mismo es a generar conocimiento suficiente como para poder tomar decisiones, que es uno de los grandes retos que tenemos, ¿no? Y ahí, bueno, pues introducimos pues, todo lo que estamos estos días hablando con los estudiantes del programa de doctorado, ¿no? Todo lo que tiene que ver con la inteligencia turística, ¿no? Necesitamos datos para tomar decisiones. No podemos seguir tomando decisiones de manera subjetiva, ¿no? No podemos levantarnos una mañana y si hace frío tomamos una decisión y si hace calor tomamos otra. Tenemos que tomar decisiones informadas, ¿no? Basadas en evidencia, basadas en datos. Y eso, bueno, pues hoy es yo creo que uno de los grandes retos con los que contamos, ¿no? Y tenemos la ventaja además de que con la tecnología eso se nos facilita mucho, ¿no? Por tanto, bueno, pues podemos desde controlar el volumen de residuos, podemos controlar el consumo de agua, podemos controlar el consumo de energía, podemos analizar cómo está afectando la actividad turística a la realidad social de un territorio. Y por tanto, cuantos más datos tengamos, más capacidad de análisis tenemos, más generación de conocimiento y más capacidad de toma de decisiones por parte de los actores, ¿no?
12: Para un ejemplo práctico, hoy tenemos ya en el sur del estado, en el muelle de Mahahual, el segundo puerto más importante de México, luego de Cozumel. Vamos, Royal Caribbean, una de las navieras más importantes del planeta, quería hacer un destino, seguramente usted lo sabe, que se llamaba Perfect Day, que se le cerraron las puertas, ¿no? Cuando había una inversión enorme de más de 100 millones de dólares. ¿No es dispararse en el pie cuando se le cierra la puerta a un proyecto, a una inversión tan grande, todo por tener la bandera del cuidado del medio ambiente?
14: No necesariamente. A ver, yo creo que todos los proyectos tienen cabida si están bien planificados y están bien desarrollados, ¿no? Bueno, pues en este caso lo que habría que analizar es efectivamente cuál es el impacto que genera este tipo de infraestructura, cuál es el impacto que genera la actividad y en definitiva, bueno, aquí siempre hay dos perspectivas, ¿no? Por un lado, qué impacto genera y por otro lado, en qué medida ese impacto se puede minimizar e incluso desde el punto de vista de, digamos, la modernidad actual del turismo, en qué medida se puede regenerar, ¿no? Hablando de turismo regenerativo, ¿no? Por tanto, yo creo que todos los proyectos hay que analizarlos desde esa perspectiva, ¿no? ¿Qué impacto generan, tanto positivo como negativo? Y en última instancia, el impacto neto, ¿no? Siempre buscando que el positivo sea mayor que el negativo, ¿no?
12: Correcto. Ahora, ¿cuál sería el consejo, el punto de vista? Yo sé que usted trabaja mucho con el Big Data, con los números y con la inteligencia artificial, y nos habló hace un momento del tema, pero ¿qué dato clave están ignorando hoy los gobiernos y la iniciativa privada para planificar los destinos en base al Big Data? Y que yo tengo una frase aquí que digo todos los días, ¿no? Los números no mienten.
14: El valor que genera el turismo.
12: Eso lo están ignorando.
14: Seguimos muy obsesionados en número de turistas, número de pernoctaciones, grado de ocupación, etcétera, etcétera. Y la tendencia ahora mismo en investigación es ser capaces de identificar un conjunto de indicadores que nos permitan cuánto valor genera el turismo en el territorio. Valor de todo tipo, valor económico, valor social, valor ambiental, valor cultural, valor territorial. En definitiva, no medir tanto qué número de turistas recibimos, porque podemos recibir muchos turistas que generen muy poco valor en el territorio y, por tanto, estamos poniendo en peligro los propios recursos del territorio, ¿no? Y en muchos casos, recibir muchos turistas que generen más valor es mucho más beneficioso, ¿no? Ese concepto, el concepto de valor, es clave ahora mismo.
12: ¿Y no se está tomando en cuenta?
14: No se está midiendo.
12: Bueno, hablamos de destinos sustentables y sostenibles, y a la vez también hablamos de tecnología, porque hoy en día un hotel que no le ofrezca la tecnología adecuada al cliente queda rezagado. ¿No es un choque entre ambos conceptos?
14: No, porque la tecnología además nos puede ayudar y de hecho nos está ayudando precisamente a avanzar en materia de sostenibilidad, ¿no? Pues gracias a la tecnología, como comentaba antes, podemos ahora mismo milimetrar el consumo de agua o de energía o el tratamiento de residuos sólidos urbanos en un territorio. Gracias a la tecnología, estoy pensando, por ejemplo, en los sistemas de información geográfica o en los drones, podemos controlar perfectamente un territorio y, analizar la distribución de flujos turísticos en un espacio natural protegido y saber dónde se concentran los flujos turísticos en el espacio y poder realizar redistribución de flujos en el territorio, ¿no? La tecnología nos está permitiendo avanzar sustancialmente en materia de sostenibilidad. Por tanto, no son dos cuestiones contrarias. Yo creo que son dos cuestiones perfectamente complementarias que una está contribuyendo al desarrollo de la otra.
12: Muy bien. Le voy a preguntar aquí al doctor Madrid algo que va a ocurrir hoy, que es la reunión allá en la Ciudad de México de los empresarios con la presidenta y su gabinete, donde se va a hablar del tema Sargazo. Yo tenía entendido que iban a estar en la mañanera y que ahí se iba a anunciar algo.
15: Sí, dijo la presidenta. Ajá.
12: Entonces, bueno, pues vamos a esperar que haya ahí, pero en teoría va a haber una reunión. Esto es un avance, ¿no? En todo esto que hemos estado hablando, el hecho de que el gobierno voltee a ver este gran problema que existe y que se había ignorado por varios años, para que el gobierno federal tome medidas drásticas o que tome medidas con mayor peso para poder contrarrestar este gran problema.
13: Sí, yo creo que aquí hay dos grandes beneficios, dos aspectos muy positivos. El que un problema tan grave como el que estamos enfrentando en la región, y cuando digo región no es solamente el Caribe mexicano, el Gran Caribe, pues se ha puesto sobre la mesa. Y que se busquen soluciones tanto pues inmediatas como de más largo plazo. Hay que recordar, yo siempre lo digo, pues que este es el mar de los sargazos y que el tema del sargazo pues no es una novedad. De pronto, ciertamente el cambio climático seguramente está teniendo alguna incidencia en lo que hoy estamos viendo. Me parece que ese es un punto, ¿no? De identificar el problema, analizarlo, estudiarlo, atenderlo. Pero el segundo punto, que no es menor, es el que pues haya una reunión de la presidenta con empresarios turísticos. Esto es algo que hace mucho no sucede. Una apertura desde el gobierno federal pues para la atención de los problemas. Yo creo que es un muy buen paso, debemos reconocerlo, aplaudirlo y esperar que no sea la última reunión, sino que solamente sea la primera de un diálogo mucho más abierto, mucho más constructivo, que mucha falta le hace al sector turístico del país.
12: Y además en teoría va a haber anuncios hoy, ¿no?
13: Yo entiendo que esto viene cocinándose desde hace tiempo y pasa incluso por la visita de la presidenta.
12: Hace dos viernes que estuvo por acá, ¿no?
13: Yo creo que antes pasa por ese momento, por la visita de la presidenta, donde hay alguna reunión con los empresarios. Se había anticipado, se había dicho que esto que hoy va a pasar iba a suceder la semana pasada, pero digo, más allá de eso, lo importante es que está sucediendo las dos cosas, la atención del problema y la apertura pues para un diálogo con el sector privado.
12: Muy bien, pues yo les agradezco a ambos que hayan venido. Doctor, la verdad es que es un privilegio tenerlo en estos micrófonos, el doctor Juan Ignacio Pulido Fernández, que es el líder, el que dirige el Laboratorio de Análisis e Innovación Turística de la Universidad de Jaén, y que, bueno, pues además conozca un poco más a fondo, no solo al Caribe mexicano, sino a su gente, a través de este contacto que tiene con ellos en la maestría, ¿verdad?
13: Doctorado.
12: Del doctorado que está impartiendo aquí en la Universidad de Anáhuac Cancún. Así que, pues felicidades a ambos y por traer un catedrático de este nivel, por supuesto. Y pues usted que conozca un poco más a fondo a el Caribe mexicano y a sus personas, ¿no? En este caso, quienes están en este momento atendiendo sus clases.
14: Muy bien, muchísimas gracias. Yo estoy encantado de estar aquí. Se me trata muy bien, estoy como en casa, por tanto, feliz.
12: Muchísimas pues muchas gracias. Gracias, que le vaya muy bien. Un placer poderlo escuchar y nos vemos en mensajes, son las 8:22. Volvemos.

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3: Las 8 con 22 minutos.
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0: Son las 8 con 25 minutos. Por acá nos han escrito varias personas. Déjenme, vamos a ponernos al corriente. Y es que, bueno, pues sí hay mensajes importantes. Por ejemplo, nos dice, buenos días, el semáforo de Cabá y Andrés Quintana Roo está desincronizado y el tráfico sobre Cabá desde Yaxchilán es pesado. Misma situación para ingresar al puente, tráfico detenido. Y las autoridades no hacen nada para mejorar esto. Este cruce de Andrés Quintana Roo y Cabá, en la mañana está sincronizado para que vaya del aeroportillo hacia la Nichupté, digamos, ¿no? Realmente hasta la Yaxchilán es hasta donde dijeron que estaba sincronizado. El problema radica en que Nichupté y Cabá es un caos. Ese cruce es un caos. Yo por ahí, yo no soy experto en vialidad, pero me parece que podría solucionarse o tener una gran ayuda en alargar las puntas de las dos avenidas en los semáforos, es decir, hacer cuatro filas en la Cabá y hacer tres filas en la Nichupté, sobre todo los que cruzan, digamos, de pues donde hay dos carriles, ¿no? Porque del otro lado sí son tres. Entonces yo creo que alargar ahí ayudaría muchísimo porque obviamente está aumentando el número de vehículos que pueden pasar en los SIGAS. Incluso con los mismos tiempos en SIGAS estarías aumentando el 25% de carros que pasan por semáforo. Y sí hay suficiente carriles para desfogarlo. Así que, pues por ahí es uno de mis apuntes, ¿no? Pero sí, es un problema. Aunque aquí realmente Cabá y Andrés Quintana Roo es donde nos dicen que está el problema. Por aquí incluso nos comenta, nos manda por aquí un... Ah, ok, la subida al puente con raya roja otra vez en el sistema de mapas. O sea, hay los topes, el que se ponga en un solo carril. Es agilizar la entrada a la zona hotelera. ¿Por qué lo detienen? No hay raya roja en ningún lugar en el puente, pero en la entrada al puente nos detienen. Con topes, con reducción de carriles, en fin. Déjenlo libre, por favor. Yo creo que esto ya está más que dicho. Yo insisto que estoy de acuerdo y que hay que vigilar que no circulen camiones pesados, que no circulen motocicletas, pero caramba, las patrullas que están arriba del puente, si llega a haber uno de estos ahí arriba, que lo detengan, que lo infraccionen y que lo regresen. Y va a ver que a los dos o tres que detengan, pues nadie lo va a volver a hacer, nadie quiere que lo infraccionen. Entonces, yo creo que con buenos mensajes en la entrada del puente, muy visibles, no habría duda para que nadie haga lo que no. Y el que sí lo haga, bueno, pues habrá quien lo sancione allá arriba del puente. Pero de entrada, pues no nos detengan cuando vayamos para arriba, hombre. Bueno, vamos con el pronóstico meteorológico.
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0: Muy bien, pues vamos a escuchar el pronóstico meteorológico. Está Shalom Rojas con nosotros y te saludo, mi querida Shalom, desde el Centro Hidrometeorológico Regional. Buenos días, ¿cómo estás?
3: ¿Qué tal? Buenos días, ¿cómo están todos en tu audiencia? Bueno, pues en esta mañana de jueves ya, bueno, pues se presentan algunos nublados, sobre todo en el centro y norte del estado de Quintana Roo, y esto es debido pues a una humedad residual de la onda tropical número 22, en combinación con también lo que dejó una circulación ciclónica y niveles altos de la troposfera. Entonces, lo que estaríamos esperando para el transcurso de esta mañana es que algunos chubascos dispersos se pudieran estar presentando en la zona de Lázaro Cárdenas, también en Benito Juárez, zona continental y también Isla Mujeres, Cozumel, probablemente también Puerto Morelos, y lluvias aisladas en Playa del Carmen y Tulum, y esto, bueno, pues debido precisamente a esta nubosidad que ya se encuentra desde primeras horas de la mañana, y bueno, pues tampoco se descarta que algunos chubascos puntualmente fuertes pudieran generarse precisamente en la zona más al norte de Quintana Roo, entre pues el norte de Lázaro Cárdenas a Isla Mujeres. Por ahí hubo algunas lluvias problemáticas el día de ayer en Holbosch, así que bueno, pues probablemente hoy pudiera haber probabilidad de ello nuevamente, así que tomen las precauciones si alguien nos escucha desde muy al norte de Quintana Roo. Y bueno, en las zonas de la tarde, pues se espera que la probabilidad de tormenta se encuentre al interior del estado, esto es en la zona de José María Morelos, también la zona de Lázaro Cárdenas y la zona que colinda con Yucatán de los municipios de Playa del Carmen, Tulum y Felipe Carrillo Puerto. Entonces, tome esa precaución si es que viaja al estado vecino de Yucatán. Pese a ello, bueno, pues las temperaturas máximas

0: Sin más, podrían encontrarse entre los 30 hacia los 36 o 37 grados Celsius de manera general en el estado, mientras que las rachas de viento podrían encontrarse hasta los 45 kilómetros por hora, por lo que al menos las actividades portuarias y actividades turísticas marítimas podrán ser llevadas a cabo sin mayor novedad. En cuanto a las mínimas, para el amanecer de mañana se espera que se encuentren entre los 23 hasta los 26 o 27 grados Celsius y bueno, pues ambiente cálido durante la noche, casi normal a esta temporada del año. Y bueno, pues prácticamente ese sería el pronóstico para el día de hoy. Y bueno, como preámbulo para el día de mañana, pues espera que se acerque una nueva onda tropical un poco más vigorosa que las anteriores, por lo que bueno, pues la probabilidad de tormentas volverá a aumentar en la región para el día de mañana y también probablemente para el sábado, por lo que pues recomendamos estar al pendiente del pronóstico para los próximos días. Y bueno, pues así el pronóstico para el día de hoy.
1: Perfecto, pues ahí estaremos pendientes. Gracias, Shalom.
0: Muchas gracias a ustedes y que tengan todos una excelente mañana.
1: Que te vaya muy bien. Gracias a Shalom Rojas. Y bueno, vámonos con más información, con más noticias. Fortalece seguridad y movilidad en la terminal de autobuses de Cancún. ¿De qué se trata el tema y por qué? Fernanda Duque.
2: Durante esta temporada vacacional, la terminal de autobuses registra un movimiento promedio de 5.000 pasajeros diarios, además de una carga vehicular que oscila entre los 460 autos particulares por día, sin contar con el transporte público. Ante este reto, el Pío Valencia, gerente de operaciones de Mobility ADO, informó que la coordinación con el municipio ha sido fundamental para optimizar la vigilancia y la infraestructura vial.
3: Sí hay mucho que mejorar, evidentemente. Hoy, por ejemplo, con todas estas obras de movilidad, se abre una puerta de comunicación para que estos ajustes que van haciendo, justo se nos escuche qué es lo correcto o qué haría falta, ¿no?
2: En materia de seguridad se llevan a cabo al menos 4 visitas diarias por parte de elementos de la Policía Municipal, incluyendo el apoyo de un binomio canino para inspecciones preventivas. El directivo subrayó que, más allá de las revisiones, la sola presencia de los oficiales genera una mayor percepción de tranquilidad tanto en los turistas nacionales como para los internacionales.
3: El simple hecho de tener presencia de seguridad pública en terminales ayuda mucho a mantener el orden, a mantener el tema de la seguridad, hay una sensación de seguridad. Entonces esto hay que reconocerles al municipio, esta labor que tienen de mantener, tenemos al menos 4 visitas al día, entonces esto ayuda a fortalecer y a mantener esta sensación de seguridad.
2: Al respecto de los trabajos de reencarpetamiento realizados frente a la terminal en la calle Pino, así como el reordenamiento de los cajones de estacionamiento, indicó que estas acciones no solo mejoran la imagen urbana del destino, sino que agilizan significativamente el flujo de entrada y salida de las unidades de transporte y vehículos particulares. Para Buenos Días, informó Fernanda Duque.
1: Muy bien, bueno, pues ahí está este tema. Pues sí, finalmente es un lugar que además, por cierto, ya se pavimentó la calle que está ahí enfrente de la terminal, que estaba hecha a pedazos, ¿se acuerdan? Una de las quejas. Lo que más me llama la atención es que luego, no me da risa, pero sí me hace reflexionar y hacer un suspiro y preguntar, pues, entonces, ¿qué hacemos? Cuando estaba la calle hecha a pedazos, teníamos muchos comentarios al respecto. Pues no debe de estar así. Incluso muchos decían, es que es la cara que le damos a los turistas cuando llegan a Cancún. ¿Y sabe qué? Nada más cierto. No, una calle no tendría que estar en las condiciones en las que estaba. Y cuando empieza la obra, y obviamente genera molestias, es una calle importante para la circulación en la terminal, la bajada de los pasajeros y demás, es un problema, ¿no? Pero pues hay que hacerlo, si no hay de otra manera. Ni se puede arreglar de la noche a la mañana. Cuando estaba haciéndose la obra, pues venían las quejas, ¿no? De la interrupción del tránsito y de por qué no lo hacen de otra manera, sin que se afecte. Pues no hay manera. O sea, si no se hace, mal. Y si se hace, también mal. No, pues yo creo que sí tenemos que ser un poquito más perceptivos a los dolores de crecimiento, ¿no? Como decimos por ahí. Bueno, son las 8:35 y tenemos más noticias. Por cierto, nos llegó una foto aquí en el... Digo, para que no nos quedemos con el tema de la rayita roja en el mapa para la subida al puente. Aquí en el chat ya hay una foto ahí para que la vean. Ahí está la fila, que son dos carriles, que en teoría los dos carriles podrían subir al puente. Está la fila de dos carriles que se tiene que hacer una larguísima para poder ingresar al puente. Y lo que estoy viendo es que además el semáforo está en rojo, porque aparte ya hay semáforo para los que entran desde la avenida Cancún, que eso es importante. Pues si fuera un frente de dos en lugar de uno para luego pasar el semáforo, pues sería lo conducente. Pero ¿qué pasa? que para los que entran de Avenida Cancún le pusieron estas bardas rojas y reducen la entrada al puente a un solo carril. No entiendo. Si hay semáforo, ¿para qué queremos esas vallas rojas? Si cuando esté el alto se van a detener los que van a subir al puente y van a dar paso a los de Avenida Cancún, pues déjenlo. Está de verdad que de no creerse, pero bueno. En fin, ahí está. No funciona, vean la cola, por favor. Ahí está la foto. ¿Para qué más? Bueno, vámonos con más noticias. La autoridad del... hay un recorte al presupuesto en el Congreso para 2027 de acuerdo a la Auditoría Superior del Estado, la ASECRO. ¿De qué se trata, Eugenio Pacheco?
4: La Auditoría Superior de Quintana Roo evitará las afectaciones del recorte presupuestal al Congreso del Estado para 2027, derivado de las reformas constitucionales del llamado Plan B. El titular de ese organismo, Miguel Cheluja Martínez, confirmó que la SECRO mantendrá sus recursos debido a que cuenta con autonomía de gestión y opera como una entidad anticorrupción, por lo que queda exenta del tope del 0.7% fijado para los legislativos locales. Explicó que la reducción de aproximadamente 150 millones de pesos aplicará únicamente a la estructura de la Cámara de Diputados de Quintana Roo.
5: Sí, les recuerdo que tenemos autonomía técnica y de gestión. La reducción es para la Cámara, no para la Auditoría Superior. No, hasta donde tengo entendido, y también creo que si es a nivel nacional, me refiero a la Auditoría Superior de la Federación, no se toca al órgano anticorrupción, se toca a la Cámara de Diputados en este caso, y a nivel nacional a la de Diputados y Senadores. Hasta donde fui informado, nuestro presupuesto continúa igual.
4: Para este 2026, la auditoría ejerce un presupuesto de 232.4 millones de pesos, monto que por normas de disciplina financiera no puede ser disminuido en los siguientes ejercicios y tendrá ajustes al alza para cubrir gastos operativos como la nómina. Para Buenos Días, Eugenio Pacheco.
1: Bueno, gracias a todos los que han escrito. Ya hablábamos de la foto, del mapita, del comentario del puente. Dan a entender que una parte de la audiencia es iletrada. Sí, sí, justo. Digo, no, yo doy a entender eso. No lo dice la ley, pero por favor, si ustedes no distinguen, ustedes como audiencia, no llegan a distinguir lo que es una opinión de una noticia, pues imagínense nada más, ¿no? Estaría medio terrible el asunto, pero bueno. Por acá nos recomiendan un libro, el de Agustín Basabe, que dice, es politólogo, dice La Era de la Ira, una buena herramienta para entender qué es el populismo de izquierda y de derecha. Bueno, pues ahí está el tema. Por acá nos dicen, los medios y los micrófonos son una gran responsabilidad y el periodismo tiene que ser profesional. Y si la opinión de alguien atrás de un micrófono es un relato sin dato ni hechos, es una irresponsabilidad dar la opinión con tal ligereza. Crear un montaje y manipular una información puede destruir la vida de una familia, como ha pasado, que han llegado hasta la cárcel, y esa gente que usa medios de esa forma debe de tener consecuencias como cualquier profesionista, doctor, ingeniero, arquitecto, también es mi opinión. Eso, mire, aquí la leemos, es su opinión, y tal vez alguien esté en desacuerdo con usted, pero se respeta la opinión, la suya y de quien esté en contra de usted. Y así es esto, sabe que nadie tiene, esto que voy a decir es un poquito que confronta la opinión que voy a dar, pero es cierto. Nadie tiene el 100% de la verdad, nadie, ni yo, ni usted, ni nadie, o sea, nadie. No, la verdad, en ese sentido, pues no existe, esa es la realidad. Porque difícilmente podrá estar de acuerdo el 100% de las personas con las cosas que uno dice o hace. Esa es la verdad. Y creo que ahí sí no podemos discutirlo, ¿no? El que nadie tiene el 100% de la verdad, o no vas a estar de acuerdo con cierta persona en el 100% de sus puntos de vista, ni en el 100% de las cosas que hace o dice. Me parece que esto no... Eso sí sería indiscutible, que me diga alguien si está de acuerdo al 100% con alguien. O sea, no lo creo. Pero bueno, ahí radica la libertad de expresión, en que uno pueda decir las cosas que quiera decir, que pueda expresar sus puntos de vista y sus opiniones sin ser censurado. Ese es el tema. Gracias a Ronnie Cohen, nos mandó una fotografía de la laguna. Sobre la ley de las audiencias, el gobierno sigue aplicando poco a poco medidas de control popular basados en el guión del Pacto Socialista de Sao Paulo y la teoría de la ventana de Overton sobre el control de la sociedad. Bueno, pues esto también ya se va a otra escala, ¿no? A ver, dice la ventana de Overton y aquí nos publica lo que es la ventana de Overton, en fin. Bueno, y sobre los medios también van aplicando medidas poco a poco para controlarlos. En fin, también otras gráficas por acá. Y los accesos al puente desde la Cabá, dice, un caos total. Sus cuerdas cada 30 metros y el haber reducido un solo carril la subida desde la Cabá convierten el acceso al puente en un tapón. Y los policías solo viendo su celular. Y es lo que le decía, este video que nos mandan, pues están parados los de la avenida Cancún, incluso por los topes de cuerdas. O sea, quiten esos topes, por favor, son ridículos. Se detienen y ya no pueden seguir subiendo. Y los que entran de la avenida Cancún, que es lo que está pasando, lo que vemos en este pequeño video, se tienen que poner en un solo carril porque adelante lo vuelven a reducir para otra revisión, otro punto de revisión. No entiendo. Algo tienen que hacer. Es verdaderamente ridículo lo que está pasando en ese acceso al puente, ¿eh? Es ridículo. Así, el puente de la primera, el propósito era ayudar en la movilidad. Y luego, ¿qué pasó, no? Sí, es lo que decimos aquí todos los días. En fin. Bueno, vámonos a mensajes. 8:42.
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7: Las 8:42. 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
14: El potencial de lluvias el día de hoy es bajo, aunque no se descartan algunas lluvias inapreciables, incluso menores a los...
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15: ¿Qué depara el tiempo para las próximas horas? Ángel Aldair Felipe, ¿cómo estás? Buenos días.
16: Para compartirles que en las próximas horas esperamos condiciones de tiempo estable en gran parte del territorio quintanarroense.
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1: Vámonos con los deportes. Señor Sajid Domínguez, adelante, por favor.
23: Reiterar el saludo a Arturo, a toda la gente de Hits FM, aquí estamos con mucho gusto. Fíjate que ayer hubo béisbol, se metió en una racha negativa el equipo de Tigres. Yo no quiero pensar que Mar Patrón y Alex Yáñez fueron los salados, porque ayer tiraron la primera bola, pero pues coincidentemente pues el equipo perdió, y bueno, pues ahí está entonces esta racha negativa, y mira que llegó en muy mal momento, porque es cuando
1: ¿sí la
23: más
1: llegaron?
23: Se necesitaban los...
1: ¿Eh? ¿La llegaron, la bola?
23: Más o menos.
1: En el lanzamiento de la primera bola estaban ellos dos, ¿no?
23: Sí, sí, sí. Y algunas también personas del público que los acompañaron. Sí, sí, la verdad es que está fuerte el Yáñez, ¿eh? No se ve, pero está fuerte. Y Mar, pues también la llegó, pues es beisbolera, es de Valladolid, imagínate, de tierra beisbolera. Entonces, pues bien, bien, felicidades a los dos, a nuestros dos compañeros de la Z, que ayer estuvieron ahí tirando la primera bola en los Tigres. Y ya en el partido, te digo, pues la verdad es que... se metió una racha negativa porque un ataque de 3 carreras en el 9th inning le permitió a los Piratas de Campeche romper un empate de 6 anotaciones y encaminarse a vencer en un emocionante partido de casi 4 horas, 9-7 a los Tigres de Quintana Roo, esto del Estadio Beto Ávila, en la penúltima serie de la temporada 2026, penúltima serie, Arturo, y bueno, pues desafortunadamente la perdieron, la victoria se la llevó Irving Machuca, el segundo juego de la serie número 29 y de la antepenúltima de la temporada de la Liga LMB. Se va a jugar el día de hoy a las 7:30 de la noche en el Estadio Beto Ávila. Importantísimo que la gente vaya a apoyar a los Tigres el día de hoy. Ya decíamos, la antepenúltima serie. Está muy reñido este cuarto boleto a los playoffs. Así que si no gana Tigres, se va a poner en un predicamento. Y la verdad es que no queremos que pase eso. Venía jugando muy bien el equipo, estaba enrachado y ahora, bueno, pues se metió en esas rachas negativas que también tiene el béisbol. Así es este deporte, ¿eh? De repente te rachas positivo, tienes un montón de victorias consecutivamente y de repente, híjole, no encuentran el swing, no encuentran la ofensiva, los pitchers nomás no, y al final del día pues termina perdiendo. Ahí está entonces, 7:30 de la noche, hoy en el Estadio Beto Ávila contra los Piratas de Campeche. Hablamos ahora de básquetbol porque el Calor de Cancún se reportó listo para reencontrarse con su gente cuando hagan frente a la segunda serie de la temporada 2026 de la Liga LNBP, en lo que será la presentación del equipo cancunense en el Poliforum, en duelos que se disputarán este jueves 30 y viernes 31, ni más ni menos que ante las Abejas de León. Perdió la primera serie en la quinteta cancunense, así que es fundamental que no deje ir puntos en casa. Ya lo decíamos, el partido es a las 8 de la noche. Se pone muy bien el ambiente, Arturo. Allí hay gente que está vendiendo cualquier cosa de para tomar, para comer, para hacer eso. Entonces, la verdad es que un ambiente completamente familiar. Los invito a que vayan al Poliforum. Además, los precios están bastante adecuados. No están tan manchados para lo que es Cancún y te diviertes muchísimo porque el básquetbol es un deporte muy dinámico que tiene un gol cada minuto, imagínate. Entonces, bueno, pues la gente se divierte muchísimo. Ya lo decíamos, hoy jueves 3 de julio a las 8 de la noche, el primero de la serie entre las Abejas de León, debuta el calor de Cancún aquí con su gente, y siempre es importante apoyar los proyectos deportivos que en cuanto a el deporte profesional se refiere, y pues ahí está el calor de Cancún. Tenemos buenas noticias de deporte federado porque Quintana Roo conquistó 6 medallas en el Panamericano Sub-15 de luchas asociadas. Eso se llevó a cabo allá en la Ciudad de México, y bueno, pues la delegación quintanarroense participó en este campeonato panamericano, es decir, con toda la gente del continente, y se llevaron 6 medallas, una de oro, una de plata y 4 de bronce, representando a México en el certamen celebrado en el Comité Olímpico Mexicano. La actuación fue liderada por Darani Acosta, que se llevó la medalla de oro, y luego también hubo varios quintanarroenses con medalla, como Hanna González, Adrián Granados, Jeremy López y Eduardo Lechiano. Así que felicidades a la gente del levantamiento de pesas, que hizo una extraordinaria actuación en el Panamericano Sub-15. Vámonos a República Dominicana, porque están los Juegos Centroamericanos y del Caribe a todo lo que da, y México domina el medallero de remo en los Juegos allá en Punta Cana. Kenia Lechuga y Alexis López conquistaron un oro histórico en doble par de remos cortos mixtos. Después México firmó una segunda jornada de ensueño en la natación con 4 oros, impresionante la selección mexicana de natación. También el tiro deportivo logró oro, plata y pases hacia los Panamericanos, y los clavadistas mexicanos avanzaron a 4 finales. Todo esto en la acción de Santo Domingo, que está poniendo bueno. Me preguntan que dónde pueden ver los centroamericanos. Lo están pasando en YouTube, póngale Juegos Centroamericanos o Claro Sports, y ahí están pasando toda la acción. Se divide en varias pantallas, evidentemente, y ahí puede ver usted toda la actuación del equipo mexicano, que seguramente va a ser el primer lugar. No veo cómo le puedan dar vuelta a esta situación, Arturo, y pues la verdad es que está así. Y ya para terminar esta bonita sección, ayer en el Country Club de Cancún se presentó el evento tenístico más importante de Cancún. Esto es el Challenger 2026 Country Club, que se va a jugar del 17 al 23 de agosto en estas canchas que ya se quedaron ahí, las habían puesto nada más que momentáneamente para ese torneo. Parece que ya se quedaron ahí estas canchas, que están muy bien ubicadas, que tienen unas gradas bastante accesibles. Y bueno, pues ayer estuvo ahí Bernardo Cueto, el secretario de turismo, también estuvieron estuvo Alex Luna, estuvo Wilbert Flores de la CODEC, o sea, todo el mundo apoyando este torneo, que la verdad es muy bueno. La noticia buena es que repite Stan Wawrinka, le gustó mucho al suizo venir a Cancún, y por eso es que estará regresando. También viene el campeón defensor Dalibor Svrichina y varios tenistas ubicados dentro del top 100 del ranking ATP. El turismo deportivo, Arturo, se mueve duro acá en Cancún, y la verdad es que este tipo de torneos, que sí nos gustaría ver a tenistas en mayor ranking, bueno, pues obviamente sí, pero esto es poco a poco, y ahí va agarrando fuerza ese torneo de Cancún, ¿no?
1: Perfecto, pues ya estaremos pendientes. Sí, por supuesto, se hablaba de que ya para dentro de 2 torneos podría tener una categoría del este 100, ¿no? El que tenemos Challenger 100, ¿no? O ATP 100, creo que ya se pretende que sea 250 en un par de años, y ya estaría mejorando. Muy bien, gracias, señor.
23: Gracias, buen día.
1: Buen día, y vámonos con Sergio Cárdenas, última hora.
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1: Mi querido Sergio, ¿cómo estás? Saludos, buenos días.
4: Arturo, muy buenos días. Espero que ya estés mejor de salud, y seguramente este fin de semana, con un buen descanso, estarás como nuevo para iniciar la semana que ya está próxima. Bueno, vamos a platicarle rápidamente lo que está pasando exactamente en este instante. Bueno, hace unos minutos, a través de un video en sus redes sociales, la gobernadora Mara Lezama informó que ya se encontraba en Palacio Nacional. De hecho, ya participó en la mañanera de la presidenta Claudia Sheinbaum. En este momento acaba de terminar su participación Alicia Bárcena. Ahorita está hablando el secretario de Marina, está presentando cantidades, cifras y datos duros. Y bueno, se está dando a conocer información muy importante para Quintana Roo en el tema del sargazo.
1: Lo que rescaté, mi querido, ¿sí?, Sergio, de lo que a dijo ver. Alicia Bárcena, es que va a haber una reunión aquí en Cancún próximo en el mes de octubre.
4: Exacto,
1: eso,
4: sí.
1: Por eso yo decía, desde que vino aquí la presidenta y dijo que se iban a tomar medidas y demás, que pues finalmente todo lo que se pueda llegar a tomar como medida adicional a lo que ya se está haciendo, pues que no iba a ser para este año, seguramente será para el que entra, ¿no? Porque claro, la gente ya en octubre pues ya ni siquiera es época de sargazo, ¿no? Pero bueno, todo lo que venga es bueno. Y lo que estamos esperando es anuncio de cosas nuevas, no el anuncio de lo que ya sabemos, ¿no? Aquí Bárcena dijo, pues ya viene el sargazo y lo ponen el satélite y miren cómo viene. Pues eso ya lo sabemos. Y luego el de Marina, hemos recogido tantas toneladas y los barquitos de aquí y de allá. Pues sí, pero no es suficiente. Entonces, además de eso, ¿qué? Espero que...
4: Bueno, se supone...
1: Vamos a esperar que nos anuncien algunas medidas, ¿no? No, que nos informen lo que ya sabemos.
4: Se supone, y lo anunció Mara Lezama, que va a haber una reunión con empresarias y empresarios turísticos para analizar diferentes acciones y sobre todo definir una medida adicional para reforzar precisamente la estrategia contra el sargazo. Se supone que es hoy jueves, así que vamos a estar pendientes.
1: Yo desdeño lo que se está diciendo, porque la verdad es que lo hacen con mucho profesionalismo y los números son increíbles. Pues digo, sabemos lo que es el sargazo. Pero lo que pasa es que yo esperaba para hoy, para este anuncio de hoy en la mañanera, acciones, ¿no? Complementarias a lo que se ha estado haciendo, por lo menos para solventar lo que viene, ¿no? Que como ya dijo Alicia Bárcena, pues viene todavía una buena masa de sargazo en camino, ¿no?
4: Vamos a ver, al final del día vamos a ver cuáles son los anuncios importantes. Bueno, pasamos al plano nacional, si me lo permites. Fíjese usted que el gobierno federal eliminó 824 claves de medicamentos del Compendio Nacional, medida que según especialistas restringe las opciones terapéuticas disponibles para los pacientes. La decisión ocurre bajo el argumento de austeridad y busca, de acuerdo con las críticas, reducir el desabasto al limitar las prescripciones médicas. Advierten estos especialistas que medicamentos innovadores pueden ser indispensables para atender enfermedades graves, raras o crónicas, además de padecimientos como VIH y diabetes, por lo que reducir alternativas podría afectar la atención individualizada y la calidad de vida. Concluimos rápidamente con dos notas importantes en el plano internacional. Una encuesta de CNN revela que 73% de los estadounidenses desaprueba la gestión de Donald Trump, su nivel más bajo de respaldo hasta ahora. Expertos, y aquí está el tema, advierten que el presidente parece ignorar las preocupaciones de los ciudadanos. Y del otro lado del continente, en Argentina, el gobierno de Javier Milei modificó la ley de migraciones para impedir el ingreso de extranjeros que expresen mensajes de odio contra el país, medida que atribuye a un aumento de actos de hostilidad y menosprecio, de las cuales hemos estado platicando y además enterándonos por diferentes medios. Así las cosas, Arturo.
1: Perfecto, Sergio, gracias. Saludos, buen día.
4: No te olvides de tomar los medicamentos, querido compañero.
1: Todo bien, gracias. Y bueno, vámonos con Eugenio Pacheco hasta Chetumal. Eugenio, buen día.
5: Nos marca que a las 9 de la mañana, en unos minutos, aquí en el Monumento a la Patria, va a estarse celebrando una ceremonia cívica para conmemorar el 215 aniversario de don Miguel Hidalgo y Costilla, el padre de la patria. Bueno, a las 11:30, el Instituto Nacional Electoral va a sesionar aquí en Quintana Roo, el Consejo Local, van a aprobar en su caso la destrucción de formatos de credenciales de elector que ya están vencidas y que fueron recogidas de los módulos aquí en Quintana Roo. Arturo, es lo que tenemos este jueves en este momento aquí en la agenda.
1: Gracias, Eugenio, saludos. Y vámonos con Fernanda Duque. Fer, ¿cómo estás? Buenos días.
6: Hola, buenos días, Arturo. Hoy comentarte que, bueno, además de los seguimientos de esta iniciativa para combatir el sargazo a nivel federal, también tenemos en la agenda la presentación de un estudio que se llama Comparativo de Sitios Web de Promoción Turística, que elabora el Sustainable Tourism Advanced Research Center de la Universidad Anáhuac, esto a las 10 de la mañana. Y todo el día es el día del Cancún nos une, la jornada de diversos servicios municipales. Esta vez en el Domo de la Supermanzana 85, ahí en Puerto Juárez, en la calle 49 con 108, a la altura de ahí de uno de los muelles de, de que cruzan esa isla mujeres. Entonces aquí van a haber diversas dependencias por si alguien tiene pendientes con el municipio. Este es, digamos, el momento de poder acudir y tener una atención directa, porque van a estar la mayoría de las dependencias, Arturo.
1: Perfecto, gracias. Fernanda, que te vaya muy bien, buenos días. Y vámonos rápido con el showbiz.
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1: Bueno, pues vámonos con el showbiz. Parece que el showbiz hoy es allá en la mañanera, ¿verdad? Pero bueno.
8: Sí, se está poniendo...
1: No, bueno, es que ahora ya está hasta hablando el secretario... ¿Qué es el...? Secretario técnico del Gabinete Presidencial y Coordinador General de los Programas para el Bienestar del Gobierno de México, está hablando ahora del sargazo. Su disposición final y todo este asunto y que, en fin, bueno, por eso decía yo que el show es allá.
8: Ajá, exacto. Mejor que se pongan a cantar. Oye, no, pero más bien también el show que se está armando en los Grammys, mi querido Arturo.
1: Yo pensé que en las calles de Cancún.
8: Ah, no, ese también. Por eso decía yo, nos vamos a juntar con algunos rockeritos, ciudadanos. Voy a convocar al Movimiento Tlacuache. Nos vamos a ir allá a la Cava.
1: ¿Al Parque Cava?
8: Ajá. No, a la Avenida Cava. Con Torres y Guayacán.
1: Ah, bueno, es un poquito más adelante.
8: Sí. Ajá, y para manera de motivar a que nos ayuden a buscar una mejor estrategia de circulación, nos vamos a ir a tirar así, como tlacuaches.
1: Ándale, pues. ¿No?
8: Como en forma de protesta pacífica, para que no digan, ay, Yasmín, ándale, Bresta. No, pacifista. Para buscar una solución y que minore el tráfico.
1: Ánimas.
8: Y al rato, locutora es arrestada por alebrestar el orden público.
1: ¿Cómo se llama? ¿La libertad de las audiencias? ¿Cómo se llama? ¿Cómo
8: era? ¿De expresión?
1: Sí, ¿qué pasó? Bueno.
8: Oye, vamos venga, con venga. El showbiz. Resulta que BTS está, pues este fenómeno que ha venido a cambiar la música en muchos sentidos. ¿Qué crees? Emitieron un comunicado con molestia anunciando que no se van a presentar en los premios Grammy. La edición de estos premios, la próxima, se va a llevar a cabo en febrero de 2027 y ha despertado muchísima inconformidad, sobre todo entre los usuarios en internet y entre algunos nuevos artistas, porque pues, se anunció hace precisamente poco tiempo que va a haber una nueva categoría dedicada a mejor interpretación de música pop asiática. Entonces, el comunicado, y cito, dice lo siguiente: hemos decidido no presentar nuestra música para ser considerada a los Grammy este año. Esperamos que nuestra música pueda ser escuchada y apreciada por lo que es, en lugar de ser clasificada por región o idioma. Agradecemos al ARMY y a todos los que siempre nos han apoyado. Esto lo colocó cada uno de los miembros. De hecho, fue colgado precisamente ayer miércoles, también tanto en las cuentas del grupo como en las cuentas individuales de cada uno de sus integrantes en Instagram. Este anuncio llega poco más de un mes de que Recording Academy, la Academia de la Grabación de los Estados Unidos, anunciara 7 nuevos galardones, entre ellos Mejor Interpretación de Música Pop Asiática, para, en teoría, o entre comillas, reconocer la excelencia artística de K-pop, J-pop, C-pop, y bueno, pues según estuvieran adscritos. Entonces, BTS fue nominado en categorías como Mejor Interpretación de Dúo o Grupo Pop en 3 ocasiones, Mejor Video Musical, Álbum del Año, porque recordemos que acaban también de tener las aportaciones por Music of the Spheres, pero pues nunca han alzado hasta ahora con un premio. Los miembros, pues ellos también son parte de con derecho a voto, precisamente en esta academia, los chicos de BTS. Recordemos que también ningún acto de K-pop había ganado un premio antes en los Grammy, hasta que Golden, esta película animada de Netflix, se llevó K-pop Demon Hunters, el trofeo a la mejor canción por medios visuales, ¿ok? Y eso, pues, coronaron una noche de gran visibilidad en aquel momento en el K-pop, en los Grammy. Entonces, ahora los Grammy deciden hacer esta nueva categoría, pero pues BTS dice, nosotros no tenemos por qué tener una nueva categoría. Y pues, obviamente, pues, a todo el ARMY pues, los está apoyando, ¿no?
1: Cuestión de enfoques, ¿no?
8: Mira, a lo mejor ellos no sé, yo creo que a lo mejor ellos van por todo. O sea, dicen como que no tenemos por qué tener una sección.
1: ¿Pero y por qué no las dos? ¿O que nomás
8: ¿por qué no ser consideradas?
1: ¿Lo estarían excluyendo de la otra sección?
8: Pues es que, por ejemplo, no entrarían junto con bandas, por ejemplo, anglosajonas. Ajá. ¿No? Entonces, okay. Por eso es que ellos dicen, no queremos que nos limiten a una categoría o que nos seccionen. Pero bueno, pues a ver, tenemos desde hace cuánto los Latin Grammy, claro, donde tenemos a lo mejor también eso, y quizás no sé si en su momento...
1: Pero bueno, pero digo, sí están los Latin Grammy donde hablan de solo la música latina, ¿no?
8: Solamente, y música en español.
1: Exactamente. Uh-huh. Y esa música pues también puede ser reconocida a nivel general. No te limita, no es limitante. Simplemente es calificar un idioma.
8: Lo que a ellos no les pareció es que efectivamente los categorizarán y que solo los mandarán
1: cantan mucho en inglés,
8: a una categoría. Tienen parte de sus letras también en inglés.
1: Exactamente.
8: Entonces, a lo mejor por eso dicen, pues no aceptamos. O sea, es para que todo el mundo las disfrute.
1: Por eso sí, ¿por qué no las dos categorías? ¿No? Finalmente, yo creo que no es limitante, ¿no? Es a lo que yo me refiero. No es limitante el que te seccionen en este sentido. Como no es limitante para los que participan en el Latin Grammy, pues no es limitante. Lo que pasa es que tampoco puedes competir contra los cantantes y demás de Estados Unidos, porque finalmente ahí están las votaciones.
8: Ajá, aunque ellos, entonces, por ejemplo, también tienen voz y voto en la academia. Por eso es que ellos dicen no y que no quieren que tengan una categoría aparte. O sea, ellos quieren ir al
1: con
8: main.
1: Tokio. Con Tokio. No. Eso sería japonés. Bueno.
8: Con Seúl.
1: Bueno. Ya nos vamos, gracias mi querida, ya nos quedamos contigo.
8: Oye, por favor, quédense con nosotros en este jueves porque, musiquita de suspenso, por favor, producción, gracias. O efecto de suspenso. Ándale, exacto. Eso sonó al peluche que lo apretabas así y hacía ruidos. Oigan, pues hoy tenemos Jueves Sobrenatural y, pues, por supuesto, este espacio en el cual nuestros radioescuchas nos comparten alguna situación que les haya sucedido. Y más allá de las leyendas que se cuentan y que escuchamos, pues es el espacio en el cual aquí de viva voz compartimos lo que alguien ha visto, ha escuchado, ha fotografiado, y de hecho, visiten también nuestras redes sociales, por favor, en Hits96.5, porque ya hemos subido tanto algunos avistamientos de ovnis, algunas fotografías que nos han compartido de algunos entes que han encontrado en algunos hospitales, y hoy no va a ser la excepción, entonces los esperamos por acá. Y también, pues vamos a despertar hoy un gran hit, que ¿qué sucedía un día como hoy, extrañamente, en 1991, con Guns N' Roses? De verdad, es la confirmación de que, ¿cómo dicen? Señor y figura, genio y figura hasta la sepultura, Axl Rose. Vamos muy a platicar bien un poquito de él.
1: Muy bien, muy bien. Entonces nos quedamos contigo para oír algo tan icónico en la música.
8: Exacto.
1: Y escuchar estas historias. Gracias, mi querida Yas, que te vaya bien allá en Chetumal. Acuérdese de continuar con la programación de La Z. Y si usted quiere escuchar a Yas, simplemente entre en hitscancun.com. Y aquí en Cancún, bueno, Hits 96.5 se queda con mi querida Yas Holguín en los micrófonos. Por lo pronto nosotros, y a nombre de todo el equipo, soy Arturo Medina. Gracias por su atención y buenos días.
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24: Las 9:09.
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3: Y así te damos la bienvenida diciéndote good morning para todos y para todas en este 30 de julio, señoras y señores, cuenta regresiva. Pocas horas para que termine este séptimo mes, nos queda hoy y mañana, pero en este maravilloso casi fin de semana quiero invitarte a que me permitas acompañarte en esta gran mañana, partecita de la tarde también, para que juntos pues nos motivemos, nos retroalimentemos, nos apapachemos, despertemos juntos y sobre todo también para recordar grandes aventuras. Ahorita nuestra misión, sobreviviendo a esta vida adulta, nos vamos a ir a jueves de TVT, jueves del recuerdo, porque hay amistades que nos dejaron grandes aventuras. Y hoy, fíjense que es Día Mundial de la Amistad. A ver, diferente al 14 de febrero, pero también tiene que ver mucho con esas relaciones que construimos y que elegimos por convicción y que nos han dejado algo importante. Vamos también hoy a despertar un gran hit, ya lo decíamos con el buen Arturo Medina, de la mano de Guns N' Roses. ¿Qué pasaba en un día como hoy en donde Axl Rose demostraba que este señor está dispuesto a hacer lo que quiera con tal de entregarse a su público? En nuestro Smart Living, oigan, yo sé que ahorita hay muchos pequeños que ya están de vacaciones y seguramente las mamás o también los papás, porque es muy común, ¿eh? Latinoamérica es de los lugares en donde más descargas de jueguitos gratis se hacen para entretener a tus hijos. Pero, ¿qué hay detrás de ello? Algo que casi nadie ve. Ah, bueno, pues te voy a compartir. Ojo, porque hay que tener cuidado con esos jueguitos gratis que le descargas a tu hijo en el celular. Tenemos nuestro jueves sobrenatural con historias contadas y vividas por nuestros radioescuchas en nuestro túnel del hambre. Hoy amo cuando el calendario nos da estos pretextos. Es día del cheesecake. ¡Qué rico! Pero ¿en dónde se originó? ¿Por qué lo amamos tanto? ¿Cómo es que llegó a ser la variedad que tiene en nuestros días? Ah, bueno, lo vamos a descubrir juntos. Y en la magia del día, te prometo que lo que viene va a ser tan bueno que un día te vas a dar cuenta que... Y vamos a completarlo más adelante. 9:20, recuerda seguirnos en redes sociales, Facebook, Instagram y TikTok, @hits965. A tu servidora la encuentras como @jazzholguin, YAZZ. ¿Dónde estamos todos los rockeritos? YAZZ. Jueves y jueves de TVT, en el cual te invito a que tú y yo nos dejemos llevar por la mejor música, donde viven los éxitos, aquí, en el 96.5.

0: las 9 con 24 minutos.
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1: Juntos en el Morning Hits en este jueves, bandita maravillosa y preciosa de Cancún, México y el mundo. Gracias a los que nos escuchan a través de hitscancun.com. Soy Jazz Holguín y ya a las 9:33 de la mañana, pues seguramente ya estarás tú viviendo esta misión. Espero que con un buen café en mano o aquello que te guste tomar. Ahí está, si no te doy un poco de refil. Y con estos primeros retos que posiblemente ya te tocó, que si el tráfico, que si los primeros correos, que si algún pendiente. Así que esta misión sobreviviendo a la vida adulta es algo de todos los días. Pero hoy el calendario también se puso de acuerdo con nosotros. ¿De qué se trata? Jueves de TBT, pero ¿qué crees? También es Día Mundial de la Amistad. Y yo me puse a investigar. Ah, sí, claro. Como buena guerrerita, dije, a ver, aquí vamos a traer contexto. Porque esta fecha no es cualquier cosa. Resulta que la inventan en 1958 un doctor en Paraguay. El doctor Ramón Artemio Bracho, que un día, cenando con sus amigos, les dijo, oigan, ¿y si hacemos un día para festejar esto? Y entonces creó la Cruzada Mundial de la Amistad, que le tomó 53 años para que la ONU le dijera que sí. ¿Pero qué crees? Le dijeron que sí. Y fue en 2011 cuando lo hicieron oficial. Así que necios y tercos, como son los amigos de verdad, lo lograron. Y hoy, precisamente, para esta misión, pues quiero que la recordemos. Pero yo no quiero una historia así de súper bonita, de amistad, de ¡ay, mi amigo solamente es lo máximo! ¡No! Queremos ir más allá. Te tengo yo una pregunta. ¿Cuál ha sido una de esas grandes aventuras con tus amigos? ¡Grandes aventuras! Esa que cuando la cuentas dices, bueno, yo no sé cómo sobrevivimos a eso. Ese viaje a la playa, a lo mejor que se salió de control, la fiesta que terminaron en casa de un desconocido, la vez que se perdieron en la carretera o que los iban a correr de algún lugar porque se estaba poniendo muy extremo, no sé, la que acamparon y todo salió mal, pero se rieron toda la noche. Porque en esta vida adulta, pues hay que aceptarlo. Tenemos un recuento de aventuras maravillosos. Y hoy quiero escucharte. Ya, bueno, me acuerdo de muchísimas. Es que sí, fue un poco fiestera. Pero, por ejemplo, pues empezabas tú según muy tranquilo y hasta no ver el azul. Terminaba uno, literal, amaneciendo con grandes aventuras y conociendo a gente que ni siquiera te imaginabas. Pero quiero escucharte a ti. Mándame un texto o mándame tu historia a través de un audio al 998-4000-965 y quiero que me cuentes. 998-4000-965. ¿Cuál es esa gran aventura con tus amigos? Esa que cada vez que alguien dice, ¿te acuerdas cuándo? Y se vuelven a reír como si hubiera pasado apenas ayer. Porque también es cierto, hoy en la adultez, pues ya no te escribes diario. Y es más, a lo mejor ya ni siquiera cada semana. Pero cuando tienen la oportunidad de verse una vez cada 6 meses, o qué sé yo, lo disfrutan tanto. Te voy a estar leyendo y te voy a estar escuchando. Las mejores aventuras las vamos a pasar aquí en el 96.5, porque hoy sobrevivir a la vida adulta es acordarnos de que sin amigos no hay historia, definitivamente, que valga la pena contar. Recuerda, número en cabina, 998-4000-965. Te estamos esperando para que desde ya llegues, por supuesto, con todo y juntos disfrutemos del 96.5.

0: Las 9 con 41 minutos.
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1: 9:50 de la mañana en este riquísimo jueves. ¿Cómo va el ánimo? ¿Bien? ¿Cómo van las calles? Espero que ya más desahogadas y ya sin tanto tráfico. Los que están de vacaciones, oigan, qué bien. Los papás que tienen niños de vacaciones, mis respetos, ¿no? El otro día sí me decía una amiga, no, yo ya estoy aquí tratando de no volverme loca. Es que cómo los entretienen, está cañón. Cursos de verano, pues sí. Pero también es un money extra y hay quien dice, pues no, me encantará mandarlos, pero pues ahorita no puedo porque hay otros gastos y se las ingenian haciendo manualidades, inventos en la cocina y todo para mantener a los chiquitines pues ocupados y sobre todo productivos. Así que un beso para todos los que están disfrutando de las vacaciones. Gracias por dejarnos acompañarte, los que estén preparando el desayuno. ¡Qué rico! Huevitos con jamón. Platíquenos también qué van a desayunar. Tenemos en Cancún 31 grados en este momento, sensación térmica de 39 grados. La humedad 77%. No, es que la humedad es una cosa maravillosa. Y pues se supone que no hay tanta probabilidad de lluvia. Pero el otro día igual dije lo mismo y al ratito ya, creo que Laurita, ¿no? Era la que nos estaba mandando la imagen de la lluvia. En fin, pero tenemos un 7, 4% de probabilidad de lluvia, 5% hacia la tarde. Eso decimos nosotros. Chuck, a ver, dilo conmigo, hace lo que quiere. Ya lo sé, Chuck. Está bien, pues son tus tierras. ¿Aquí qué? Nosotros solamente vamos de paso. Somos visitantes. Oigan, hoy en nuestra misión de despertar y de sobrevivir a esta vida adulta, más bien queremos despertar ese recuerdo, jueves de TVT, con alguna aventura que hayas, pues ni más ni menos, vivido con algún amigo, amiga o en grupito, ¿ok? A esas aventuras que a lo mejor se hayan salido de control, no sé si a lo mejor haya habido algún herido, pero que sin duda se pusieron muy buenas. Te mando un beso, mi queridísima Brenda. ¿Cómo estás? Bienvenida. Mi gran aventura fue con dos de mis mejores amigas por allá en 2010. Ay, ok. Nos fuimos a Holbox. Según nosotras, de retiro espiritual. Ah, sí. Y terminamos perdidas en la playa a las 3 de la mañana y sin señal. Y con una botella de, agua destilada. Un señor nos ofreció llevarnos de regreso. Juramos que nos iba a secuestrar. ¡Qué miedo! Pero al final sí era un buen hombre. Solamente se quedó en una muy buena anécdota. ¡Muchísimas gracias, Bren! Oigan, pues qué aventadas. Y luego cuando uno dice, vamos a un retiro espiritual. ¿Cómo no? Oigan, hijo, el Bosch es padrísimo. Son de las historias que uno se va haciendo. Mi querido George, ¿cómo estás? Muy buenos días. Gracias. También que tengas un maravilloso jueves. ¿Qué vas a desayunar? ¿Cafecito? Perfecto. A ver, ¿qué dice mi queridísimo George? Ya, la mía es clásica de señores. ¿Ah, sí? ¿Y de señores ya? 2008, nos fuimos cuatro amigos a Expuja en un Chevy que no tenía aire acondicionado. Se nos ponchó la llanta y no teníamos refacción. ¡No me digas eso! Estuvimos 2 horas parados bajo el sol con una hielera que ya tenía más agua caliente que otra cosa. Terminamos empujando el coche y riéndonos como locos. Hoy, cada quien tenemos nuestras respectivas familias, pero si nos hablas a las 2 de la mañana, ahí estamos el uno para el otro. ¿Esa es la verdadera amistad o no? ¿Cómo es que no? Oigan, claro. Y es que son esas aventuras que, a ver, uno a lo mejor de chavo, de joven, pues qué vas a andar pensando en la llanta de refacción. Pero te apuesto, mi querido George, a que aquella anécdota te sirvió para que hoy no salgas sin una llantita, ¿no?, de refacción. ¡Saludos! ¿Cómo estás, mi querida Rebe, verdad? Sí, Rebe Kiux, buenos días, que tengas también bonito jueves. Ya está el cafecito. ¡Ay! ¿Tú también hiciste? Yo también. A ver, dame a probar del tuyo. ¿Sabes qué? Se me antojó un café de olla. Ay, oigan, sí, por favor. Si alguien tiene aquí en la sala o conoce de alguien, O sea, qué rico, ¿no? Con canelita, piloncillo. Sí, ya se antojó. Creo, a ver, aquí creo que no nos pone nombre, pero dice, como que hoy la pregunta es, ¿quién ha visto las películas de ¿Qué pasó anoche? O son como niños. Ya sé, tal cual. No, es que esa de ¿Qué pasó anoche? Sí está muy cañón. Yo digo, yo no tengo amigos como esos porque sí, yo no sé cómo terminarían esas noches, sí muy locas. Pero tienes razón, hay algunos que, pues por llevar a las despedidas de solteros, ¿no? O de solteras, terminan en drama o en anécdotas sumamente chistosas que solamente esa abuelita se entera y juran y perjuran no compartir con nadie. O la de son como niños, pues sí. Y de hecho, ¿sabes qué? Ahorita, por ejemplo, que lo estás diciendo, ponnos tu nombre. Dice May the Fortune for you, pero no nos pone nombre. Ah, o Roberto. Bueno, ahí dice en su WhatsApp Roberto. Creo que por hoy disfrutamos también esas aventuras con los amigos, ya de una forma distinta, quizás no tan alocada, porque ya muchos pues tienen hijos, ya la mayoría pues también ya somos casados y no es que seamos gente que haya sentado cabeza totalmente, pero ya los viajecitos son más tranquilos, ¿no? Ya son como de tener un lugar más tranquilo donde llegar a dormir, ¿no? Que haya camas. Antes era, vámonos a acampar. Oigan, ¿y hay tienda de campaña? No, pero vámonos, ¿no? O sea, era como más a la aventura. Y uno extraña eso, pero bueno. Ok, súper. 998-4096-5. Lupita y Marce, ¿cómo están? Saludos, Jazz. Aquí estamos, Lupita y Marce. Nuestra aventura. ¿Están juntas? ¡Ay, qué padre, chavas! Miren, las atiné. Invítenos a desayunar. ¿Dónde? Nuestra aventura fue que nos metimos a un concurso de baile por allá a inicios de los años 2000 en un antro en la zona hotelera para ganarnos 500 pesos por una botella. ¡Uy! ¡Esas eran épicas! No sabíamos bailar, pero había mucha actitud. Hicimos probablemente el ridículo del siglo y no me preguntes cómo, pero nos dieron los 500 pesos. ¡Ah, caray! ¡Pues qué hicieron, chavas! Y con eso pagamos la cuenta. Moraleja. Vale la pena hacer el ridículo de vez en cuando. Y es cierto, no habrá muchas cosas, pero la amistad te lo da todo. ¡Ay, niñas, qué hermoso! ¿Ven? Esas noches de desenfreno y de ridiculez social en algún momento iba a servir. Para hoy, por ejemplo, recordarlo. 998-4096-5. Seguimos compartiendo tus comentarios. Hoy, por si te lo perdiste, hoy es el Día Mundial de la Amistad a los que van llegando. Así que hoy, más que esas amistades bonitas de ¡ay, es que todo perfecto, de color de rosa! Queremos cuáles han sido esas aventuras épicas con los amigos. Quédate con nosotros en el 96.5 porque desde Cancún esto se va a locar. Nos vamos hasta Ibiza.

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3: Las 10 con un minuto.
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2: Es con 6 de la mañana en este maravilloso jueves 30 de julio, 154 días me parece para finalizar este 2026. Poquito ya, más avanzados que la mitad. Pero ¿sabes qué? Lo que sí tenemos al tope es el amor. Por los hits lovers, por la buena música y la energía que tú y yo podemos compartir a través del 96.5. Si me lo permites, en esta hora tendremos algo de Teddy Swims, algo de Elton John, algo de David Guetta y también de Guns N' Roses. Vamos a despertar un gran hit de esta banda para saber qué sucedía un día como hoy que Axl Rose dio una demostración de cómo se podía revelar y hacer, pues no sé si precisamente su voluntad, pero que al menos su gente disfrutara de un espectáculo. ¿De qué se trata? ¿Infringió la ley? Ya me darás tu opinión. En nuestro Smart Living, ojo papás, estamos platicando hace rato, okay. Pues yo sé que es muy complicado a veces tener a las criaturitas entretenidas y más ahorita en vacaciones que están prácticamente o más horas de lo regular en casa. Entonces a veces pues podría ser fácil, pues te descargo un jueguito y ya lo dejas ahí jugando. Pero hay cosas que nadie ve detrás de un jueguito inocente. Te lo voy a compartir. Recuerda nuestro número en cabina 998-4096-5. 998-4096-5. Porque además, hoy estamos compartiendo aventuras épicas con los amigos. Aquellas cosas, historias que se salieron de control que después dices, ¿cómo terminamos ahí? Platíquenme, 998-4096-5. Recuerda seguirnos en todas las redes sociales porque allá les pasamos pues aventuras también de lo que vivimos aquí, próximas promociones y mucho más. A tu servidora la encuentras como arroba Jazz Holguín, YAZZ. Y a las 10:08 nos vamos directamente con Pharrell Williams porque hoy quiero que tengas este sentimiento. Happy. ¿En dónde viven los éxitos?

0: Las 10 con 20 minutos.
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¿Te acuerdas que te decía que íbamos a despertar un gran hit de la mano de Guns N' Roses? Mira, yo no sé si en algún momento te has preguntado qué pasó en un día como hoy, un 30 de julio de 1991, a Axl Rose. Pero sí te quiero decir que nos vamos a ir hasta Inglewood, California. Axl Rose iba en su limusina rumbo al Forum, en donde Guns N' Roses tenía en aquella noche una residencia. Era una de las cuatro noches que tenían un lleno absoluto con 19,000 personas. O sea, imagínate aquella locura. Su chofer, el señor, el don que llevaba la limusina, James Brian Green, pues se le ocurre darse una vueltecita prohibida a la izquierda. Un oficial de policía lo vio y lo paró. Y aquí es en donde viene lo bueno. Porque de acuerdo con Los Angeles Times, Axl saca su hermosa y abundante cabecita, cabellera, todo por el quemacocos de la limusina. Y se pone a alegar con el oficial que les había indicado que, pues, oye, o sea, esta vuelta no está mal. Bueno, en fin. No le hicieron caso, aunque fuera Axl Rose. Y les dieron la respectiva multa. Axl llegó furiosísimo al lugar en donde se iban a presentar y lanzó un ultimátum a su manager, en aquel entonces, Doug Goldstein, y al gerente del lugar en el que se iban a presentar, y dijo: si no quitan esa multa, yo no me subo al escenario. Así de enojado, así de determinante. Pues resulta que en ese momento se comunican con el teniente a cargo, que era un hombre llamado Tom Hoffman, y que tuvo que tomar una decisión. Resulta que un mes antes, el 2 de julio, Axl ya había el antecedente de que se había bajado del escenario en San Luis y se había armado un disturbio brutal. Y entonces, en aquel entonces, el teniente pues recordó lo que ya había sido ya muy sonado un mes antes y pues temió que si iban a cancelar. Imagínate, con 19,000 fans adentro de ese lugar, pues Inglewood se iba a incendiar. Así que lo que a él le dictó su criterio, pues fue romper la multa. Esa noche, Guns tocó, empezaron un poquito tarde. Axl, finalmente, desde el escenario, le agradeció al propio teniente, desde el escenario, diciendo: sin él, hoy, esta noche, no hubiera habido show. Días después, cuando la banda se fue, que dejaron ya esa ciudad, sí se cobró una multa de $60. Oiga, $60 por tanto alboroto. Y el alcalde en aquel entonces dijo una icónica frase: nobody is above the law. O sea, nadie está por encima de la ley. Y confesó que además era fan del jazz, que no conocía ni siquiera y no podía nombrar ni siquiera una canción de Guns N' Roses. Pero de que les cobró la multa, les cobró la multa. Así que hoy, con esa gran anécdota, queremos tomar el pretexto para despertar un gran hit, porque además jueves de TBT. Y en este 30 de julio, tú y yo, quiero que nos vayamos a aquel 1991 hasta Inglewood, California. Axl Rose, rumbo al Forum en su limusina, dispuesto a cantarle a 19,000 personas con todo y su chofer. Es que, a ver, ¿qué haría cualquiera? Lo pagas y sigues, listo. O bueno, ya a ver, ya denos y vámonos, ¿no? Porque llevamos prisa. Pero pues un Axl Rose, en su momento más alto de la fama, pues se puso a pelear. Y dijo: de que defiendo a mi chofer, lo defiendo. Y con esa seguridad y con esa soberbia,

con ese de sin mí no hay show. ¿Y lo saben? Esa era la actitud de Guns N' Roses en 1991. Intocables, peligrosos. Una de las bandas más grandes del planeta. Así que hoy, si a ti te paró el tráfico, pues ni modo. Nos toca pagar la multa. No sé, yo le digo al oficial, oiga, ¿qué no sabe quién soy? ¿Soy hija de mi mamá? Me va a decir, mucho gusto. Pero tú y yo, como mortales, sí podemos disfrutar de este gran hit. Ellos son Guns N' Roses. Y esto es Welcome to the Jungle. ¡Feliz jueves! Jueves de TVT. En el Morning Hits. 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

0: Las 10 con 41 minutos.
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0: Escuchamos a Teddy Swims con Lose Control en el 96.5.
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0: Hoy retomando parte de la misión imposible, ¿eh? Y es que no podríamos sobrevivir a esta vida adulta si no fuera por las amistades. Hoy, ojo, no es Día del Amor y la Amistad, no. Hoy es el Día Mundial de la Amistad, claro. Cuando tenemos a esas personas a las cuales hemos escogido, pero viviendo un sinfín de aventuras que hoy volteamos y decimos, es que ¿cómo sobrevivimos a eso? De verdad que nos salvamos. Un gran ejemplo, sin duda, la tengo aquí. Con mi queridísimo Alex Franco, ¿cómo estás? Muy buenos días. ¿Cómo se encuentra el día de hoy? Mire, ay, gracias por preguntar. Yo muy bien. Muchas gracias, Franco. Yo siempre he sido de los que la diversión la haces en el momento. Y las mejores aventuras nunca se planean, siempre se hicieron de improviso, claro. Y eso de que digan que cuando crecemos maduramos no es cierto, porque hasta el día de hoy sigo siendo la misma persona de aventurera. ¡Ay, míralo! Yo así ya le bajé 3 revoluciones, chao. Yo sí, porque ya, mira, para empezar las desveladas yo ya no te las manejo. Pero si tú tienes esa condición, ¡qué bárbaro, Alex Franco! ¡Ja! Lo más loco que he hecho es estar en una fiesta en la Ciudad de México. Ok, ahí empezó todo tranquis. Pero amanecer en Acapulco con los amigos y, por supuesto, no supimos cómo llegamos allá. ¡Ándale! Ese es un muy buen ejemplo. ¿Quién lo viera, eh? ¡Qué bárbaro! Oye, está buenísima esa. ¿Quién más anda por acá? Ay, nos mandan un pollito bailador aquí. Muy bien, muchísimas gracias. Lupita la Guerrera. Hoy en este Día de la Amistad puedo decir que cuento con 2 amigas de antaño y que a pesar de que no nos vemos tan seguido, es que eso pasa, claro. Siempre nos estamos saludando por nuestro grupo de WhatsApp y como adultas que somos, sabemos lo importante que es respetarnos y aceptarnos tal cual somos. ¡Claro! Es lo que decíamos. Hoy por hoy, pues ya no te ves con tus cuates una vez a la semana. Yo antes sí, era de que, pues, cada martes, ¿no? Religiosamente te dabas el chance. Ahora pues, está más cañón, cada quien tiene sus actividades. Pero cuando te ves, se ven con unas ganas y, aunque no, pues bueno, por ahí mandas un mensajito por redes o por WhatsApp. ¿Cómo estás? ¿No? Y reaccionas a las historias y está padrísimo. Te mando un beso, gracias. Hola, mi historia es con mi hermana. ¡Ay! Queríamos ir a espiar a un muchacho. Sabíamos por dónde vivía, pero no conocíamos su casa. Entonces, tomamos de referencia una foto de él en donde salían sus cortinas. Ay, chavas, ustedes, yo no sé si son muy buenas para espiar o ya me dieron miedo. Agarramos la motoneta de mi papá, nos pusimos cascos de hormiga atómica para el colmo y sí dimos con la casa. Mucha risa hasta que se asomó el muchacho y se nos apagó la moto. Mi hermana se echó a correr y yo intentando echar a andar la moto. ¿Qué? ¡Qué mala onda de tu hermana que te dejó ahí morir sola! Oye, ¿qué le decías al chavo? Es que pasamos por aquí casualmente. Oye, pero tú vives al otro lado de la ciudad. Sí, es que casualmente venimos a ver qué le inventas. Pero oye, qué buena historia. No nos pone nombre, nada más pone Di. Pero oigan, está buenísima esta. Vamos a ponerle aquí una estrellita. Bueno, a ver, ahorita busco la estrellita. Pero ya le respondí con un emoji. Sí, pone Di. Pero bueno, hecho, muchas gracias por compartir. Está re buena. Saludos al buen Agus, ya por aquí reportándome, escuchando ese tremendo rolón de Guns N' Roses. Ah, ya sea, sí, está muy bueno. Y ese hijo, ese Axl Rose haciendo lo que quería. Por eso te digo, yo cada vez, sí, bueno, no cada vez, ¿no? Espero que no sea. Pero si alguien me llega a detener un tránsito, pues ya, ni modo. ¿Qué le vas a decir? ¿Quién no sabe quién soy? Soy hijo de mi papá. Y te voy a decir, mucho gusto. Jazz, te escuchamos todas las mañanas en el taller Gofer Arte y Diseño en Madera. ¡No es cierto! ¿Es en serio? No lo puedo creer. Alberto Sánchez, Dios de mi vida. ¿Sabes? Y no sé si has escuchado, mi querido Beto, cuántas veces te he nombrado en el Morning Hits. ¡Es que es él! Y aparte sí me pone panza de pony. Ay, te adoro. Oye, te extraño mucho. lo he compartido aquí, es que hablando también de grandes aventuras y con grandes equipos de trabajo que se vuelven familia, un poco medio disfuncional, pero familia, allá en JW, qué bonita familia hicimos. Y de verdad, Beto, yo no sé si has escuchado, pero al menos unas 3 veces en el tiempo que llevo en esta emisora, que por algo ha salido, no sé si entre los mejores nombres, apodos y o cosas que te han hecho reír, pero sí una aventura, o sea, aventuras las que pasábamos en medio de la operación era con mi querido Panza de Pony. ¡Te mando un beso! Oye, te quiero mucho. Ay, ahorita nos escribió. No, hombre, qué aventuras las que se viven en la hotelería. ¡Saluditos, mi querido Renan! Muy buenos días. Yo y mi mejor amigo nos conocemos desde la secundaria. Siempre vivimos muchas cosas. Y la verdad, más que amistad, creo que somos una familia, ya que su familia y mi familia nos queremos mucho. ¡Qué bonito! Oye, Renan, pero a ver, tú tienes muy buenas historias. A ver, aquí yo casi no presiono a nadie. Casi no dije, casi no. Ok, cuéntanos por favor alguna aventura que hayas vivido con tus amigos. Porque hoy está padre, estamos hablando sí de las amistades bonitas, pero hoy lo que queremos es epicidad, cosas legendarias, de esas que dices cómo nos salvamos o cómo terminamos, como la de Alex Franco, que estuvo buenísima. Oigan, quédense con nosotros en el 96.5, ya me largué un poquito, pero es que valía la pena. Oigan, y yo les pregunto, where's my future husband? ¿Dónde está Meghan Trainor? Dear future husband, a las 10:53 en el 96.5.

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1: Atención, papás, porque sé que estamos en vacaciones y que de pronto sí utilizamos la tecnología para hacernos la vida más sencilla, para entretenernos y sobre todo también para que los hijos se puedan distraer un rato. Pero, ¿tú sabías que Latinoamérica ocupa un lugar muy importante en la descarga de juegos aparentemente inocentes? Bueno, pues esto podría parecer como muy normal, algo que casi nadie ve, un jueguito gratis que pues puede estar diseñado para que tu hijo o hija pues se diviertan y la pasen bomba, pero hay seguramente cosas que o no has visto o no sabes o no nos hemos dado cuenta, pero ese jueguito gratis que le bajaste para poder entretenerlo, casi seguro está diseñado para empujarlo a comprar, a ver anuncios o a no soltar el teléfono. Y esto fue lo que se encontró en 15 de 20 aplicaciones infantiles que fueron revisadas precisamente por los expertos. ¿De qué tipo de trampa estamos hablando, Jazz? A ver, queremos ejemplos. Y no son errores, ¿eh? Son decisiones que vienen desde el diseño, puestas a propósito. Y sirven para que el niño tanto gaste, vea los anuncios o juegue más del tiempo del que en realidad quería. Y ojo, si a nosotros nos llega a pasar, no me vas a decir que no, que de repente nos encontramos scrolleando, que dices 5 minutitos, 10 minutos y de repente te cachas que llevas horas en una red social, ¿tú crees que ellos van a estar exentos de algo así? Mm-mm. A los 5 y 8 años, los niños no las distinguen. Todavía ni siquiera tienen el criterio para notar cuando algo lo empuja a comprar. Y aquí viene lo grave. La trampa número 1, el anuncio disfrazado. Un anuncio hecho para parecer parte del juego. El niño cree que sigue jugando y él sigue tocando, pero ojo, cae en una compra o se va a otra aplicación. Y hay un ejemplo real. Hay una aplicación que se llama Little Kitten. Little Kitten. Y hay una fotografía, entre comillas, de un gatito, ¿ok? Precioso. Pero en realidad, esa foto es un botón que lleva directo a comprar otro juego. La trampa más común. Y esto, por ejemplo, se vivió en 13 de 20 aplicaciones que se revisaron. Ahí te va. Trampa número 2. El candado. Lo que más le gusta aparece bloqueado, pero ¿qué crees? Con mucho brillito. Es que lo gratis se esconde y lo que cuesta dinero se iluminan en el juego precisamente para que lo pida. Un ejemplo real, Paw Patrol. Casi todos los personajes están detrás de un candado grande y de colores. Ahí están. Vámonos con la trampa número 3, monedas. Hay una clave, por ejemplo, en algunos juegos. Las compras no se cobran en dólares, sino en monedas de juego, ¿no? Y entonces aquí hay una explicación. Por ejemplo, en una aplicación de Barbie, un perrito costaba 45 monedas. Pues dices, ¿eso qué? Nadie ve cuánto se trata en dinero real. Y el 16% de los papás sabe cuánto gasta su hijo en juegos. Solamente el 16%. A lo mejor tú dices, pues bueno, es nada. A ver, total, ¿cuánto me puede costar? Sí, hijo, tú descarga tal cosa. O dale que sí. Y estas trampas, contadas una por una, pues imagínate todo lo que puede llevar. Y el mismo número de apps, las gratis, tienen mucho más trampas. Por eso hay que tener mucho cuidado. Porque aquí viene de pronto lo injusto. Quien depende de lo gratis, recibe más manipulación. Las familias que bajan más aplicaciones gratis por dinero, lamentablemente son las más expuestas. Y aquí los especialistas lo llaman que es una forma de brecha digital. No es culpa de la familia, porque ellos se confían. Esto viene desde el diseño y es culpa, es responsabilidad del diseño. ¿Y por qué pasa esto? Porque si la app es gratis, pues alguien la tiene que pagar. El modelo free to play vive de lo que gasta seguido, no de que el juego sea precisamente bueno, ¿ok? De hecho, por ahí hubo una declaración de un CEO de una de estas aplicaciones y dijo, hice todo lo horrible del manual con tal de generar ingresos. Y muchos lo llegan a aceptar. ¿Qué es lo que podemos hacer hoy? A ver, ya hablamos del problema. Jazz, pero ahora a ver, danos la solución. Juega unos 20 minutos con tu hijo en esa misma app. Los investigadores, por ejemplo, les bastó 20 minutos por cada aplicación para ver algunas de estas trampas. Entonces, a ti también te puede llevar. No se las sueltes luego. Métete tú, ve como tu hijo, en dónde le pica, qué le pica, para que te des cuenta si, por ejemplo, como la foto del gatito, pues no es un link que te lleva a otra cosa o te lleva a hacer una compra. Enséñale también a tu hijo a reconocerlas. A ver, tampoco vamos aquí a linchar y decir, aquí en esta casa no se van a jugar jamás en la vida ya ninguna aplicación. No. No los vas a prohibir, pero sí le puedes enseñar a cómo evitar. A ver, mi amor, ten cuidado, porque entre más brilla es porque te quieren vender algo o hay tiempo limitado y te están apresurando. Revisa también la aplicación antes de bajarla. Hay, por ejemplo, lugares en los cuales te pueden decir si tiene publicidad agresiva y compras. Hay un lugar que se llama Common Sense Media, ¿ok? En donde ahí puedes tú, por ejemplo, hacer esta revisión. La buena noticia es que también hay apps limpias, ¿ok? Que pues sí te permiten tener como un control muy claro de lo que tu hijo va a ver y cuáles pueden ser las decisiones. Si tú quieres que tu hijo circule mejor por la tecnología, tú mismo y tú misma lo tienes que hacer. Espero que esta información te haya gustado y te haya servido en nuestro Smart Living de este jueves de tecnología. A través del 96.5 soy Jazz Holguín. Quédate con nosotros porque en breve vamos a despertar juntos. No el mío, ¿eh? No el de Dano. Tampoco el del licenciado Luis Fernando de producción. No, tampoco el tuyo. Vamos a despertar y vamos a escuchar los hits de todos nuestros queridos hits lovers en el 96.5, en donde viven los éxitos.
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4: Las 11 con 4 minutos.
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7: La gobernadora Mara Lezama informó que la presidenta Claudia Sheinbaum recibirá este jueves a empresarias y empresarios turísticos de Quintana Roo para analizar acciones que impulsen el desarrollo estatal. También adelantó que se definirá una medida adicional para fortalecer la atención al sargazo y enfrentar sus efectos en las costas quintanarroenses.
6: Nacional.
7: Integrantes de la Alianza Nacional de Jubilados se manifestaron frente a la Torre de Pemex para exigir al Congreso modificar la reforma constitucional de pensiones. Su vocero, Antonio Vega, afirmó que las autoridades han reconocido fallas en el proyecto y advirtió que de aplicarse sin correcciones podría afectar derechos adquiridos.
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0: Mañana en el 96.5, casi, bueno, poquito a la mitad, semana 31, pero 30 de julio. O sea, mañana va a ser el día 31 de la semana número 31. ¡Ay! Incienso para celebrar. Exactamente, nos vamos a poner... No, es cierto. Oigan, eso no, eso es en otra estación allá con... Una estación de la UNAM. No, no es cierto. No, no es cierto. No, ahorita fue una. Te digo, luego ahí ando yo diciendo puro improperio. Oigan, pero los que no dicen ningún improperio, al contrario, saben y de buena música, son nuestros hits lovers, porque estamos entrando de lleno a mi hit para hoy es o dedica tu hit. La dinámica es meramente muy sencilla. Para los que llevan poco, a lo mejor están llegando a la familia, a la bandita, o todavía como que no le encuentran pues la explicación a esta hora, es muy sencilla. De lunes a viernes, con tu servidor en punto de las 11, tú puedes decirnos, mi hit para hoy es rock and rollero, rockero, popero, bailador, celebrador, o por ejemplo hoy que es jueves de TBT, ¿no? Pues tú decides, es a lo mejor un forever hit, que es un oldie, un clásico. Y que además hoy, por ejemplo, yo te tengo una motivación. ¿Qué rolita? Porque hoy además es Día Mundial de la Amistad. ¿Qué rolita, por ejemplo, también tú recuerdas de algún viaje con tus amigos que decías, no hombre, esa iba sonando en la carretera mientras íbamos camino a Tulum o a Valladolid, qué sé yo, ¿ok? 998-4000-965 y por favor vayan llegando. Ayer sé que nos quedaron unas en el tintero y pues tampoco quiero que se nos queden muchas rezagadas. Luego 11:55 llegan, dices, no, Gan, ya tengo estas esperando, pero puntuales a la cita. 998-4096-5 o puedes decir, yo le quiero dedicar este hit a mi bestie, a mi best friend o a mi amor, a quien tú quieras. Gracias a los que nos escuchan en hitscancun.com desde cualquier parte, no solamente de Cancún, sino del mundo. Mi querido Agus, de forma muy puntual llega la cita.
1: Muy buenos días, Jazz.
0: ¿Cómo estás?
1: Saludos. Eso. Saludos a todos los hits lovers también. Bonito jueves.
0: Ay, qué bárbaro, qué amable.
1: Mi hit para hoy es... de una banda que se llama Mr. Mister y se titula Broken Wings, Alas Rotas. Buenísimo hit. Gracias.
0: No se diga más, a las 11:15 nos vamos con este gran hit de nuestro querido Agus en el 96.5.

0: Las 11 con 22 minutos.
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0: Estamos juntos a las 11:30 de la mañana, escuchando cuál es tu hit y escuchando estas historias que hoy en el Día Mundial de la Amistad estamos recordando, historias épicas. Mi queridísimo Roberto, ¿cómo estás? Yas, híjole, mi historia es de esas que te salvan.
1: Ah, sí.
0: En 2020 me quedé sin chamba, ok. Estaba deprimidísimo y no le quería decir a nadie. Pero mis tres amigos de la prepa se enteraron. Ok, eran amigos desde la prepa. Llegaron un sábado sin avisar, con carnes para asar, chelas, y me dijeron, a ver, no te vamos a preguntar cómo estás. Solamente vamos a estar aquí. ¡Wow! No me dieron dinero. Me dieron compañía, Jazz. Ese día entendí que para sobrevivir a la vida adulta no solamente es pagar deudas, es tener con quien no pagarlas y que se rían contigo. ¡Qué bárbaro! Roberto, estás cañón. ¡Qué historia! ¡Qué bonito y claro! Es una forma de verla. Y muchas veces, claro, las amistades no se tratan de que te den consejos ni que te vengan a resolver. Es sin juzgar. Es más, no sé siquiera que te escuchen, que se queden ahí al ladito y listo. Dejar que la vida siga fluyendo. ¡Qué bárbaro! ¡Qué bonita historia! Te mando un abrazo. Mi queridísimo Renan, también él tiene una historia que compartir. A ver, échale.
2: Hola, muy buenos días, Jazz y Hit Lovers, guerreritos y rockeritos del amor.
0: Eso.
2: Pues sí, recuerdo una vez que nos fuimos de viaje, mi amigo, Ángel se llama, mi mejor amigo, nos fuimos de viaje, nos fuimos... De aventura en el coche, de aquí de Cancún hasta San Luis, y todo iba bien, hasta que de la Ciudad de México a Querétaro se nos echa a perder el carro, a la mitad de la carretera, después sin efectivo, con pura tarjeta. En ese entonces no era mucho de que, no había mucho de, estamos hablando... cuando teníamos 20 y tantos años, o sea, hace como unos...
0: ayer.
2: 2 años, ¿no es cierto? Unos 20 y tantos años también.
0: ¡Ah, caray!
2: No, 10 y tantos años. Uh-huh. No había mucho de transferencia ni de eso.
0: No.
2: Entonces fue un horror porque no teníamos ni un peso en efectivo. Luego no había nadie ahí cerca. Estábamos en la carretera.

0: carretera y estábamos casi en la noche, entonces pues le dije, ni modo, aquí nos quedamos y si nos sale alguien, pues nos fletamos.
1: ¿Cómo crees, Renan?
0: Y ya pues alguien, ahí pasó, los dichosos traileros nos llevaron a una gasolinera
1: Okay.
0: para poder hablar por teléfono con alguien.
1: Ajá.
0: Pues ya llegó el mecánico,
1: Okay.
0: pagamos, nos fuimos y se nos acaba la gasolina.
1: Ay, no.
0: No,
1: Y los
0: no
1: había llevado
0: compraba gasolina, o sea,
1: la gasolinera.
0: no llevamos un bote para gasolina. Se
1: Ay,
0: nos acabó la
1: Dios.
0: gasolina y no pasamos a ponerle, entonces otra vez nos quedamos parados. No, ese día fue un horror.
1: Recuerdos
0: Fue un horror,
1: épicos.
0: pero llegamos con bien a San Luis.
1: Bueno, menos mal. Las risas no faltaron. Ay, Renan, en las que se meten.
0: Hola, hola, muy buenos
1: Y
0: días,
1: ahí
0: muy
1: va su
0: buenos
1: hit.
0: días, Jazz, muy buenos días, Hit Lovers, muy
1: Ay, me
0: buenos
1: encanta. Vuelve a
0: días,
1: saludar con ánimo, ¿eh?
0: guerreritos y
1: Me
0: rockeritos del
1: fascina.
0: amor. Pues estamos hoy, jueves de TVT y obviamente con el Día de la Amistad.
1: Es correcto.
0: Este hit es una canción que obviamente me trae recuerdos de amistades, de esas fiestas locas que armábamos, obviamente. Esta canción me recuerda a eso, me trae muchos recuerdos. Así que mi hit de hoy
1: Risa loca.
0: es fiestero, fiesta hasta
1: Okay.
0: morir. Es de los Yeah, esta canción que es Heads Will Roll.
1: Pues no
0: ¡Vámonos!
1: se diga más. Vámonos con tu rolita. 11:34 de la mañana desde el 96.5. ¿Cuál es tu hit?

Y de ahí nos vamos a este otro gran hit, que por cierto, ayer se lo quedábamos a deber a mi querido Fer de Regil. Bon Jovi, esto es Legendary, 11:38.

0: Las 11 con 42 minutos.
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Desde Bruno Mars nos vamos hasta la hermosa Oaxaca, saludando, por supuesto, a mi querida Laurita, que ya se reporta. Ella nos pide In The End de Linkin Park. Quédense con nosotros. Gracias a todos los que además nos siguen escuchando a través de hitscancun.com de forma digital.

0: Escuchamos a Linkin Park in the End, 11:52 en Hits 96.5. Oigan, vamos a cerrar efectivamente con este tema de las aventuras hoy en el Día Mundial de la Amistad. Gracias a mi querida Diana, que también ya se comunicó con nosotras. Ya, nosotros fuimos a ver a Chayanne a Mérida. Ah, sí. Y todo estaba súper planeado. Compramos boletos de camión y todo. Pues se nos hizo tarde. El camión nos dejó. Terminamos pidiéndole ride a una tía de nosotras que nos llevó en su coche a todas las 4 horas. Ok. Lloramos, cantamos y gritamos. No vimos la mitad del concierto. Ay, porque se les hizo tarde y me imagino que en lo que conseguía, ¿no? Pero el viaje de regreso, cantando a todo pulmón, y tú te vas. ¡Ah! Fue lo mejor que me ha pasado. Oye, es que, claro, esas aventuras que piensas que ya todo está bien, ¿no? Pero algo se sale de control y después todo vuelve a salir increíble. Uy, no, y mira, ahí está. Regalito, Diana, regalito. Siempre estabas tú. No, hombre, y con Chayanne. Muy buena rola, ¿eh? Es que esa es la de y tú te vas. Ay, qué sentimiento. Y cantando de regreso, lo que se vivió, lo que se disfrutó, aunque hubiera sido la mitad del concierto. Ya me las imagino, chavas. Oh, ya. Espero que por lo menos hayan bailado un... Ah. Es que amamos aquí al papá de todo México. Ahí está. No te puedo poner ese hit, pero por lo menos ya lo escuchamos un poquitito. Gracias, te mando un beso. Gracias por compartirme, queridísima Diana. Saludos. ¿Quién más anda por acá? Ronnie, Jazz, en algún momento de mi vida estuve en una fase terminal. Ah, ok. Ay, creo que ya nos habías compartido algo, mi querida Ronnie. En el hospital Gea González, en un cuarto especial al final del pasillo. Algo que me ayudaba mucho y me daba mucha vida eran mis amigos de parranda que sobornaban al policía y subían los jueves todos en bola a las 11 de la noche con refrescos, botana y hasta vinito. Oye, qué consentida. Era la hora de los chistes. Muchos... de cómo me veía, le hacían chistes de cómo se veía ella. Una hora de risa, me llenaban de energía y se los agradezco tanto, que son las bendiciones en medio de los momentos más difíciles. Ronnie, qué hermoso. Y sin duda, fue la diferencia. Te puedo apostar para que tú tuvieras una recuperación mucho más óptima. ¡Qué bonito! Muchas gracias por compartir esta historia. Perfecto. Gracias, Jazz, muy buen día. Mi hit para hoy. Ah, ok, perfecto. Bueno, este acaba de entrar más tarde. No te preocupes. Dice, vengo manejando y utilizando el micrófono de WhatsApp. Ya sé, a mí me pasa fatal. Luego lo hago y me sale cada locura. Pregúntenle si no a Dano. Ok. Ay, gracias. Dice, es un placer escuchar todas las días la mejor estación. Hits 96.5. ¡Qué bonito! ¿Esto quién lo mandó? Esto lo mandó Chacón. Gracias, Chacón. Mira, déjame ver si me da chance de colarlo. Uy, ok. Porque tengo ahorita precisamente uno. Llegó ahorita al final tu mensaje. Pero tengo también... A ver, este comentario... No sé si me lo estaban pidiendo, pero por lo menos, por ejemplo, nos pusieron este comentario que se canta precisamente... con Coldplay, que no lo puedo dejar porque precisamente esta hora la arrancamos con Coldplay. Pero alguien aquí nos decía Adventure of a Lifetime con Coldplay. Eran tardes de bailar con mis hijas pequeñas, imitando el baile de los simios, de los changuitos. Esto lo mandó Maxwell. Gracias, Maxwell. Pues gracias por recordar. Mira, te pongo este pedacito, mi querido Maxwell. Porque efectivamente esta hora la arrancamos con Coldplay. Pues ni modo de repetir dos. Digo, por mí sí, pero... Para dar chance, efectivamente, a que tengamos más rolitas. Oigan, Pues ya que le mandamos un abrazo a nuestro querido Maxwell por compartir este momento tan lindo, tenemos otro audio de... ¿Quién creen que llegó, chavos? Yo ya sé que seguramente lo van a ubicar porque él es nuestro niño pródigo. Es correcto. Él es mi queridísimo Adriancito, que hoy nos pide, ¿cuál es tu hit? No, y por eso ahorita van a ver, porque sí es pródigo.
1: Hola, mi hit es Back in Black de AC/DC, por favor.
0: Eso, es que este niño, ¿de qué sabe? ¡Sabe! En el 96.5 quédense. Vamos a cerrar esta hora con esta rolita, efectivamente, porque en breve llega nuestro Jueves Sobrenatural. Dano Castañeda y Jairo Sánchez llegarán a la cabina y a los micrófonos con más historias, las historias también tanto de ellos como la que tú nos quieras compartir. Sobre el volumen, AC/DC. 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
3: Las 12 con 2 minutos.
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6: Vecinos de la región 510 bloquearon la avenida Politécnico de Cancún para rechazar la próxima apertura de instalaciones del CEMEFO. Los manifestantes exigieron a la gobernadora Mara Lezama y a la Fiscalía General del Estado descartar el proyecto, además de solicitar una consulta pública y denunciar posibles afectaciones a residentes y comercios cercanos.
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6: Donald Trump afirmó que le es indiferente actualizar el T-MEC y aseguró que Estados Unidos puede ser independiente comercialmente. El mandatario sostuvo que México y Canadá necesitan más el acuerdo que su país. La declaración ocurre después de que Washington rechazara renovar el tratado en su forma actual y optara por revisiones anuales.
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0: Los días jueves se convierte en el espacio, en el 96.5, en el cual tú que nos estás escuchando del otro lado de tu radio, en tu computadora, en tus audífonos, nos compartes las historias que quedan más allá de las leyendas, sino esas historias que se viven. Y aquí, más allá de juzgar, tenemos la apertura a escuchar lo que tú quieres compartir y aquello que quizás no tiene una explicación. Lo que posiblemente es captado en un audio, en una imagen o en un video, porque sabemos que existe energía, existen entidades y, ¿por qué no?, abrir precisamente la plática. Y como cada jueves, quiero darle la bienvenida a dos miembros de esta maravillosa familia que no solamente también les apasiona el tema, sino que también lo han vivido en carne propia. Así que hoy le damos la bienvenida, como cada jueves, a Dano Castañeda.
1: Presente. Ah, bueno, en orden.
0: Y a Jairo Sánchez.
2: Hola, hola.
1: Ovación.
0: Que también lo extrañamos hace 8 días. Y que si alguien también tiene historias para contar, no solamente en Mera, sino en lo personal, es él. ¡Bienvenidos!
1: Muchas gracias.
0: Oigan, pues, a la semana pasada, es más, desde la antepasada, se quedaron por ahí algunas historias pendientes que Jairo, hoy sí. Yo creo que hay dos que por lo menos sí nos tienes que compartir, pero también invitar a nuestros radioescuchas a que pues nos compartan lo que ellos han vivido.
1: Así claro. Es, para la gente que nos está sintonizando, si tienen ahí una historia macabra, un suceso extraño, bizarro y loco, lo pueden compartirlo, así que es momento, su espacio, su bloque.
2: Y ya sea por audio o escrito.
0: Exacto, y ¿sabes qué? Algo que me gustó mucho y que creo que esto nos está funcionando desde hace también 15 días, es que cuando se comparte, muchas veces dices, no, porque van a decir, van a juzgar, me van a decir que lo inventé, que estoy loco. Pero aquí que se sientan con la confianza, Jairo, de que también, vamos, nadie está exento de que le pueda pasar.
2: No, para nada. Hasta las personas más escépticas les ha pasado y son quienes buscan algo para, pues para decir, ah, no, no existe, ¿no? Para que no les dé miedo, porque muchas personas es eso, ¿no? Uh-huh. Que les da miedo y dicen, mejor no lo cuento.
0: Uh-huh. Y hay investigadores.
2: Mejor algo más pasó,
0: ¿no? Que están como muy metidos en el tema y que efectivamente empiezan a estudiarlo porque dicen, a ver, es que a mí me pasó, se movieron esto, o vi una entidad, vi la sombra, empecé a detectar las luces y dije, a ver, no, esto tiene que haber una explicación, y así se van. Sí. Y son los que también han compartido precisamente algunos testimonios. Oigan, pues, tuvimos desde hace algunas semanas, mi querido Dano, un tema pendiente con un video que te diste la tarea de buscar precisamente con estas marcas que se quedan en diferentes campos. Se empezó a dar un poco en Estados Unidos, pero también en todo el mundo.
1: En Inglaterra, más bien.
0: Naves.
1: En Inglaterra. Si ustedes ubican bien los círculos de maíz, de trigo, es los famosos crop circles que le llaman.
2: Los de las películas.
1: Ajá. Uh-huh. Hace unas semanas atrás comentaba que en los noventas, que yo recordaba que en algún programa de fenómenos paranormales y de ovnis, yo pues me acuerdo que chavillo, alguien compartió, ¿no?, en aquel entonces un video, lo pasaron en televisión, ¿no? Ese video me acaba de salir hace un par de horas en TikTok, donde se ve, bueno, más bien narra la persona que filmó este video de que un zumbido lo despertó a cierta hora de la mañana. Entonces él sacó su videocasetera, su handycam, por así llamarle, y empieza a grabar esferas que están volando, y al revisar después la cinta, se da cuenta que empieza a dibujarse en los campos de trigo, o en el campo de trigo que estaban volando, se empieza a dibujar los famosos crop circles. Uh-huh. Esto fue en Inglaterra, si no me equivoco, en el año 1996. Y el video se ve bastante, pues, real, porque hoy en día, pues, con la famosa IA, pues, ya es difícil como que a veces distinguir entre la realidad y lo ficticio y así. Pero como es un video muy viejo y es de cinta, se percibe que es de cinta, que es un video ya de mucho tiempo, y es el año 1996, y ahí lo comparten en TikTok. Y pues yo me acordaba de aquel día que platicamos, uh-huh. pues me acordé de ese programa, creo que fue de Maussan, si no me acuerdo, lo más seguro es que haya sido Maussan porque sí. pues es el exponente número uno en México.
2: Sí, sí, sí, del avistamiento ovni.
1: Del
2: sí.
1: fenómeno ovni, uh-huh. y pues me acordé de ese video y casualmente me salió hace un par de horas, bueno, hace un par de días. Lo guardé, dije esto, tuvimos que practicarlo, compartirlo para la gente sí. que quizás no lo ha visto, la gente uh-huh. más joven.
2: Uh-huh. Bueno, no, sí, yo no me acuerdo.
0: Sí, porque bueno, no, claro, no. si dices videocasetera también no la tengan. Y que por cierto, esto nos lleva también a invitarlos a que nos sigan en redes sociales, en Facebook, Instagram y TikTok, @hits965, porque de hecho también Monse también ya está con nosotros aquí en cabina de forma
1: presencial.
0: Muy puntual, presencial. Y precisamente este video, que es el cual se refiere Dano, lo vamos a compartir también en este reel. Y es Monse quien nos va a ayudar a poder colocarlo. Ah, sí, mira. En un joven investigador, John Wiley, fue despertado en la madrugada por extraños sonidos agudos y al salir de su casa, bueno, pues vio precisamente varios círculos en un cultivo.
1: Sí, él empieza a grabar hasta que revisa este de la cinta porque un ruido lo despierta. Él sale, graba y hasta que lo revisa, se da cuenta que esto que está ahí danzando arriba de los campos, pues empieza a dibujar el famoso círculo de este crop circle. Y es un video buenísimo. Me acordé de aquella ocasión y dije, bueno, vamos a buscarlo. Igual y aparece, igual y no sé. Porque luego yo me acuerdo de videos que en aquel entonces pasaban y no los he vuelto a ver. Me acuerdo bien que en ese programa había todavía otro programa viejito que no recuerdo el nombre, pero también tocaban temas paranormales. No recuerdo si se llamaba La Hora Macabra o algo de La Hora y otra cosa, pasaba en Televisa. Y me acuerdo bien que estaban hablando de fantasmas y espectros, uh-huh. pero este era un video donde está una boda, se está realizando una boda en un campo así abierto, la persona que está grabando está lejos, uh-huh. y se distingue que en tercer plano, un poco más lejos de los del cúmulo de gente y uh-huh. de los invitados, uh-huh. se ve que va pasando una, ¿cómo se llamarle? Un fantasma de una novia. Y se ve que va caminando el fantasma y se desvanece. Es un video viejísimo, pero se me quedó bien grabado, solamente que igual lo he buscado y no lo encuentro. O sea, le he puesto video de la novia, fantasma de la novia.
0: Por eso luego hay que guardarlos, ¿no?
1: Sí, si llegan ustedes a ver algo así, guárdenlo, porque luego, sí. al menos me acuerdo bien del video. Y era, no creo que sí haya sido fantasma.
2: Yo me acuerdo mucho de uno, que de una feria. Uh-huh. Que una feria, habían hecho una casa de los espantos, oh. pero quien grabó el video fue el velador del parque, ¿no?
0: Del lugar.
2: Y se ve que en la casa de espantos, en la parte de arriba, se ve como si pasara una novia o una sombra así, de lado a lado. Oh. Pero ellos explicaban que la parte de arriba solamente era madera, y de la madera simulaba ventanas. Mm. O sea, que no había nada.
0: No existía ninguna.
2: Exactamente, no había nada por lo cual la gente pasara por ahí.
0: Oigan, si ustedes tienen alguno de estos videos o los encuentran, compártanlo. Recuerden que también tenemos un chat a través de nuestro WhatsApp en cabina, 998-4096-5. 998-4096-5. Tenemos un par de mensajes, pero ¿saben qué? Hablando precisamente de los campos y de estos avistamientos que llegan a ver no solamente de ovnis, pues está Jairo hoy, porque también a él le tocó presenciar. Un ser sí. que no es ser humano.
2: Exactamente.
0: Pero
2: pequeñito.
0: Vamos a hacer una breve pausa.
1: Sí, la música.
0: Y regresamos.
1: Sí. Está buena.
0: Con esta historia. A las 12:24. Oigan, ¿y ustedes están listos para este sí. jueves sobrenatural?
2: Adelante. Más que preparados. Desde la semana pasada que no pude estar.
0: Eso.
1: Nos moríamos no. de ganas.
0: ¿Y saben qué? No. Oh, no en el sentido literal. Oigan, pero sí, además les prometemos que hoy vamos a tener una historia muy reveladora.
2: Sí.
0: Muy personal.
2: Demasiado.
0: Que además te agradezco la confianza.
2: No, un placer.
0: Pero no se la van a querer perder. 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
1: Y yo sí. Y lo paranormal.
3: Las 12:25.
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0: Regresamos Jueves Sobrenatural en el 96.5. Dano Castañeda, presente. Jairo Sánchez.
1: Hola.
0: Monse
2: de la Cruz.
0: De la Cruz también.
2: Estrada.
0: Y todo el equipo
1: de no está licenciado.
0: Producción.
1: Bien presentes allá, se ve.
0: Muy
1: que
0: presentes. Oigan, y gracias a la gente que nos está compartiendo sus historias. Recuerden que lo pueden hacer vía WhatsApp al 998-40965. Mensajes de texto, mensajes de audio. Y también dejarnos. Cada día, nuestra querida Monse, cada semana nos ayuda a dejar un post. Lo puedes dejar ahí o puedes mandarnos el mensaje privado si quieres que sea anónimo, si quieres que cuidar tu privacidad. Por supuesto, nosotros aquí lo respetamos. Lo que sí queremos es seguir compartiendo estas historias. Y antes precisamente de irnos al corte, pues decíamos, Dano, nos platicabas de estos avistamientos que han habido en los diferentes campos de cultivo y que es muy sorprendente cómo en cuestión de segundos se graban círculos, figuras. En su momento se decía que a lo mejor también algún mapa o algún ADN.
1: También figuras que se crearon a base de estos ovnis, ¿no? Bueno, exacto, objetos voladores que las dibujan. Se decía también.

0: bien que eran creaciones humanas, que durante la noche la gente iba y hacía, ¿no? Pero pues la dificultad para realizar esas figuras, la precisión que tienen, porque son figuras geométricas, han sido figuras geométricas, han sido, no sé, círculos, han sido, bueno, infinidad de figuras muy precisas, como para que diga la gente, es que son hechas a base de gente que va a la noche, se pone a podar y a hacer. No, es imposible, porque la gente que ha estudiado estas apariciones o fenómenos, narran que el tallo de las plantas no está quebrado. Es como si le hubiesen puesto calor y se doblaran
1: Se
0: nada
1: doblara.
0: más. Entonces, lo hace todavía más complicado porque pues no vas a ponerte con una que podrá ser máquina de aire caliente,
1: Máquina, una pistola de calor
0: ajá,
1: o algo
0: a
1: así.
0: soplarle
2: O como si tuvieras un láser
0: ajá.
2: enorme que te pudiera hacer este tipo de impresiones.
1: O un motor
2: O un motor.
1: que baja.
0: Ah, sí.
2: Es lo que se dice,
1: Exactamente.
2: ¿no?
0: Entonces son cosas muy sorprendentes que pues todavía hasta el sol de hoy no han sabido bien cómo por qué pasan, pero hay temporadas, o sea, como que pasa a mediados de, no sé, del año y termina en cierta temporada del mes, no sé, de octubre, ¿no? Por así llamarle.
2: Y en ciertos
0: Y en
2: lugares.
0: ciertos lugares.
2: Oigan, pues tenemos un archivo desclasificado que ni siquiera el tío Trump lo
1: No,
2: tuvo,
1: nadie lo tiene.
2: sino de precisamente Jairo
1: Ni Jaime
2: Sánchez,
1: Maussan lo tuvo.
0: ni Jaime Maussan.
2: que tuviste precisamente pues un avistamiento bastante peculiar.
1: Sí. Esto fue cuando teníamos aproximadamente, bueno, yo tenía aproximadamente como 8 años. En mi casa normalmente pues, salíamos a jugar todos los niños, ¿no? La cuadra era muy, entre niños era muy unida, ¿no? Todos salíamos a jugar, correr, etcétera. Y en mi casa hay una ventaja de que a mis papás no les molesta que los niños estén ahí, ¿no? Mis papás, mientras más niños aquí y mis hijos estén aquí, mejor, ¿no? Y pues estamos jugando fútbol y la portería era mi casa,
0: Okay.
1: ¿no? A la portería de ser mi casa, pues todos pateaban y pateaban y pateaban, le pegaba el portón, todo genial. Y ya era tarde, ¿no? Y ya nos habían mandado a hablar a todos, ¿no? Ya métanse. Ah, otra más, otra
2: ¿Cómo a
1: más,
2: qué
1: otra
2: hora era
1: más.
2: aproximadamente?
1: Como las 10 de la noche.
2: Ah, no,
1: Oh.
2: claro que para un niño ya era también además muy,
1: Sí,
2: muy
1: ya era
2: tarde.
1: muy tarde, ¿no? Claro, estábamos de vacaciones, pero pues ya era muy tarde. Y en una de esas, hasta recuerdo quién era el que estaba pateando, yo estaba portereando. Le pegan, me meten gol. Y pegan el portón de mi casa, pero pues queda ahí el balón, ¿no? Y cuando me doy la vuelta y todos como que voltean a ver hacia mi casa, de repente se ve un flashazo, una luz muy grande, ¿no? Y esta luz estuvo prendida, o sea, todo fue en cuestión de como 1 segundo, 2 segundos, o sea, prende la luz exactamente en el techo de mi casa, mi casa es de un piso, justamente en la cornisa de la casa se ve a una persona. De, si ahorita te digo medidas, eran unos 50, 60 centímetros. Hasta un poquito más, creo.
2: Como una estatura muy baja.
1: Muy bajito, muy, muy bajito. Y está parado en medio del techo. O sea, si mide 4 metros, está exactamente parado en medio. Detrás la luz grandota y como cuando la luz empieza a atenuar, vemos la silueta y la silueta era delgadito, chiquito y con una cabeza grande.
0: Oh.
1: ¿No? La cabeza grande. Y alcanzamos a percibir como que unos ojos. Cuando nosotros vimos eso en cuestión de 1 segundo y medio, 2 segundos,
2: Fracción, ajá.
1: fracción de nada, todos gritan, así como de que, ah, los gritos de los niños. Y cada quien corre para su casa. Pues obviamente mi casa estaba ahí abajo de la puerta, ¿no? O
0: Yo
1: sea, la
0: no voy a
1: entrada.
0: entrar.
1: No, lo que yo hice fue
2: Meterle.
1: correr, meterme, obviamente ese es el flashazo, vemos como que tiro otro flashazo y nos metemos todos corriendo. Y obviamente pues la curiosidad, ¿no? Y es como de qué pasó y qué pasó y qué pasó. Y de repente es asomarse, me acuerdo que le avisé a mi papá subió, no hay nada.
2: O sea, salieron los papás, salieron los
1: Ajá, porque, o
2: vecinos.
1: sea, se escuchó el grito de todos los niños así, todos para su casa. Y sí, esa fue. Bueno, la que recuerdo creo que fue la primera y única vez que me ha pasado un avistamiento ovni o de un
2: Y
1: extraterrestre.
2: ya de a lo mejor un ser.
1: Sí, un ser, porque sí recuerdo el cuerpo, recuerdo la cabeza y todo. Y pues es algo que uno a los 8 años yo nunca había visto, ¿no? Sí me acuerdo haber visto el programa, pero yo en el programa no veía nada. Es como de que es un puntito, así.
2: Ajá, ¿no? Exactamente, y, pues, no. Y eran más esferas. De hecho, claro. Los registros como tal de los seres extraterrestres se empezaron a develar un poquito mucho más después, uh-huh. porque precisamente era como muy secreto, sí. y eran imágenes que se iban haciendo pocos, o dibujos, uh-huh. pero realmente tardó mucho para que tuviéramos como tal un video, sí. Desclasificado como tal, ahora se dice, ¿no? De cuál era la
1: apariencia.
2: La apariencia.
1: Sí, y recuerdo que sí había muchas caricaturas, ¿no? De, ¿sabes qué? Es un extraterrestre, es flaquito, pero yo recuerdo que todos eran verdes. Mm. Porque así lo representaban, como un color verde. Yo lo recuerdo en color gris.
2: Ok.
1: Ajá. Y yo me acuerdo, o sea, yo recuerdo que los seres extraterrestres grises, creo que así le llaman, ¿no? Los grises, uh-huh. Empezaron a salir hace poquito tiempo, no sé, unos 5 años, ¿no? Pues yo tenía 8 en ese entonces. Yo todos los extraterrestres que había visto en caricaturas eran color verde, flaquitos y medio altos, ¿no? Y ese era chaparrito, gris, cabezoncito. Y sí.
2: ¿Y hubo algún otro sonido que recuerdes? O sea, aparte del flashazo, que me imagino que obviamente eso fue pues lo primero que llamó la atención para que todos los niños voltearan precisamente a ver en la parte de arriba del techo. Bueno, en la parte del techo.
1: En la parte es que como la casa de el es la entrada del porch, que tenemos barda, y es barda, la entrada es un espacio por donde va el auto y luego empieza la casa. Uh-huh. Ahí en esa parte donde empieza la casa, ahí estaba parado. O sea que cuando se mete el gol, pues todos volteamos a ver el balón. Y pues todos estaban viendo hacia la portería, uh-huh. que era mi casa, ¿no? Pues obviamente cuando nos damos la vuelta y volteamos, vemos eso. Y pues al ver la luz, todos volteamos hacia arriba y pues vemos esto.
2: ¡Wow!
0: Uh-huh. Interesante, ¿eh? Súper padre.
1: De hecho, no me acuerdo. No me acuerdo si estaba mi hermana. No recuerdo muy bien, pero probablemente sí.
0: Sí, wow. Me imagino la escena. Sí me espantaría, ¿sabes?
1: Sí,
0: es más, si eres niño,
1: sí, claro.
0: Pues obviamente ves algo que destella con una intensidad, y lo primero que ves es una figurilla allá arriba, y dices,
1: sí.
2: ¡Wow! Y no es algo que ve un niño,
1: que vio, ajá.
2: Sí, sino sí. Que vieron todos.
1: Sí, sí. Y también como que era como que el teníamos una idea en la cabeza, nosotros a mi hermana, de broma, ¿no? Porque luego mi hermana no se quería dormir. Mi hermano y yo le inventamos una historia de que había una bruja que no tenía pies que brincaba por los techos.
2: Ay,
1: ¿no?
0: Okay.
1: Y así mi hermana se dormía, ¿no? Porque te va a llevar la bruja que no tiene pies y brinca por los techos, ¿no? Pero que era como que no tiene pies y cómo va a brincar por los techos, ¿no?
0: Claro.
1: Y sí, cuando pues vemos eso es como de que todos en la cabeza teníamos algo y córrele, ¿no? Pero sí, sí vimos, sí, yo recuerdo haber visto eso.
0: ¿Y no se escuchó nada? O sea, pasó, fue el balonazo, el flash.
1: Ajá, fue el golpe, como que todos los niños de que gal, y de repente, ¡buf! ¡Ay, caray! ¡Corran! ¡Vámonos! O sea, fue en 2 segundos. Fue rápido. O sea, fue súper rápido. Uh-huh. No vimos algo que un detonante antes, ¿no? Como un sonido, un graznido, nada. Una explosión, nada.
2: Sí, como el sonido de algún motor, ajá, ¿no? Algo.
1: Nada.
2: Wow. Oye, y a ver, antes de irnos al corte, vamos, ¿qué les parece si compartimos precisamente el comentario de alguien que nos hizo llegar precisamente su historia a través de WhatsApp? Y él es nuestro querido Alejandro Franco.
1: Okay. Dice, muy buenas tardes, otra vez licenciada y acompañantes. Yo les tengo que platicar que hace algunos años tendría yo 9 años. En la casa de mis papás yo ya tenía mi recámara solo, y como eso de las 10 de la noche, estando yo acostado, sentí que algo estaba en mi cama a espaldas mías. Cuando volteo yo a ver si mi mamá o alguien estaba ahí acostada conmigo, no hay nadie. Pero sí estaba la silueta debajo de la cobija y la almohada estaba sumida, como si estuviera una cabeza. Vaya, como si estuviera una persona acostada. Pero no había nadie. Minutos después se oye como si dejara caer una canica en el piso. Había una ventana, y enfrente de esa ventana, la luna de un tocador, como se puede explicar ustedes, ya había una bala en el piso entre la ventana y la luna.
0: Okay.
1: Sin que el vidrio estuviera roto, cuando se lo platiqué a mis papás, me dijeron que seguramente lo soñé, pero cuando les enseñé la bala, me creyeron. Me dijeron que no lo hubiera tocado, para ver si era un hombre o mujer, y yo le dije que no, que simplemente volteé y hice caso omiso. O sea, como lo que yo te conté, de que cuando vi eso, ¿sabes qué? Mejor me doy la vuelta y como que nada pasó.
0: Aquí no pasó nada.
2: Sí, digo, a lo mejor como un acto de autodefensa.
1: Sí, de que, como lo que dije al empezar el programa, de que mucha gente dice, le busca una respuesta lógica para que no les dé miedo y no sé, es como se trastorne.
0: Sí,
1: no
0: sí, sí, sí, sí, sí. Es que es un golpe fuerte de emociones. A mí, ese es el de la cama, me ha pasado.
1: ¿Sí?
0: Pero sí sentido que, bueno, he sentido que alguien se sienta.
2: ¿Tú acostado?
0: Sí, yo he acostado.
2: ¿Dormido?
0: Sí, claro. Y pues estás dormido y lo que es, sabes que el cuarto, pues está, en ese caso no, en mi caso, pues estaba más joven, estaba en mi cuarto nada más, ahí no entra nadie. Eso fue en Tabasco. Entonces sí sientes como, sientes feo porque el golpe de, te despierta así de que, ah, caray, ¿por qué sentí que alguien entró? Uh-huh. O sea, ¿por qué sentí que alguien se sentó a mi lado? Uh-huh. Y pues haces como lo posible por quererte como,
1: quitar, ¿no?
0: Hazte para allá, hazte para allá.
2: Si se va a acostar, no, que no se acueste exactamente.
0: O siéntese bien, ¿no? Por lo menos. Pero sí me ha pasado ese y se siente feo.
2: Sí. Oh, feo. Y ¿saben qué? Creo que aquí algo importante que nos comparte Alex Franco es también escuchar a los niños. Los niños son muy sensibles a cualquier tipo de energía. Entonces, creo que no está tan válido, tan padre, que como papás nada más le digamos, ay, ya, seguro lo soñaste, como dando el avión. O sea, sí sería importante que si tu hijo te está contando algo, ya sea parte de su imaginación o no, o sí lo sintió y te lo quiere expresar para que tú mantengas la confianza, más bien para que el niño sienta que sigue teniendo tu confianza, pues escucharlo de, a ver, mi amor, ¿qué pasó? No, pero a ver, ¿qué sentiste? Y no nada más decirlo, ahí te lo inventaste, porque en este caso él tenía pruebas.
1: Claro, y yo tengo una historia de cuando era niño también muy fuerte, que mis papás son quienes cuentan esta historia. Mm. Que esa es la importante.
2: Con la que vamos a hacer. Y que Jairo no se acuerda de esa historia.
1: Exactamente, yo no me acuerdo. Mi mamá dice que pues prácticamente fue vivido como si... pues prácticamente como en las películas. Pero así se sintió súper, súper fuerte. No sé si quieres que ahorita la cuente.
2: Vamos a hacer una pequeña pausa. Okay. Pero regresamos y todavía tenemos un par de comentarios más. Hoy el testimonio de Jairo, de algo que vivió en su infancia.
1: Sí.
0: Interesante. De bello.
2: Estamos en el 96.5 en este jueves.
1: Paranormal.
3: Las 12 con 46 minutos.
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0: Ya son las 12:56. Oigan, es que el tiempo se va rapidísimo cuando hay tantas historias por compartir. Y le queremos mandar un abrazo y un saludo muy grande a nuestra querida Fer, que creo que nos está escuchando desde algún lugar de aquí de la península. Parece Tizimín, ¿verdad? Por el número de Lada. Nos compartió una historia un tanto larga que ahorita precisamente, Fer, el equipo de Mera Media Ghosts, Busters
1: Ghostbusters asociados.
0: Estuvimos escuchando toda la redacción de Mera Media Sobrenatural. Estábamos prestando atención, pero sí son audios un poquito largos. Creo que en promedio son 15 minutos de historia, que lo queremos escuchar con detenimiento y, bueno, sacar el extracto. Así que yo creo que la próxima semana nos vamos a llevar la tarea para poder traer esta historia, que creo que Jairo es el que va a ser el manager en llevarnos esto. Tiene un instinto este hombre de, no, sí, a ver, esto pasó, ¿no? O esto está sucediendo.
2: Sí. Pues es que me gusta mucho y he escuchado muchas historias y sí vas hilando muchos temas conforme va contando la historia, tú ya sabes cómo, hacia dónde va, ¿no? Uh-huh. Dije, ok. Cuando empezó a contar la historia, cuando empezamos a escuchar los audios, dije, ok, entonces fue un tema de una pelea, una discusión y una venganza.
0: Y que llevó a algo físico, sí, ¿no? Y que lamentablemente estaba poniendo en riesgo la vida de una persona. Sí. Pero bueno, esto lo vamos a traer y nos lo vamos a llevar de tarea para la próxima semana. Muchísimas gracias, Fer, y gracias a los que también se reportan con nosotros. Dano, tenemos otro comentario de Ronnie.
1: Sí, aquí tengo un comentario, lo voy a leer rápido. Dice, debemos entender que la persona que no cree siempre va a buscar la lógica humana en su conciencia limitada. No existen otras formas de vida, pero como todo es energía y eso depende de su velocidad. Dice, los niños ven porque tienen esta parte a la que llamamos mollerita, que es la coronilla de la cabeza, donde se pone se pone paquipa, no sé qué es paquipa, que es la parte sensorial del cerebro. Esto se dice que se cierra más o menos a los 7 años. Ah, ok, ya. Los niños pueden ver estos mundos paralelos, estos multiversos, cuando se abren los portales y hasta para interactuar con otros seres que son muchos. No solo espíritus deambulando, hay duendes, hadas, ángeles, brujas, etc. Dice, mantener la mente abierta sin miedo a convivir con ellos. Ok, que sí, por su mollerita tienen esa capacidad de que...
2: Como el tercer ojo, ¿no?
1: Ajá, como el tercer ojo. Como no se cierra, tienen la capacidad de poder ver, pues, más allá de... Sí. Es lo que ella comenta, en resumen.
0: Y que lleva muchos años precisamente ahí estudiando este fenómeno, que lo ve y con los años, con la experiencia, ha podido entender y tomar esta conciencia. Ok, y tenemos, a ver, un audio de Renan. A ver, Renan, cuéntanos, ¿qué tienes para nosotros en este día? Vamos a bajarle un poco para acá y para escuchar su comentario.
3: Así cuando cuenten una historia ahí en la cabina, ahí en el estudio. Ajá. Así debe de hacer los sonidos de los efectos de sonido él, o así cuando diga no, que y un sonido como de un flash.
1: Ah, ya.
3: Y los niños estábamos ahí, los niños nos asustamos. ¡Oh! Tiene que hacer los efectos.
0: Y sacamos
3: más nice.
2: Ok, va.
0: Gracias, Renan. Y si no, dinos qué tienes que hacer los jueves a las 12 y te vienes con nosotros para hacer los efectos especiales. Oigan, ya es la una, pero nos vamos. ¿Cómo andan de tiempo?
1: Yo sin tema.
0: ¿Sí? ¿Qué les parece si me ayudan? No es que yo quiera aplazar, es que esta historia hoy sí se tiene que contar, Jairo.
2: Hoy sí o sí.
0: Pero vamos nada más a hacer esta breve pausa.
2: Sí, la pausa de la hora.
0: Porque exactamente tenemos que irnos, pero quiero que tengamos el debido tiempo, aunque el túnel del hambre se nos vaya un poquito más tarde y Monse tenga que reacomodar nuevamente las cámaras. Sí quiero darle el debido tiempo a tu historia, que hoy con mucho respeto y de verdad te agradezco que desde con toda la honestidad y con toda la confianza nos quieres compartir.
2: Sí, perfecto.
0: Quédense con nosotros en Hits 96.5.
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8: La una con un minuto.
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11: En Cancún aumentaron los conflictos vecinales relacionados con mascotas con alrededor de 40 quejas semanales. Esto lo informó Jorge Rivero Pech, director de juzgados cívicos. Recordó que pasear perros sin correa o no recoger sus heces constituye una falta administrativa, sancionable con arresto de hasta 36 horas y multas de 50 UMAS.
10: Nacional.
11: El INE solicitará 36.114 millones de pesos para su operación, las elecciones federales y locales de 2027, además de una posible consulta popular. Del presupuesto, 13.453 millones corresponderían a la elección de diputados federales, mientras que 474 millones de pesos se destinarán a comicios locales.
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0: Ok, hoy sí queremos cerrar este tema con una historia muy personal y que hoy, pues queremos también invitarte a ti que nos estás escuchando del otro lado de tu radio a que no hagamos juicios. Nos dejemos llevar por este relato que el mismo Jairo vivió de forma muy personal. Y yo aquí nada más quiero, digamos, empezar este tema que creo que muchos pues hemos escuchado, que el primo, hay quien quizás ya lo vivió, ¿no? El tema de los amigos imaginarios y que es un tanto común que los niños, por la creatividad, por esta cuestión de tener el juego de forma latente, desarrollan. Los amigos imaginarios en los niños son estos personajes ficticios creados por la mente infantil y que es muy común que haya esta dinámica entre los 2 a los 7 años y forma parte de un desarrollo psicológico sumamente normal y sumamente saludable. No es que indiquen ni soledad, ni que haya alguna cuestión de salud mental, sino ayudan a potenciar la creatividad y a expresar las emociones. Digamos que es una forma en la cual los pequeños pues expresan lo que a lo mejor ellos de su misma voz, de su propia voz no quieren decir, uh-huh. pero obviamente sí ya hay una mayor conciencia y una apertura sí. por parte de los papás para entender qué es lo que el niño quiere decir, cómo se quiere expresar y ya que hay una mejor infancia. Entonces, pues ahora sí, mi querido Jairo Sánchez, compártenos cuál fue esa historia personal.
2: Bien. Esa historia se remonta a cuando yo tenía unos 6, 7 años, justamente la edad que mencionaste, ¿no? Uh-huh. Y dice mi mamá que, bueno, obviamente yo era un niño muy, como que muy hiperactivo, muy alegre, muy estar de aquí para allá, jugando, saltando y todo el rollo, ¿no? Y en un momento, creo, entre comillas, creo, un amigo imaginario, que era una niña, ¿no? Con la que yo jugaba. Uh-huh. El nombre de esta niña era Yoli, ¿no? Uh-huh. Sí, Yoli, Y-O-L-I, ¿no? Yoli. Bien, mi mamá dice que de un día para otro llegó Yoli y yo hacía algo, me metí a bañar, también hay que bañar a Yoli. Yo me sentaba a comer, mamá, hay que ponerle un plato a Yoli, ¿no? Y todo lo que yo hacía, lo hacía con Yoli. Mi mamá dijo, un amigo imaginario, ¿no? Uh-huh. Dijo, bien, le servía su plato. Oye, pero Yoli no comió, y es que dice que no tiene mucha hambre.
0: Okay. Tú le respondías.
2: Exactamente, yo le respondía a mi mamá todo lo que Yoli me decía, ¿no? Por eso mi mamá dijo, un amigo imaginario, pues, ¿por qué? Él está asociando respuestas, él mismo, y me las da. Bueno, pasa. Fue un día del niño. En un día del niño, mis papás me regalan unos walkie-talkies de Spider-Man, uh-huh. ¿no? Y pues yo andaba para todos lados con los walkie-talkies, jugaba con mis amigos de la cuadra. Jugábamos en mi casa, en el patio, jugábamos a que éramos soldados y todo eso, ¿no? Con los radios. En una ocasión llegó una lluvia, ¿no? Una lluvia muy fuerte y pues todos corrimos a nuestra casa porque todos, Jairo, Itzel, métanse. Y todos nos metimos corriendo y a mí se me olvidó un walkie-talkie dentro de los arbustos de la red que tiene mi mamá, ¿no? Del jardín de mi mamá. Se me olvidó. Me acordé como a los 3-4 días y pues obviamente mi mamá encontró el radio y lo encontró todo mojado, escurría agua.
0: Ya echado a perder.
2: Uh-huh. Echado a perder, ¿no? Pues se lo da a mi papá, le dice, mira, hasta el líquido de las baterías salía por la parte de atrás, mi papá lo agarra, lo limpia, corta los cables y dice, bueno, mínimo para que juegue, ¿no? Porque pues jugábamos ahí entre nosotros. Pasa el tiempo y en una ocasión yo estoy de mi casa, en la calle, yo estaba en la casa de enfrente sentado en la banqueta, mi mamá estaba atrás de mí y al lado de mi mamá, mi mamá estaba sentada con la vecina, ¿no? Y estaban platicando, ¿no? Y yo estoy por el radio, de Yoli, Yoli, ¿me copias? Nada. Yoli, Yoli, ¿me copias? Y yo luego respondía en el radio, ¿no? Sí, Yoli, Yoli, estoy aquí afuera, ¿me escuchas? Dice mamá, yo volteo, te veo y digo, bueno, está platicando con Yoli, ¿no? Uh-huh. Y en una de esas de Yoli, Yoli, ¿me escuchas? El radio suena. Y mamá.
0: Con interferencia.
2: Ajá, la interferencia del radio. Mi mamá, ok, y se voltearon a ver con la vecina, ¿no? Como de que.
0: Extraño.
2: Ajá, porque yo le hablaba a Yoli, quien era una amiga imaginaria, y dice, ¿cómo voy a apretar el botón? Dice mi mamá.
0: Si no había el otro radio.
2: Exactamente. Me dice, hijo, ¿me prestas? ¿Puedes volver a hablarle a Yoli? Y yo, sí. Yoli, Yoli, ¿me copias? Mi mamá quiere hablar contigo. La interferencia del radio. Y mi mamá se quedó así como de que, ok, ¿no? Dijo, bueno, probablemente su hermana tiene el otro, ¿no? Como que no pasaba por la mente de mi mamá el ¿sabes qué? El otro radio no sirve, ¿no? Porque fue en ese momento. Me dice, a ver, hijo, préstamelo. Le prestó el radio y como que mi mamá se acordó de que uno no tiene pilas, ¿no?
0: ¿Cómo es que uno recibe? Ajá, ponle, pero el otro no funcionaba.
2: Sí, exactamente. Pues mi mamá agarra el radio, le quita la tapa de atrás y era el que no tenía pilas. Así es.
1: Interesante.
2: Exactamente. Sí. Ese era el radio que no tenía pilas. Y pues ya como que fue una alerta para mi mamá, ¿no? Como decir, esto ya no es cuestión de un amigo imaginario. Uh-huh. Esto es algo más allá de esto, ¿no? Bueno, la vecina se encargaba de, bueno, uno de sus hobbies, donde vivía antes, era pues averiguar todo este tipo de cosas, ¿no? Era como una, no sé, como una vidente, una curandera, algo así. Y lo que hace es decir, ok, mira, vamos a averiguar qué es lo que está pasando, ¿no? Ya después de averiguar qué es lo que está pasando, vamos a averiguar cómo solucionarlo, ¿no? Bueno, pues dice, necesito que me prestes algo de tu hijo para pues, yo poder ver qué es lo que está pasando y ver qué rollo, ¿no? Con todo esto. Bueno, dice mi mamá que le presta, la señora se tomó unos días para hacer esto y dice mi mamá que dentro de ese lapso de días yo me paraba en la madrugada a querer abrir la puerta, ¿no? De la casa. Obviamente mis papás tienen una seguridad muy grande en la casa. Nosotros teníamos la cerradura, para empezar, es más alta y teníamos pasador con candado hasta arriba, ¿no?
0: Como doble.
2: Doble, un lugar donde ellos llegaran porque ellos eran los primeros en levantarse y los últimos en acostarse siempre, ¿no?
0: Claro.
2: Y pues ellos tenían ese candado arriba, que era como una seguridad extra. Yo podía agarrar las llaves de la puerta, de la perilla, pero al quererla abrir, pues está cerrado.
0: Porque afortunadamente no llegabas
2: exactamente,
0: al más alto.
2: Exactamente. Okay. Y dice mi mamá que varias ocasiones pues se escuchaba como que ¡paz! La puerta, y mi mamá se levantaba así de volada. Y cuando ella era yo, y me dice, ¿qué haces? ¿No? No, pues es que dice Yoli que quiere salir a jugar. Y pues vamos a salir a jugar, ¿no? Me está diciendo que ¿por qué no salimos a jugar? Y mamá, son las 2 de la mañana. No vas a salir ahorita. Ajá, no vas a salir ahorita. Ah, ok. No, váyanse a acostar, ¿no? Tú y yo le váyanse a acostar. Y ya, me iba y me acostaba a dormir, ¿no? Y así dice mi mamá que fue, que no pasó solamente una vez, que sí pasó varias veces. Y ya después, mi mamá platicando con la vecina, y le dice, mira, ¿sabes qué? Ya descubrí qué fue lo que pasó. ¿Qué fue lo que pasó? Bueno, lo que pasó fue que Jolly no es un amigo imaginario. Jolly es el espíritu de una niña que falleció aquí cerca debido a un accidente con un camión. Y esta niña lo que quiere, o lo que me dijo que quería con Jairito, era que le pasara lo mismo que ella para que ellos pudieran jugar juntos para siempre.
0: Tú le decías a tu mamá.
2: Exactamente.
0: Yoli quiere
2: ir. Quiere salir a jugar.
0: Quiere que vaya y que la acompañe.
2: Exactamente, ¿no? Y pues obviamente mi mamá dice, eso no puede ser posible, ¿no? La vecina le dice, bueno, podemos hacer ciertas cosas para que esto deje de pasar y que pues ustedes puedan vivir una vida tranquila, ¿no? Porque pues ya le había contado de que yo quería salirme de la casa en las madrugadas y todo eso, ¿no? Y dice mamá, pues sí, hay que hacer algo. No sé qué fue el proceso que hicieron, no sé cuál fue el proceso que siguieron. Y dice mamá que le dijo a los como 2-3 días, le dijo, ¿sabes qué? Listo. ¿Cómo que sí? Ya hablé con la niña, ya la ayudé a cruzar, ya está todo perfecto, todo bien. Y dice mamá, ok, no. Dice mamá que ese mismo día me despierto. Y yo me despierto normal, mi mamá me prepara mi desayuno, me siento a desayunar. Y dice mamá, no me pidió desayuno para Yoli. Y hijo, ¿y Yoli? Ya se fue, mamá. ¿Cómo que ya se fue? Sí, ya se fue, ya no va a estar más aquí, ya no va a volver nunca. Y allá se fue, ya no va a jugar aquí. Así mero es. Y esto es una historia que toda mi familia sabe y toda mi familia es testigo de lo que pasó.
0: Claro, wow. Porque tus papás lo vivieron contigo.
2: Sí.
0: ¿Y qué es lo que tú recuerdas de ese periodo?
2: Yo de ese periodo, yo recuerdo el día del radio. De ahí en fuera no recuerdo nada más. Yo no recuerdo ni cómo era. Yo no recuerdo la mesa sentado junto con Yoli. Yo no recuerdo nada de ese lapso. Más que el día del radio.
0: Pero si hoy por hoy ¿no? Y de, fíjate, desconozco, y no sé si a lo mejor los pequeños regularmente cuando desarrollan este tipo de creatividad con los amigos que los acompañan a lo largo de algún periodo, quizás tengan algo como presente. Pero aquí lo que también pues llama la atención es que para ti fue un lapso, como si hubiera sido un sueño pero sí, de los que los demás hablan, uh-huh, y tú tienes absolutamente un 1% sí, del recuerdo de específicamente el día del radio, y de ahí en fuera, tú, Jairo, no ubicas absolutamente nada.
2: Nada. Absolutamente nada de eso. Y entre sueños, me he visto queriendo abrir la puerta, pero de ahí en fuera, nada. O sea, sí, no me acuerdo de nada de esa, de ese lapso de tiempo con Yoli, no me acuerdo de nada.
0: Y que afortunadamente después del trabajo que desconoces de sí, qué se trató, pues coincide que se termina también esta dinámica con la supuesta
2: Yoli,
0: amiga imaginaria.
2: Sí, la amiga imaginaria.
0: Oigan, pues ahí es en donde, de verdad, Jairo, te agradezco enormemente sí, que abras la confianza. No hay nada más personal que esto, y que seguramente fue un proceso que nuestro respeto para tu mamá, para sí, tus papás, pero seguramente tu mamá, cuando se entera, o la vecina, ¿no? Le platica de qué puede tratarse, pues seguramente ella se ha de haber preocupado muchísimo, sí,
2: claro,
0: por ti.
2: Claro, más por el hecho de...
1: ¿A dónde te quería llevar?
2: Por qué, exactamente, del por qué ella quería que estar conmigo, ¿no? Sí, sí, fue muy...
1: Nunca la dibujaste nada, ¿no?
2: No, qué nunca, bueno, nunca, nunca. O sea, como que nada más era... Verla y estar con ella, ¿no?
0: Pues estas son las historias, y esto es efectivamente lo que integra nuestros jueves sobrenaturales. Y así como esta, hay muchas más historias sí, que tanto Jairo como Dano, como nuestra gente también maravillosa, nuestros Hits Lovers, nos hacen favor de compartirnos. Si tú tienes alguna historia que también quieras compartir, nosotros aquí con mucho respeto la vamos a dar a conocer. Puede ser un mensaje escrito, puede ser en audio, que también nos fascina poder escuchar de viva voz lo que cada uno de ustedes les ha tocado vivir, que es parte de la historia y de lo que también seguramente te forja.
2: Sí, ¿no? Claro. Sí, porque... Podría decir que yo, gracias a todas estas cosas que me ha pasado, soy menos como que miedoso, ¿no? Como que ya no me da tanto miedo. Es como que, okay, sé qué puede pasar, ¿no?
1: Sí, sí.
2: Y sé quién puede hacerlo. Por eso, pues mejor, sin temerle, ¿no?
0: Y lo haces, además, navegas perfectamente con mucha...
1: ¿Calma?
0: Sin enganchar, ajá, claro, sin engancharte, ¿no?
2: Sí.
0: Con curiosidad, con respeto, pero sin clavarte demasiado en el tema. Y eso creo que vale la pena reconocer. Oigan, pues de verdad, este jueves se puso buenísimo.
1: Muy buena historia.
0: Tenemos también algunos comentarios que nos están llegando, pero ya los estaremos compartiendo dentro de 8 días. Y sin duda, Monse también se lleva una gran tarea con un muy buen clip para poder compartirlo. Por eso les decimos, síganos en redes sociales, Facebook, Instagram y TikTok, @hits965. También cómo nos pueden encontrar en la
1: red. Daniel Cast ahí en Instagram, sobre todo. Ahí estamos.
2: Y yo como Jairo-SP en Instagram también.
0: Pues a ver qué historias nos separan para la próxima semana.
1: Puede pasar cualquier cosa.
2: Cualquier tema.
0: Y traeremos las que se quedan precisamente en el tintero de nuestros Hits Lovers. Gracias, chicos. Gracias por su tiempo. Gracias por
1: a ti.
0: Lo que han vivido.
1: Un gusto.
0: Y seguimos con más en el Túnel del Hambre, que por cierto, hoy, ya para entrar en otro vibe, ¿qué creen? Hoy es Día Mundial del Cheesecake.
1: Oh, ok. Qué rico.
0: Así que vámonos por... Ahorita ya me dirán cuál es su favorito. Si les gusta como con frutos rojos.
2: Sí.
0: Hay
2: uno con cajeta que a mí me gusta.
0: Con cajeta. ¿Sabes también cuál? El japonés.
2: El que es tipo japonés.
0: Sí, ese también es delicioso. Sí. Pero esto lo vamos a seguir compartiendo y mucho más en el 96.5. Vamos con Taylor Swift. The Fate of Ophelia. ¡Gracias!
1: De nada.

0: La una con 24 minutos.
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1: Es correcto. A través del 96.5, hoy 30 de julio, señoras y señores, es el Día Mundial de la Tarta de Queso, es decir, también como lo conocemos muy comúnmente y muy popularmente aquí, el cheesecake. Y a ver, yo te quiero preguntar, ¿quién de aquí no ama el cheesecake? Es que no hay forma en la cual quizás no nos pueda gustar. Y mira, que yo no soy, por ejemplo, tan de cosas dulces, pero hay diferentes formas, estilos y variedades, uno para cada personalidad y para cada gusto. Pero hoy les traigo, sí, señoras y señores, chisme histórico de este postre que es mucho más oldie de lo que en realidad creemos. Resulta que el cheesecake no nació en Nueva York, como muchos posiblemente te han contado. Nació hace 4.000 años. ¡4.000! En la isla de Samos, no me vas a creer, pero resulta que es griego. En Grecia, en el año 776 a.C., y se lo daban a los atletas de los Juegos Olímpicos para que tuvieran mucha más energía. Algo así como un boost o un café expreso triple, pues obviamente para que tuvieran un mejor desempeño. Y era un pastel de queso fresco que le ponían un poco de miel y hasta harina. Sin embargo, luego llegaron los romanos. Lo copiaron, pues es que oye, buena receta, dijeron esto también, chato, hay que llevárnoslo donde estamos. Le pusieron huevito y lo llamaron libuma. Y después ya lo utilizaban ellos como una ofrenda para los dioses, pues es que imagínate, con tal sabor celestial, ¿cómo no? Tenía que ser sí o sí. No fue sino hasta el siglo XIX, en Estados Unidos, que alguien inventó ya con el queso crema y dijo, ¿y si le ponemos esto? Y ahí nace la reina de todas, que es la New York Cheesecake. Un poquito ya más densa, más cremosita y con esta deliciosa base de galleta. Ya se me hizo agua a la boca. Pero a ver, ¿por qué es que se celebra hoy, cada 30 de julio, esta fecha? Bueno, a ver, no es oficial, pero sí nace desde 1985 en Estados Unidos, porque pues en verano es cuando pues se antoja algo y también delicioso, un poquito fresco, frío. Y precisamente las marcas, las redes sociales, pues han hecho que se haga mucho más viral y mundial. Y gracias a esto, un buen pretexto para hoy disfrutar de una tarta de queso, o mejor conocido, un cheesecake. Algunos datos que hoy te vas a llevar para presumirle a tus amigos. Punto número uno. El cheesecake más caro del mundo cuesta $4,500. Y sí, lo venden en Nueva York. Pero Jazz, ¿por qué es tan caro? Pues es que, ¿qué crees? Lleva oro comestible, ¿sí? Oro, ni más ni menos. Literal, lo bañan y pues sí, por eso es que cuesta tan caro. Punto número dos. Hay una que está súper de moda y es la opuesta a la tarta de queso de Nueva York, y es la vasca, la de San Sebastián. Y la que se ve como un poquito como quemadita por fuera, como ya casi dándole, tirándole un poquito más negro. Y por dentro es queso derretido. Entonces, si tú la ves, te la pones enfrente y dices, no, esto se le quemó a alguien. Pero en realidad no. Es muy viral. Búscala en TikTok y la vas a poder encontrar. Y tres. Resulta que, creo que, y esta es mi favorita, la japonesa. Hay este cheesecake que como que tiembla, que parece que se mueve. Bueno, para mí es como un pedacito de nube, porque es tan esponjosa que si la aprietas la hace, ¿no? 90% aire, pero 100% felicidad. Hoy, ¿cómo no? Fíjate que desde la griega con miel, la italiana con ricota y la mexicana, pues hay diferentes variedades que sí llevan cajeta. Hay otra, por ejemplo, tarta que la hacen fría sin horno, que a lo mejor tu abuelita la hacía y que además hoy por hoy me encanta porque hay mucha gente que pues también nos cuidamos y que tratamos de no comer harinas. Pues ya hay sus diferentes variaciones, que si le ponen un poquito de yogur griego. Mira, aquí de lo que se trata es que cada quien la disfruta como mejor quiere, como mejor le gusta. Pero algo que sí quisiera también preguntarte a través de nuestro WhatsApp en cabina, 998-4096-5, es que me digas, por favor, aquí en Cancún, ¿dónde has probado o sabes que venden el mejor cheesecake del condado? A ver, te lo pongo. ¿Alguna pastelería, algún chef que tú conozcas, algún pastry chef, o algún chef pastelero que digas, no, es que este chavo se la rifó o este está genial? Para que nos compartas y nos pasemos los datos, así como de dónde se come el mejor los mejores tacos hoy en el Día Mundial del Cheesecake, que también nos pasemos datos, ¿no? Yo creo que sí te diría que hay uno que el japonés me encanta, pero déjame ahorita me acuerdo en dónde lo venden. Y hay una pastelería sobre Avenida Cojunlich, casi llegando al Andrés Quintana Roo, que me atrevería a decir, tienen unos pasteles deliciosos y ahí el cheesecake, ¡uf! ¡Uf! Y recontra uf. Pero estas sugerencias, aquí, más que darlas yo, tú compártelas. 998-4096-5. Ella es Adele. No, si hablamos de dulce, con esta voz. Set Fire to the Rain. Soy Jazz Olguín contigo en Hits 96.5.

0: La una con 44 minutos.
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Lo que viene, y quiero que me escuches, por favor, con mucha atención. Lo que viene será tan bueno que un día mirarás hacia atrás y entenderás por qué el proceso tuvo que ser tan duro. Comprenderás que no estabas siendo puesto o puesta a prueba por la vida, sino preparado por ella. Cada noche de incertidumbre, cada decepción, cada puerta que se cerró y cada vez que sentiste que ya no podías más, fueron dando precisamente forma a una versión de ti mucho más fuerte, mucho más consciente y sobre todo mucho más auténtica. Sé que hay etapas que cuestan más que otras. Etapas en las que quizás uno se cansa de esperar respuestas y también resultados. Pero incluso ahí, cuando parece que nada avanza, algo dentro de ti se está acomodando. No minimices todo lo que has superado para llegar hoy hasta aquí. A veces el mayor milagro no es lo que consigues, sino en quién te has convertido mientras lo intentas. Y cuando llegue eso que tanto esperas, no lo vas a sentir como una casualidad. Lo vas a reconocer como la recompensa de todo lo que resististe y entenderás finalmente que nada fue en vano. Porque incluso en la oscuridad, ya estabas caminando hacia tu amanecer. Y esa es precisamente la magia. Que un día será tan bueno que vas a mirar hacia atrás y lo entenderás todo.

Y a la 1:56, yo quiero darte las gracias por darnos este maravilloso privilegio de acompañarte en esta maravillosa mañana y partecita de tu tarde de lo que está siendo un grandioso 30 de julio. Mañana 31 de la semana número 31. Oigan, va a ser cómico, mágico, musical, ¿eh? Esperemos que así sea. Gracias a los que nos estuvieron compartiendo, por cierto, sus recomendaciones para el cheesecake, ¿ok? Gracias a mi querido Tony, que dice que las de Bonpané están muy ricas. Y sí, la verdad es que me encanta porque tienen ahí diferentes variedades. Gracias, te mando un beso. Jazz, el mejor pie japonés que probé fue en Kotaro. Está sobre la avenida Nader. Mira, me estoy llevando recomendación, ¿eh? Y aquí también de lo que queremos es pues apoyar a estos negocios de cancunenses que se la rifan muchas veces, y hay lugares, hay unas joyas que hacen cosas sensacionales y deliciosas, que por eso la mejor recomendación es de boca en boca. Entonces ya tenemos Bonpané, ya tenemos Kotaro sobre la avenida Nader, que este mensajito nos lo manda Rafa, gracias Rafa. Y fíjate que ya me acordé, el pie japonés que yo probé es uno que hacía una conocida, que lamentablemente después ya dejó de hacer. Ella era emprendedora y hacía sus pasteles, pero tan rico que creo que hasta la fecha no he probado un pan japonés tan rico como el que ella hacía, pero me voy a dar la oportunidad de ir a Kotaro a verificar de qué se trata. Mi querido Renan también nos pasó, dice, la mejor tarta de queso artesanal es la de Jona Plazas, que está hecho, la base, que es la única en Cancún. Súper recomendadas, búsquenla en Instagram y su local está también en la Nader. Y sí, se llama Jona Plazas. No, hombre, ya estoy viendo aquí unas fotos. De hecho, hay uno que tiene como espolvoreado en la parte de arriba, pistache. Hay otro que tiene canela. Uy, ese se ve buenísimo. Y pues nada, lo que más yo creo que me gusta es que son precisamente emprendedores cancunenses. Y de eso se trata, de apoyarts, ¿ok? Entonces nos llevamos estas recomendaciones hoy en el Día Mundial del Cheesecake. Qué mejor pretexto, ¿no? Para disfrutar de uno así, cafecito al ratito, después de la comida. Por cierto, buen provecho a todos los que estén degustando de, pues sea de los alimentos o los que vamos en breve a hacer también lo propio, aunque sea una torta, lo que vayas a comerte, un sándwich, unos tacos de guisado, que lo disfrutes. Gracias, Alex Franco, gracias también. Hace rato se conectaba WB, que luego no me pone nombre, muchachos, pero bueno, tuvo una reacción impactante a la historia de Jairo, que de verdad estuvo buenísima. ¿Quién más estuvo por acá? A las chicas de Oaxaca les mandamos un beso, a nuestro querido Adrián. Le mando yo un abrazo. No sé si nos sigan escuchando, ya se fueron a comer, pero a todos los de el taller Gofer, arte y diseño en madera. Mira, ya me pasaron el Instagram. Me voy a ir a dar una vuelta. El Facebook. Me voy a ir a dar una vuelta, muchachos, para ver qué cosas tan maravillosas tienen, ¿va? Pero muchísimas gracias por dejarnos acompañarte en tus mañanas, en tus tardes y en tus noches. Ya está aquí, en breve, Cris Rivera contigo hasta las 6 de la tarde, después de 6 a 10, la mejor forma de cerrar con el Georgie. Todos los días, en punto de las 7 de la mañana, empezamos nuestra programación con Arturo Medina y buenos días, y tu servidora llegó un poquitito después, bueno, un poquitito antes de las 9, para empezar con el showbiz, y ya después nos vamos de corrido todo el Morning Hits, desde las 9 de la mañana hasta las 2 de la tarde. Te quiero invitar a que le subas el volumen a tus sueños y por favor no dejes de escribir tu mejor guión. Que tu voz se escuche tan fuerte y tan poderosa como tu canción favorita. Que tengas un maravilloso jueves. Besos. Nos escuchamos mañana. Bye, bye. 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
0: Las 2 con 3 minutos.
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14: Empresarios de Isla Mujeres denunciaron una presunta red de corrupción y extorsión dentro del ayuntamiento. Según testimonios citados por Milenio, funcionarios de áreas como Protección Civil, Fiscalización, Ecología y Desarrollo Urbano habrían utilizado clausuras, multas y obstáculos administrativos para exigir dinero o beneficios. Los señalamientos involucran a diversos funcionarios municipales.
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14: Cuba permitirá a partir de agosto que empresas privadas nacionales y extranjeras participen en la extracción de petróleo y gas natural mediante concesiones administrativas y asociaciones mixtas. La medida representa un cambio inédito en la política energética de la isla y busca atraer inversión para enfrentar su profunda crisis económica.
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1: Las 2 con 21 minutos.
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1: ¿Cómo están, Hit Lovers? Mi nombre es Cristina Rivera. Estoy muy, muy, muy contenta de acompañarte en esta tardecita de jueves. Ya, qué rápido. 30 de julio, además, se acaba el mes. Una locura. Pero bueno, ya casi es quincena. Porque tiene 31 días. Mañana, ya mañana. Hay que apretarle. Hay que ponerle más agua a los frijoles. Pero bueno, ¿cómo te encuentras hoy? Platícame, por favor, a través del WhatsApp 998-4096-5. Hoy es jueves de confesiones, totalmente anónimo. Y platicamos sobre las cosas que creías de niño que hoy te dan risa. ¿Te acuerdas? De aquellas cosas que tú decías de niño y te daban hasta miedo o decías, hay que tenerle, no hay que tenerle miedo, hay que tenerle respeto. Y ya cuando

estreno en la madrugada. ¿Qué tal les pareció? Yo ya no alcancé lugar. Pero si todo sale bien, hoy la veo. Así que no spoilers, por favor. Ahora sí, les pido de todo, por favor, que no me hagan spoilers. Porque con la Odisea, bueno, pues, a ver, es la misma historia. Pero con Spider-Man, tengo miedo. No entro a redes sociales, fíjate, porque me da miedo ver spoilers de Spider-Man. Pero, ¿qué tal a ti? ¿Qué tal te fue? ¿La viste? ¿No la viste? ¿Qué opinamos al respecto? Sin spoilers, por favor. Y también vamos a tener la mejor música, porque estás en Hits 96.5. Te acompaño hasta las 6 de la tarde. Mi nombre es Cristina Rivera. Me encuentras en Instagram como CristinaRP1. Te dejo con música. Estás en Hits.

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1: Las 2 con 41 minutos.
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4: Oye, pues yo creo que ya estamos en esta cuenta regresiva, mi querido Arturo. Claro. Y con ello, pues obviamente también vivir la música.
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Miley Cyrus aquí en Hits 96.5. Platiquemos de algo bastante fuerte, y es que la UEFA anuncia que no participará en competencias de la FIFA. Así sucedió justamente este jueves 30 de julio para boicotear todas las competencias de la FIFA en protesta por el plan de Gianni Infantino de vender participaciones del Mundial a inversionistas de capital privado. Y lo que dijeron en el comunicado la UEFA fue lo siguiente: la UEFA y asociaciones nacionales no participarán en las competencias de la FIFA, declaró el organismo rector del fútbol europeo tras una reunión urgente celebrada por videoconferencia con sus 55 miembros. El Mundial no puede tratarse como un producto de inversión, es uno de los mayores legados deportivos del fútbol. Ha sido construido a lo largo de generaciones por jugadores, selecciones nacionales y aficionados de todos los continentes. Jamás debería cederse parte a alguna de ellas o inversores privados. El Mundial no está a la venta, esto se manifestó en un comunicado en una red social. Así que, híjole, bastante, bastante fuerte. En la reunión de emergencia convocó para contrarrestar la oferta del presidente de la FIFA, Gianni Infantino, de entregar 20 millones de dólares a cada una de las 211 federaciones miembro de organización futbolística, una propuesta que debe aceptarse antes de septiembre. Así que bastante fuerte lo que está pasando en el mundo de fútbol después del Mundial. Obviamente también estamos bastante molestos por alguna de las participaciones de algunos partidos, de algunos equipos del Mundial. Entonces, sumando esto con la inversión privada, pues problemas tiene Infantino, claro que sí. ¿Tú qué opinas al respecto de toda esta situación de la FIFA y la UEFA? 998-4096-5. Te dejo con Thunder aquí en Hits.

0: Kill Bill, CISA aquí en Hits 96.5. Vamos con sus participaciones. ¿Qué opinas de todo el tema de la FIFA que quiere ya de por sí? Y sí, vamos a escuchar este comentario y luego les platico yo qué opino al respecto.
1: Hola, ¿cómo estás? Buenas
0: hola,
1: tardes.
0: Hola, buenas
1: pues
0: tardes.
1: Mira, eso que comentas del tema de la FIFA y la UEFA, yo lo veo con muy buenos ojos. Esto debido a que la FIFA actualmente se ha creído una organización monopólica. Ajá. Incluso desde que empezó el Mundial, solamente ciertas empresas tuvieron el derecho para poder transmitir los partidos, cobrando incluso por ese tema. La ayuda que le hicieron al equipo argentino, esa es una ayuda descarada, criminal al 100%, en donde ya equipos estaban derrotándolos y de la nada aparecían faltas o hacían faltas y no las marcaban. Sí. El VAR no existía para perjudicar a Argentina, pero existía para beneficiarla. Esa es una situación bastante grave. He estado escuchando, viendo incluso algunos partidos, todavía en repeticiones en las escenas. Y sí, o sea, es criminal en el hecho de cómo protegieron a este equipo, a los argentinos, para poder hacerlos o tratar de hacerlos bicampeones, que no les funcionó al final, por más que minutos que les regalaron todavía en tiempos extras para que pudieran empatar e irse a penales, pues no se logró, gracias a Dios, el objetivo de Infantino y de Messi y su pandilla. Entonces, sí, lo digo abiertamente, le ayudaron a Argentina. Sí, le ayudaron en todos los aspectos y pues desafortunadamente pues el fútbol se ve manchado por este tema de manejos y favoritismo para estos equipos. Saludos, Hit Lovers, aquí andamos, Alfonso, su Uber de confianza, buen día.
0: Gracias, Alfonso, por tu opinión y bueno, pues sí, a ver, lo de Argentina todo un tema para reflexionar, para al final son rumores, ¿ok? Vamos a dejarlo claro para que sea neutro esa situación. Lo que sí es real es que cada vez se ve más manchado el deporte por las apuestas, por patrocinios, qué jugador vende más. Ya no es tanto qué jugador tiene el talento, ¿no? Muchas veces ya es como, es que la playera tal y de hecho muchos decían, no va a ganar Portugal porque, a ver, Cristiano Ronaldo no tiene copa, imagínate la playera, cuánto costaría si llega a ganar. Al final lo pasó lo de Argentina. El partido de Francia contra España a mí me sigue dando vueltas en la cabeza. Todavía me cuestiono muchas situaciones con ese partido porque, a ver, Francia iba súper, súper bien y de la nada para abajo. Muy cuestionable toda la situación. La cuestión aquí es privatizar el fútbol ya de por sí, ¿no? Tenemos los patrocinios, tenemos, sí, justamente, que si en este canal no se puede ver, que si en este otro apenas podemos ver un cachito y tienes que pagar para ver todos los partidos. Que tienen que ganarle de algo, claro, pero también las entradas ya cada vez son más costosas, entonces ahí está la cuestión. La UEFA dijo, ya no voy a participar en ningún evento de la FIFA, vamos a ver qué otras agrupaciones dicen, se acabó, ya no quiero participar. E igual se hace otro mundial con otro nombre y otra copa. Estaría bueno, que se respete completamente las reglas del fútbol sin haber mano, ni patrocinios, ni dinero de por medio. Sería toda una utopía, pero sí sería bastante, bastante interesante porque eso es lo que pasó. Los partidos donde no estaban los favoritos para algunos. ¡Qué buenos partidos! Descubrimos talentos, vimos real fútbol en otros partidos que no apostábamos mucho, como por ejemplo Cabo Verde, que nos sorprendió a todos. Creo que eso es el fútbol y con eso me quedo con esta copa. Lo mejor que pudimos ver es el talento nuevo, gente jugar fútbol así como va. Y eso a mí me apasiona totalmente de este deporte. Pero bueno, ¿tú qué opinas al respecto? 998-4096-5. Yo te dejo con un corte comercial y regresamos con la mejor música. Estás en Hits.
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5: Las 3 con un minuto.
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Topic aquí en Hits 96.5. Y bueno, no solo la FIFA se encuentra con problemáticas y varia preocupación, también los Grammys, la Academia. Y es que te acuerdas que ayer te anuncié que BTS dijo, bueno, ¿saben qué? No vamos a inscribir nuestras canciones y nuestro disco más escuchado, Arirang, en sus categorías. No queremos participar. En este comunicado pusieron algo como, la música quiero que sea escuchada, llamada por lo que es, en lugar de ser categorizada por su región o idioma. Y el boicot fue seguido por un aumento de actividades de producción en continuo de la base de fans del grupo, conocido como, obviamente, el ARMY, que, por cierto, ¿dónde está todo el ARMY? Aliens, un tema del quinto álbum de estudio de BTS, Arirang, alcanzó hoy el primer puesto del listado Top Songs, canciones principales de iTunes en 78 países y regiones, según las fuentes de la industria musical. La canción, que utiliza la metáfora de forasteros para describir la experiencia del grupo como surcoreanos en el escenario global, incluye letras sobre la creación de sus propios estándares y la aceptación de la diferencia. Así es como varios observadores vieron que esta canción justamente está entrando al top global número uno para decir, ok, somos forasteros, pero no necesitamos una categoría. Esto pasó porque abrieron una nueva categoría en los Grammys de K-pop para coreanos, básicamente. Entonces ellos dijeron, oye, no nos separes, somos iguales, simplemente es la misma música en otro idioma. En las plataformas de medios sociales como X, los fans utilizaron etiquetas como apoyamos a BTS, orgullosos de BTS, para expresar solidaridad. Los ARMYs han movilizado anteriormente campañas para apoyar a su equipo, lo hemos visto. De hecho, aquí en México pasó una situación bastante, bastante grande. Ningún otro fandom había podido contra la boletera, ya sabes, esa que todos tenemos alguna vez problemas con ella para comprar los boletos de nuestros artistas favoritos. Bueno, el ARMY movilizó todo para que ya no existiera. Cambiaron las reglas, metieron demandas. No, una locura, una verdadera locura. Y bueno, pues varias personas famosas ya dieron su opinión. Por ejemplo, el líder de Epic High, Tablo, respaldó la decisión el miércoles, seguido de Maggie Kang, la directora canadiense-coreana de la película animada de Netflix K-Pop Demon Hunters, Las Guerreras del K-Pop, ¿te acuerdas? Esta que está muy, muy famosa y muy, muy vista en Netflix, quien compartió la noticia sobre el boicot con medios sociales, con un emoji de aplauso diciendo, yo los apoyo. También el productor estadounidense Mike Will Made It dijo que él publicó otra vez el tema de BTS Aliens, que justo se refiere a sentirse forastero en este mundo global de música. ¿Qué opinamos al respecto? A ver, así empezó esta situación. Quiero ver a dónde escala, porque también los latinos, pues sabemos que tienen la categoría de Grammy Latino. ¿Y por qué? ¿Por qué? BTS dijo, no, todos deberíamos estar en lo mismo, todos deberíamos de participar para lo mismo, porque al final es música. ¿Qué opinamos al respecto? 998-4096-5. Te dejo con Swim aquí en Hits.

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1: Las 3 con 21 minutos.
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Tayo Cruz, aquí en Hits 96.5. Platiquemos de cine porque, ¿qué crees? Solo lleva un día y ya es una locura. El triunfo comercial de Spider-Man Brand New Day. Por ahora, la película protagonizada por Tom Holland lleva solo un día en cines en una cantidad limitada de países. ¡Ojo! Lo que no ha impedido que arrase hasta el punto de haber alcanzado ya los 100 millones de recaudación en un solo día. Así que el éxito de películas como La Odisea, Toy Story 5 o Michael seguramente van a quedar para abajo. Lleva un día 100 millones de dólares. Obviamente el principal impulsor de esta cifra es China, donde Spider-Man ha sumado 35 millones de dólares en su primer día, lo que supone el mejor estreno para una película de superhéroes en dicho país desde el 2019. La verdad es que sabíamos que esto podía pasar, ya extrañábamos. Habíamos tenido un momento como que el público en general ya estaba un poco aburrido de las películas de superhéroes. Ya no había mucho amor por ellas, pero a ver, Spider-Man, necesitábamos saber qué va a pasar. Le borró la memoria a todo mundo. ¿Sí o no? Por favor, no me digan. No la he visto. Por favor, espérenme. Si todo sale bien, hoy. Y ya mañana les diré, obviamente sin spoilers. Pero sí, una locura lo que está pasando con Spider-Man. Y falta en diciembre Avengers Doomsday, que seguramente van a ser la competencia. Justo ayer platicábamos de qué película crees que sea la que más genere este año. Teníamos a Toy Story 5, teníamos a Michael, tenemos la Odisea, ahora Spider-Man y Avengers Doomsday en diciembre para cerrar el año. Una verdadera locura. ¿Qué opinas al respecto? En un día, 100 millones de dólares. 998-4096-5. Yo te dejo con Dance the Night aquí en Hits.

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1: Las 3 con 42 minutos.
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3:51 de la tarde. Gracias por acompañarme en Hits 96.5. Oye, hoy platicamos en estos jueves de confesiones totalmente anónimo. Cosas que creías de niño que de grande ahora te dan risa y que dices, bueno, vivía yo en una fantasía. Obviamente, cosas que podamos comentar, por favor, porque seguramente hay niños escuchando. Entonces, algunas creencias que teníamos de niños y ahora de adultos nos da risa. Es totalmente anónimo, así que confiesa en este momento, 998-4096-5. Y también te recuerdo que me puedes comentar cualquier situación que esté pasando en la calle, algún semáforo descompuesto, alguna calle muy transitada, algún accidente, yo espero que no. Cualquier situación, por favor, avísame, estoy a tus órdenes. 998-4096-5. Mientras tú me chismeas, recuerda que yo guardo tus secretos. Vámonos con Scream and Shout aquí en Hits.

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3: Las 4 con un minuto.
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4:04, estás en Hits 96.5. Gracias por acompañarme esta tardecita de... ¿Jueves? ¿Miércoles? Jueves. Y hoy tenemos confesiones totalmente anónimo. ¿Qué creías cuando eras niño que de grande dijiste, híjole, todo era una fantasía? Y hasta te hace reír esos pensamientos infantiles que de repente teníamos. Yo, por ejemplo, creía que... es que vi una película muy niña, y entonces yo creía que si tú te metías al mar y nadabas más lejos, ya de donde se ve lo súper oscuro azul, el mar te tragaba y te ibas. O eso me decían mis papás. ¡Ay! Entonces, a mí me daba mucho pendiente cuando mi mamá nadaba muchísimo, entonces empezaba a nadar y yo decía, no, es que ya se va a ir mi mamá, y entonces ya de grande, pues no, claramente eso no es real. Pero bueno, ¿tú cuáles esas creencias que tenías de niño que de grande dices, híjole, qué fantasía, qué bonitos momentos, ay, cuál inocencia de niño? 998-4096-5, te recuerdo que son anónimos, así que me puedes compartir cualquier pensamiento que tenías de niño y ahora de grande, pues te das cuenta que no es real. Como el dinero, ¿no? Que creíamos que... creía que crecía en árboles o bueno, que aparecía mágicamente y ahora, pues claramente no. Pero bueno, vámonos con Sad Girls aquí en Hits.

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1: Las 4 con 23 minutos.
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Exa. Vamos con sus participaciones. Por aquí me dicen que las personas se embarazaban solo por darse un beso. Hay varios con esos cuentos, esas imaginaciones de niño. Que la abejita, que la, muchas, la cigüeña, por ejemplo, también. Por aquí me dicen, hola, buenas tardes, saluditos. Yo tenía mucho miedo a la oscuridad de niño. Vi una película de una bruja del diente que se comía a los niños que la miraban a la cara en la oscuridad. Y le tomé mucho miedo a la oscuridad. Y por supuesto, no levantaba la cabeza y miraba a nadie en la oscuridad, ni muerto. De grande perdí ese miedo. Bien, qué bueno. Gracias. Sí, yo también tenía miedo de la oscuridad. Entonces, recuerdo que, por ejemplo, de niño yo creía que la colcha y la sábana me cubrían de todo mal, obviamente. Ese es un pensamiento de niño que es real, por cierto, a los niños que nos están escuchando, es real. Tú te tapas con la cobija y ya cualquier situación se acabó. Vámonos con... aquí me dicen, yo creía de niño que las cortinas y las toallas eran baratas. Hombre, los sartenes, por ejemplo, también, ¿no? Una locura. Gracias por su comentario. Por aquí me dicen, hola, buenas tardes. Hablando de Spider-Man, cosas que creía de niño, pensaba que las arañas daban superpoderes. Saludos. Y tú todo picoteado de repente, ¿no? Así, voy a ser Spider-Man. Sí, lamentable las situaciones de niños también que se creían otros superhéroes. Estuvo fuerte, estuvo bastante feo y ahora por eso las películas para mayores de 13 años. Importante cuidar a los niños. Pero bueno, ¿qué otra situación creías tú de niño que hoy de grande dices, qué risa, qué chistoso? Por ejemplo, yo creía que si tú comías demasiado chocolate, te podía pasar algo muy malo. Porque, a ver, yo de niña de grande, y yo creo que hasta que me muera, me encanta el chocolate, soy demasiado fan. Entonces, pues, o compraban cajitas de chocolate y yo me las quería comer todas, los chocolates, en una sola tarde. Entonces mi mamá, yo creo que tuvo que decirme, no, es que te intoxicas y ya. Y de la nada yo, cero chocolate. Hoy, por otras cosas, no me como todo el chocolate. Pero ya sé que no te puedes morir. Bueno, no te puedes morir por un día. Solo un día, ¿eh? No estoy diciendo todos los días. Pero bueno, ¿qué pensamiento de niño creías que hoy de adulto te da risa? O que descubriste que a lo mejor viviste engañado durante toda tu infancia. 998-4096-5. Gracias a todos los que ya están participando. Es anónimo, así que cuéntame tu secreto. ¿Cuál es ese pensamiento que tenías de niño que de grande ahora te da risa? Nos vamos con Adore You aquí en Hits.

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1: Las 4 con 41 minutos.
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Continúas en Hits 96.5, jueves de confesiones totalmente anónimo. Y por cierto, platicamos sobre cosas que creías de niño que de adulto pues ya te dan risa y que dices, ay, qué tierno. Gracias a sus respuestas, vamos a leerlas. Y por cierto, es anónimo, así que si tú quieres compartir cualquier pensamiento que tenías de niño y de adulto, ya te diste cuenta que no, que era tu inocencia. Compártelo conmigo, por favor, porque es bastante gracioso y además nostálgico recordar cuánto inocente éramos nosotros antes. Vámonos con sus comentarios. Me dicen aquí, pensaba que los maestros vivían en la escuela y que nunca se iban a sus casas. Ah, bueno, y los maestros que casi, ¿no? De tanto trabajo que de repente tenemos. Muchísimas gracias por tu comentario. Por aquí me dicen, a ver, creía que la luna me seguía porque yo era el elegido. Ay, ay, oye, sí, imagínate, tú, yo tengo el protagonismo. Yo les dije ayer, protagonistas siempre, la luna nos sigue, claro que sí. Pensaba que si prendías la luz del carro mientras manejaban era porque la policía te iba a detener. Que ojo, también yo descubrí eso ya muy grande, quiero decir, que la luz cuando encendías la del carro y podías chocar. Porque mis papás me decían, si tú prendes esa luz, chocamos. Y yo decía, bueno, está bien, no la voy a prender. Ya después me enteré que obviamente es para que no se fundan los focos del carro. Obvio, y cuando eres niño, pues siempre quieres prender las luces del carro. Que ojalá que no haya niños y mamás con esta fantasía andando en estos momentos. Ok, aquí me dicen, a ver... Ok, pensaba que si hacía caras feas me iba a quedar así para siempre y mega sí también. Te va a dar un aire y te vas a quedar con esa cara. Y yo obedecía. Yo obedecía y dejaba de hacer la cara y yo sigo amenazando a la gente con te vas a quedar así si haces caras, te va a dar el aire. No sé si a ti te lo habían dicho o te lo dijeron en algún punto, pero bueno, tú... ¿Qué creías de niño que ahora de adulto te da risa? Obviamente por la inocencia, por las creencias que teníamos. 998-4096-5, totalmente anónimo. Nos vamos con Get Lucky aquí en Hits.

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3: Las 5 con un minuto.
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5:10, continúas en Hits 96.5. Platiquemos porque cada vez se está poniendo peor lo de la FIFA con la UEFA, y es que ya salió la CONCACAF y sus 41 miembros para unirse con la UEFA. Y es que, bueno, sabemos todo lo que está pasando, que quieren meter inversión privada a la FIFA, al Mundial, y bueno, la confederación encabezada por Víctor Montagliani, así como sus 41 presidentes de la asociación que forman parte de la CONCACAF, entre ellas México, Estados Unidos y Canadá, las tres recientes organizadores del Mundial, rechazaron la propuesta de Infantino, sumándose así de manera oficial a la UEFA y sus 55 federaciones mediante el siguiente comunicado, y cito: CONCACAF convocó hoy a una reunión de los presidentes de sus 41 asociaciones miembro, junto a su presidente, miembros del Consejo y miembros del Consejo de FIFA, para discutir una propuesta desarrollada y presentada por la presidenta de la FIFA para establecer FIFA Forward Enterprise y vender participaciones en la Copa Mundial de la FIFA a inversores privados. Durante la reunión, los miembros expresaron profundas preocupaciones sobre la falta de debido proceso en torno a la propuesta, el plazo artificialmente impuesto y la ausencia de cualquier revisión o aprobación por parte de órganos de gobernanza relevantes de la FIFA. Además, se cuestionó la necesidad de inversión de capital privado para financiar nuevos y existentes programas FIFA Forward. Después de la Copa Mundial más rentable de la historia, la discusión reforzó la necesidad de mayor transparencia y una gobernanza adecuada. Por estas razones, CONCACAF y sus 41 asociaciones han rechazado la propuesta y encargado a sus miembros del Consejo FIFA que se involucren con la FIFA para determinar cómo las reservas existentes de la FIFA podrían usarse para aumentar el financiamiento de FIFA Forward para el desarrollo del fútbol en toda la región. Y con esto se suma otra federación para rechazar lo que Infantino quiere hacer con el fútbol. ¿Qué opinamos al respecto? Se está poniendo fuerte toda esta situación, pero yo creo que podrían llegar a un buen acuerdo y dejar de privatizar un deporte tan bello como es el fútbol. 998-4096-5, te dejo con Titanium aquí en Hits.

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1: Las 5 con 21 minutos.
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Sigues en Hits 96.5. Gracias por acompañarme esta tardecita de jueves. Sí, juevesito de confesiones totalmente anónimas. Y te pregunto, ¿qué tenías de creencia de niño que de adulto ya te diste cuenta que, bueno, ahora hasta te da risa? O dices, no, ojalá hubiera sido real, porque alguna de sus anécdotas, de verdad yo digo... Sí, ojalá ese pensamiento de niño sería real, de verdad. Muchísimas gracias a todos los que ya están participando. 998-4096-5. ¿Qué pensamiento tenías de niño que de adulto, pues, te diste cuenta que no era real? Vámonos con sus comentarios. Por aquí me dicen, yo creía que cuando cumplías 18 años, automáticamente sabías manejar y pagar cuentas. ¡Oh, hombre! ¡Ay! ¡Ojalá! Ya llevo intentando aprender a manejar muchos años, pero todavía no. Esperemos que este año sea el bueno. A ver, por aquí me dicen... Pensaba, ay, qué bonito, este me dio mucha ternura. Pensaba que las estrellas eran hoyitos en el cielo. Ay, qué bonito. A ver, creía que los bebés los traían las cigüeñas hasta que crecí y entendí todo. Bueno, ya habíamos hablado de justamente de eso que me dijeron aquí, por ejemplo, que las personas se embarazaban solo por darse un beso. Aquí ya la cigüeña entró al chat. Me dicen por aquí, yo pensaba que los ricos podían comprar cualquier cosa, hasta dinosaurios si querían. No, bueno. Básicamente, ¿no? Ya con

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1: Las 5 con 42 minutos.
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5:49 de la tarde, gracias por estar aquí conmigo. Y hoy es jueves de confesiones. ¿Cuál es el pensamiento que tenías de niño que de adulto te da risa? Vámonos con sus comentarios, Fer. Y ya, es jueves anónimo. Jueves de anónimo. Eso es todo. Hay muchos Fers o Fernando, quién sabe. Pero bueno, vámonos con este comentario. Cuando yo era niño, me volteaba los párpados para asustar a mis amigos y hermanos. Y mis papás y otros adultos me decían que si me daba un aire, ya no los podría volver a poner normal. Ya con el tiempo te das cuenta que en realidad lo decían porque podría ocasionar infecciones en los ojos. Yo también hacía lo mismo, la verdad, me gustaba mucho asustar así a mis hermanas. Y también me dijeron, te vas a quedar así si te da un aire. Ya no lo hice. Por aquí me dicen que así como era la casa de mi Barbie, iba a ser mi casa de grande. ¡Ay, no! Y mega sí, lo entiendo. Me regalaron un cochecito de Barbie que era como tipo Beetle, ya sabes, uno rosa. Y yo decía que cuando iba a ser grande iba a tener ese carro. Hoy ya no lo quiero, o ya no me gusta. Pero imagínate nada más. Y lo de la casa de Barbie, mega sí. Yo también fui esa niña que creía que esa casa así igualita iba a ser la mía de grande. Gracias por ese comentario. ¿Tú qué pensamiento tenías de niño que de grande pues te diste cuenta de la nostalgia y de la inocencia que teníamos cuando éramos niños? 998-4096-5. Te dejo con Beautiful Girls aquí en Hits. Say yo.

0: Billie Eilish aquí en Hits 96.5. Llegó el momento, llegó la hora de decirte muchísimas gracias por acompañarme hoy. Espero te la hayas pasado increíble. Yo me la pasé súper duper acá. Gracias a todos por su participación. Y te recuerdo que mañana tenemos Que Suena en tu celular. Cualquier recomendación en inglés, la canción que quieras escuchar, te espero mañanita de 2 a 6 de la tarde. Mi nombre es Cristina Rivera. Me encuentras en Instagram como CristinaRP1. Por favor, cuídate mucho, maneja con precaución, hagamos el ejercicio. Ya me gustó hacer esto, espero que sí lo hagas conmigo o te sirva en algún punto. De repente tenemos nuestra carita muy tensa porque estamos pensando en todas las situaciones del día con día, las preocupaciones, todo eso que es vivir y que es la vida de adulto, básicamente. Entonces vamos a relajar la cara, relaja la mandíbula entre las cejas, vamos a respirar. Si estás manejando, mueve los hombritos un poquito, aunque sea. Estírate tantito nada más, voltea a tu alrededor, ve lo que está pasando. Vamos a distraernos un poquito con las vistas, igual está un lindo atardecer y a veces estamos tan enfrascados en nuestros pensamientos que no nos damos cuenta de qué nos está rodeando. Entonces, si ese es el caso, si no, a tus hijos, a tu esposo, a tu mascota, igual, donde te encuentres, seguramente vas a encontrar algo lindo que ver o algo lindo que escuchar. Obviamente Hits 96.5 te acompaña. Por favor, cuídate mucho. Recuerda, lo importante es llegar a casa. Hay que tener paciencia. Pon Hits y acompáñate. Cuídate mucho. Adiós.
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4: Las 6 con un minuto.
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0: 6 de la tarde con 10 minutos.
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Kids Lovers, bienvenidos en este jueves, hoy 30 de julio, a estas 4 horas, donde el día de hoy estaremos platicando acerca de una película que ya estará llegando a Disney Plus y fue un hit, así que seguramente es una película que te interesará ver. Tal vez otra vez, porque seguramente la fuiste a ver al cine. También, pues hablando del cine, hoy es jueves, eso significa que hoy te traigo todos los estrenos que tendremos este fin de semana en los cines. Además, es quincena, por si quieres separar un poquito, hacer el famoso guardar un poquito para poder disfrutar de este fin de semana en el cine, te traigo los estrenos. Que uno ya seguramente ya lo conoces. En nuestra tendencia del día vamos a hablar acerca de los apodos. ¿Cuál ha sido el mejor apodo que has escuchado? Y si te acuerdas de alguna historia, alguna anécdota de cómo le pusieron el apodo a alguno de tus amigos. Tendremos nuestro momento mosquita, long story short y el top 9. Mi nombre es el Jergy y es momento de que te comuniques conmigo a través del WhatsApp en cabina. El número 998-4096-5. 998-4096-5 para que me cuentes cómo estás el día de hoy. Ya casi es fin de semana, cómo te trata el juevesito, desde qué parte me escuchas. ¿Hay tráfico? ¿No hay tráfico? ¿Algún semáforo que no esté funcionando en este momento? ¿Algún reporte que quieras realizar? También si me quieres compartir una fotografía de lo que tienes enfrente, una del estéreo de tu carro, una selfie tuya o simplemente compartir un meme, todo es totalmente bienvenido. 998-4096-5 y también a través de redes sociales Hits96.5FM, tanto en Instagram, Facebook y TikTok. A mí me encuentras como arroba Gabo con WEGS. Gabo X, me encuentras en redes sociales. Vamos a continuar con más música aquí en Hits 96.5, donde viven los hits. Y más adelante te traigo la información de cuál es la película que estará llegando a la plataforma de Disney Plus, porque vas a estar emocionado de verla otra vez o de verla por primera vez por si no la viste en el cine.

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2: Las 6 con 23 minutos.
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0: 6 de la tarde con 34 minutos.
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0: Continuamos en Hits 96.5 y pues ahora sí, uno de los mayores éxitos del año ya llegó al streaming. Y te estoy hablando del Diablo Viste de Prada 2. Ya está disponible en Disney Plus, el Diablo Viste a la moda, apenas unos meses después de haber arrasado en los cines con una recaudación cercana a los 700 millones de dólares en todo el mundo. Y es que 20 años después de la película original, Meryl Streep, Anna Hathaway, Emily Blunt y Stanley Tucci regresan para una historia que actualiza el mundo de la moda y el periodismo. Ahora la revista Runway atraviesa una fuerte crisis y antiguos aliados vuelven a encontrarse para intentar salvar el plan Era Digital. La crítica ha destacado que la película evita vivir solo de la nostalgia y ofrece una historia con conflictos actuales y personajes mucho más maduros. Y bueno, pues ahí está la gran noticia. Si no tuviste la oportunidad de ir al cine a verla hace unos meses, pues ya llega a Disney Plus, El Diablo Viste a la Moda 2. Y la verdad es que a mí sí me emociona bastante, porque yo sí fui de esos que no pudo ir al cine a verla y a esperar. Al menos ya el mes de agosto será el mes donde El Diablo Viste a la Moda 2 esté en plataformas de streaming, en este caso en Disney Plus. Por cierto, quiero mandar saluditos rápidamente para mi buen amigo Santiago Benavides, que nos anda escuchando, anda ahí en el carro paseando por la ciudad. Así que, mi querido Santi, Vena, te mando un fuerte abrazo, bro. Gracias por estar con nosotros aquí en Hits 96.5. Ya sabes lo mucho que te quiero. Vamos mejor con más música aquí en Hits 96.5, donde viven los hits. Y más adelante, ya sabes que hoy es jueves y hoy te traigo los estrenos del cine. Ya conocemos una, sí, Spider-Man está en la lista, pero hay otras dos películas que seguramente también te puedes ir a dar una vuelta a ver. Es quincena, dos vueltas al cine, ¿por qué no?

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2: Las 6 con 40 minutos.
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0: 6:52.
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0: Y ahora sí, llegó el momento de conocer los estrenos que tendremos este fin de semana en todos los cines. El primero ya lo conoces, ya lo escuchaste y seguramente ya la fuiste a ver. Y te estoy hablando de Spider-Man Brand New Day. Y es el gran estreno de la semana. Tom Holland regresa como Peter Parker en una historia más urbana y personal, dejando atrás un poco el multiverso. Y el elenco incluye a Jon Bernthal como Punisher y las primeras críticas la colocan entre las mejores películas del Hombre Araña. También, si no eres fan de Spider-Man y demás, está Mother Mary. Y es que Anna Hathaway y Michaela Coel protagonizan este drama musical dirigido por David Lowery. La historia sigue a una superestrella del pop que se reencuentra con su antigua diseñadora antes de su esperado regreso a los escenarios. Y por último, pero no menos importante, tenemos La Última Ronda en Venecia. Es una comedia dramática italiana sobre dos amigos cincuentones que emprenden un caótico viaje por carretera junto a una joven estudiante de arquitectura. Todo en una historia sobre amistad, amor y segundas oportunidades. Así que ahí están los tres estrenos que tendremos este fin de semana. Aunque Spider-Man se lleva la medalla de oro, la verdad es que las tres a mí me llaman mucho la atención. No soy muy fan de los musicales, pero también no me cierro a no poder verlo. Entonces, dos vueltas al cine este fin de semana. Vamos a continuar con más música, pero recuerda que en la siguiente hora llega nuestra tendencia del día. Y hoy vamos a estar hablando acerca de los apodos. Y aquí es donde yo te quiero preguntar, ¿cuál es el mejor apodo que has escuchado en tu vida? Así que me digas, el Jergi, este apodo, por más lépero, por más malo que sea, ya si es lépero, pues ya vamos ahí modificando unas palabras para que no vayan a ver cositas. Me gusta mi trabajo. 998-4000-965 es el número en cabina para que me digas cuál es el mejor apodo que has escuchado en tu vida. También a través de redes sociales, Hits96.5 FM, tanto en Instagram, Facebook y TikTok. A mí me encuentras como arroba Gabo con WEGS. Gawex, me encuentras en redes, vamos con más música y en la siguiente hora quiero conocer cuál ha sido el mejor apodo que has escuchado.

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3: Las 7 con un minuto.
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